levántate y te llama. Él entonces, arrojando su capa, se levantó y vino a Jesús. ¿Por qué arrojó su capa? Porque sabía que iba a ser sano. La capa era lo que lo identificaba como ciego. Pero si Jesús se detuvo y lo llamó, ¿qué dijo? El milagro ya está hecho. Estoy todavía ciego por un momento, pero ya Jesús está ahí, me mandó a llamar. No lo necesito más. Santo, vamos, dale ese aplauso. Se levantó, arrojó su capa, se levantó y vino a Jesús. Respondiendo Jesús le dijo: ¿qué quieres que te haga? Y el ciego le dijo: maestro, que recobre la vista. Fíjese la importancia de la oración. Si obviamente estaba ciego, ¿por qué Jesús le dice: ¿qué quieres que haga? Porque le estaba diciendo: pídelo, pídelo. Señor, quiero la vista. Hay personas que vienen a la iglesia y dicen: Señor, tú conoces mi necesidad. Amén. Y son breves con Jesús. Ahora, cuando habla con una amiga, habla de todos los detalles y de todo lo que pasó en el día. Con Jesús: Señor, tú conoces todo. Amén. Pero el Señor dice: ¿qué quieres que haga? Hoy, joven, hermano, ¿qué quieres de Dios? Levante sus manos y pídaselo: Señor, quiero ver tu gloria, quiero ser limpio, quiero ser sano, quiero ver tu gloria en mi vida. ¿Qué quieres que haga? El ciego le dijo: maestro, que recobre la vista. Y ahí en el momento que él lo pidió, Jesús le dijo: vete, tu fe te ha salvado. Y enseguida, Señor, que sea esta noche lo mismo. Y enseguida, cada persona que está aquí en la iglesia, enseguida recobró la vista. Y ¿qué dice? Seguía a Jesús en el camino. ¿Se acuerdan los leprosos que Jesús sanó? Que solo, ¿cuántos vinieron a adorarlo? Uno. ¿Y los otros dónde estaban? Diciéndole: si te he visto, no me acuerdo. Gracias por tu milagro, pero no quiero seguirte. Pero este hombre nos enseña: recibió la misericordia, recibió la compasión, conoció el carácter de Dios, el mismo corazón que estamos conociendo nosotros, que Jesús estaba interesado en él, y seguía a Jesús en el camino. Nosotros somos conocidos como cristianos que seguimos a Jesús. La gente en Antioquía conoció a esos discípulos que provocaron un avivamiento y los llamaron por primera vez en la Biblia cristianos. En otras palabras, estaban diciendo: ustedes son los que siguen a Jesús, hablan como Jesús, les gustan las cosas que Jesús hizo, se identifican con Jesús, somos cristianos. Esa es nuestra identidad, somos cristianos. Y la gente se supone, la gente que lo rodea a usted, se supone que sabe que es cristiano, ¿o no? O hace 20 años que trabaja ahí y no saben que es cristiano. Somos cristianos y seguimos a Jesús, y nuestro gozo es seguir a Jesús. El gozo temporal del mundo no se puede comparar a la paz y a la presencia del Señor morando en nuestros corazones. Ahora, ¿cómo recibió el milagro este hombre que está representado en este pasaje? Tuvo que superar algunas barreras. La primera, tuvo que superar la batalla interior. Siempre que vamos a
encontrarnos con Jesús, siempre que vamos a recibir un milagro. La lucha, como pensaba en las preguntas de los discípulos a Jesús, ¿por qué está así? ¿Es que pecó? Tal vez en la condición este hombre se preguntaba, ¿por qué me tocó la vida que me tocó? La culpa nos lleva a revivir el pasado, revivir los errores, revivir las cosas que salieron mal en nuestra vida. Tal vez este hombre sintió culpa por estar mendigando toda su vida a la vera del camino, sin esperanza desde el lado médico. Pero en Jesús sí tenemos esperanza. La culpa también se provoca en nuestra vida cuando sentimos que están saliendo las cosas mal o que deberíamos estar en un nivel de excelencia o de progreso que hasta ahora vemos que no hemos alcanzado. Eso produce angustia, produce culpa. Pero Bartimeo reflexionó algo muy interesante. No hay nada que pueda hacer sobre mi pasado, pero puedo hacer algo para que cambie mi futuro. En esos días cuando Jesús estaba allí, él tenía que aprovechar, o en ese momento que Jesús estaba allí, él tenía que aprovechar esa oportunidad de saber que Jesús estaba pasando por Jericó, yendo hacia Jerusalén, muy cerca de Jericó. Tal vez toda su vida pensó o reflexionó, ¿por qué estoy así? ¿Por qué me tocó vivir lo que viví? ¿O por qué estoy en esta condición? Pero cuando él empezó a oír de Jesús y de los milagros, él sabía que Jesús era el Hijo de Dios. Y entonces él reflexionó, no hay nada que pueda hacer para cambiar el pasado, pero sí me voy a levantar para que Dios pueda cambiar mi futuro. Hoy vamos a clamar a ese Dios que va a cambiar tu futuro. Y esa atmósfera de culpa, de amargura, esa atmósfera de fracaso se va a transformar por esa atmósfera de fe que tenía Bartimeo cuando se puso en el lugar estratégico sabiendo que Jesús iba a pasar por ahí. Y el hombre estaba en una dimensión de expectativa y de fe, pensando este momento que Jesús está pasando cerca de donde yo estoy aquí sentado junto al camino, es el momento que he estado esperando por mucho tiempo. Y este es tu tiempo, y este es tu momento, y esta es tu oportunidad para ver tus milagros. Amén. Tu tiempo. No es tiempo de estar caído. Le leo otra vez lo que dice Miqueas. No es tiempo que te alegres, enemiga mía, porque aunque caí, me levantaré. Y aunque more en tinieblas, Jesús será mi luz. Así que esta noche o esta tarde le hablo a cada uno de ustedes diciendo, levántate, levántate, porque Jesús está presente hoy. En el nombre de Jesús, algo glorioso ya puso el Señor en nuestros corazones. El segundo, lo segundo que tuvo que superar era superar la condición. Estaba derrotado, pero no se detuvo en la condición en que se encontraba, sino que las palabras que había escuchado y oído acerca de Jesús fortalecieron su fe y dijo, Dios va a ayudarme a superar mi angustia, mi fracaso, lo que me está sucediendo. Lo tercero que vemos aquí es que superó el rechazo de otros. Cuando los demás dijeron, cállate, molestas al maestro, no tiene tiempo para mí, para ti, no llegarás a nada.
Sin embargo, él siguió insistiendo, siguió clamando. Y lo cuarto que vemos en este pasaje, y con esto terminamos, es que no postergó su momento de estar atento, concentrado en el lugar donde sabía que iba a recibir su milagro. Superó el rechazo de otros, superó el hecho de que los demás le dijeron: molestas al maestro, cállate, no deberías estar haciendo esto, eres una vergüenza para todos nosotros. Sin embargo, este hombre superó esas miradas de rechazo y esperó su oportunidad y no la dejó pasar. Los grandes momentos con Dios es aprovechar las oportunidades y no dejarlas pasar. Y esta es tu oportunidad, y este es el momento de ese encuentro y de ese milagro y de esa victoria. No la dejes pasar. Amén. Y yo quiero invitar a todos los que dicen: pastor, yo quiero que ore por mí, por el rechazo, por la angustia, por problemas emocionales, por áreas en mi vida que deben ser transformados, para que yo pueda tener esa madurez, ese crecimiento, ese desarrollo espiritual que mi corazón anhela tener. No quiero estancarme espiritualmente, yo quiero ser esa vasija llena de gracia y de favor y de la presencia de Dios. Recuerde, Jesús quiere una y otra vez levantarlo, no importa en qué condición esté. Pero algunos de ustedes tienen que decir: Señor, yo te necesito. Jesús te está preguntando: ¿qué quieres que haga por ti? ¿Cuántos necesitan el toque de Dios en su vida hoy? ¿Cuántos saben lo que necesitan? Con su mano en alto, levante sus manos. Con su mano en alto, cierra sus ojos y pídale lo que usted está necesitando. Señor, mi familia, Señor, mis hijos, Señor, mi matrimonio, Señor, mis debilidades, mis vicios, mis cadenas. Señor, esto es lo que me causa dolor, esto es lo que me entristece, esto es lo que no puedo superar, esto es lo que no me permite ser feliz. Y Jesús te dice ahora: al que a mí viene, yo no lo echo fuera. ¿Qué quieres que haga por ti? Y esas manos que están orando ahora, ore, porque el Señor va a responder. El Señor va a responder. Padre, piedad del cielo ahora, misericordia. Así como tuviste misericordia de este hombre, Señor, que clamó: Jesús, ten misericordia de mí. Así yo te pido, Señor, tu piedad y tu misericordia fluyendo en cada corazón. Piedad, Señor. Piedad por cada corazón destrozado. Piedad por cada persona deprimida, angustiada, con espíritus que lo atormentan. Piedad, Señor. Y yo te pido que los levantes otra vez. Hermano, te vas a volver a levantar otra vez. El poder de Dios te va a volver a levantar. No te alegres de mí, enemigo mío, porque hoy me levanto por el poder de la presencia del Señor, lavándome, limpiándome, perdonándome, sanándome. Y yo te pido, Señor, perdona nuestros pecados. Antes de tomar la Santa Cena, antes de sentarnos en la mesa del Señor, perdona nuestras culpas, perdona nuestros errores, lávanos con tu sangre. La culpa nos hace caer, la culpa nos derriba, la culpa nos aleja de la presencia de Dios. Perdónanos, Señor, perdónanos, límpianos. Señor, somos tus hijos, somos comprados por precio de sangre. Lávanos con tu sangre, lávanos con tu presencia, Señor. Y que tengamos un corazón también para perdonar,
Perdono, perdono a los que me hirieron, a los que me abusaron, a los que me rechazaron. Vamos, dígalo. Perdono, Señor, perdono.

0: toda amargura, todo odio, todo lo que me ha detenido en la vida, lo que me ha empobrecido espiritualmente, hoy se rompe en el nombre de Jesús. Espíritu de odio, Dios me muestra espíritus de odio, de amargura, que se están yendo ahora, ahora, ahora. Espíritu de muerte, espíritu de suicidio, de angustia, se va ahora, se va de tu mente, se va de tu corazón ahora, y la sangre de Cristo te limpia, te lava y te hace libre.
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2: Hoy quiero hablarles de la importancia de insistir, el poder de insistir al Señor para recibir un toque de Dios. Es lo que acabamos de hacer aquí. Estamos ahí orando y adorando, insistiendo, clamando, diciendo: Señor, quiero más de tu presencia. Con el pastor vinimos con, como equipo de pastores, ministrando sobre cómo preparar un lugar donde la presencia de Dios se siente bienvenido en nuestras casas, en nuestras vidas. Amén. Comenzando con el Salmos 91, que dice: el que habita, ¿cuántos quieren habitar en la presencia de Dios? El que habita al abrigo del Altísimo morará bajo la sombra del Omnipotente. Esto es tremendo. Cuando uno dice: Señor, yo no quiero solamente una visitación, yo quiero que tú habites, yo quiero experimentar lo que acabamos de recibir aquí, también en mi casa. En lugar de tener un ambiente de tensión, de peleas, el Señor quiere que aprendamos de cómo caminar con Él y habitar en ese lugar, en ese refugio de su presencia, de lo que produce transformación y cambios. Porque está hablando de habitar al abrigo del Altísimo. En otra versión habla de habitar en el lugar secreto, el lugar de intimidad donde yo conozco quién es mi Dios. Morará bajo la sombra del Omnipotente. La sombra que habla de su cuidado, protección, también su unción que viene sobre tu vida, para que donde vayas, ahí está la presencia de Dios. Diré yo a Jehová, dice el versículo 2, esperanza mía y castillo mío, mi Dios. ¿En quién confiamos? En Dios, en mi Dios. Cuando es una relación personal, no es el Dios de mi padre, no, en mi Dios. Hablo de que yo cultivo cada día una relación personal con mi Dios, y lo hago a través de la oración, de leer la palabra de Dios, de adorar como acabamos de ser mi Dios. Porque cuando conozco quién es mi Dios, esto me da seguridad, porque recibo de su amor, recibo de su persona. Él es mi torre fuerte, castillo mío, esperanza mía. Está diciendo: todo puede caer alrededor mío, pero tú eres mi esperanza de gloria, tú eres mi refugio, mi Dios en quien confiaré. No sé cómo voy a enfrentar mañana, pero sé que tú estás conmigo y mañana tú vas a ordenar las cosas. A veces no tenemos la respuesta humanamente hablando, pero ¿cuántos saben que Dios sí tiene la respuesta? Entonces el secreto es acercarnos a Dios, de aprender de dependernos de Dios, y en nuestro momento de necesidad provoca mayor búsqueda de Dios. Y no esperar hasta que necesito un milagro para buscar a Dios. Esto habla de una actitud del corazón diciendo: yo quiero habitar en ese lugar de encuentro, ese lugar donde tu gloria se manifiesta en mi vida. Porque ¿cuántos saben? Cuando el Señor y su unción y su gracia está sobre tu vida, todo se hace más fácil. Porque de repente Dios se abre el camino delante tuyo, amén. De repente uno dice: la verdad veo cómo Dios pelea por mí, cómo Dios me guardó, me protegió por causa de su presencia obrando en mi vida. Mira todo lo que Dios ha hecho en mí. Es una actitud de adoración que provoca una búsqueda y una cercanía a Dios. Y de ahí, la semana pasada, donde quiero continuar es en 2 de Reyes capítulo 4. Vemos una historia de una mujer quien reconoció lo que estaba sobre la vida del profeta Eliseo. Ella reconoció la unción de Dios sobre su vida, el hombre de Dios para su generación, el ungido de Dios, el vocero de Dios. Y ella dijo a su marido: yo no quiero que esa bendición pase por mi puerta y no toque a nuestra familia. Tenemos necesidades. Ella no tenía un hijo. Tenemos necesidades. Pero ella decía: quiero que esa bendición no sea solamente para fulano o fulano, pero también que sea para mí. En 2 de Reyes dice: cierto día Eliseo fue a la ciudad de Sunam, y una mujer rica que vivía allí le insistió. Diga conmigo: insistió. Esto es el enfoque de lo que quiero compartir con ustedes. Ella le insistió. Es el principio de lo que sucede cuando un hijo de Dios tiene ese fe audaz para insistir al Señor para recibir su milagro, para recibir la respuesta más allá de su condición actual. ¿Habrá alguien aquí hoy que puede decir: yo quiero tener esa fe que no va a renunciar, no se va a quedar quieto o callado o oprimido? No, yo voy a seguir insistiendo y confiando porque quiero que la bendición de Dios quede en mi casa. Ella le insistió que fuera a comer a su casa. No sé si hay alguien que dice: no, hoy no voy a volver a mi casa sin el toque del Espíritu Santo. Amén. Después, cada vez que él pasaba por allí, se detenía en esa casa para comer algo. Entonces la mujer le dijo a su esposo: estoy seguro de que este hombre que pasa por aquí de vez en cuando es un santo hombre de Dios. Construyamos un pequeño cuarto en el techo para él y pongámosle una cama, una mesa, una silla, una lámpara. Así tendrá un lugar donde quedarse cada vez que pase por aquí. Ella está diciendo: yo no quiero solamente una visitación, yo quiero que la presencia de Dios, la unción de Dios, que queda en mi casa. Entonces ella tomó tiempo, el tiempo, se esforzó. Se tuvo que invertir tiempo, dinero, recursos, todo para poder preparar un lugar para que la presencia del hombre de Dios podría quedar en su casa, quedarse en su casa. Y eso nos habla a nosotros de qué importante es examinar nuestros corazones y decirle: Señor, yo quiero que mi corazón sea tu casa, donde vos te sentís bienvenido, donde usted te sentís bienvenido en mi corazón. No quiero tener una vida, un corazón tan desordenado, tan con tantas cosas, tanto dolor, tristeza, odio, falta de perdón y pecado, tantas cosas de suciedad que uno entra y dice: bueno, mejor salimos. No, Señor, yo quiero que limpies mi corazón, como David oró: cree en mí un corazón limpio y no quites de mí tu Santo Espíritu. Qué tremenda oración, qué tremenda revelación que tuvo David del Espíritu Santo. No quites de mí tu Santo Espíritu. Está diciendo, en otra versión dice: cree en mí una semana de génesis del caos de mi vida. Él está diciendo: Señor, Yo necesito volverme a ese lugar de encuentro, pero para poder recibir más, yo necesito que tú ordenes algo que ni yo sé cómo resolver esos conflictos en mi interior. A veces uno dice, pero no sé cómo soltar la amargura. Lo veo y me termino cruzado. Pienso en esa situación que me pasó y estoy enojado, lastimado, triste. Pero ahí es cuando uno tiene que venir y decir, Señor, yo te necesito. Dios bendice a los que son pobres en espíritu y se dan cuenta. ¿Cuántos pueden darse cuenta hoy? Señor, yo te necesito. Te necesito y vengo con mis manos abiertas, clamando, pidiendo por un renuevo de Dios. Ella insistió al hombre de Dios, y de eso quiero hablar con ustedes. Vemos en Lucas 11, versículo 9, ese principio para aplicarlo en nuestras vidas, que el Señor quiere que aprendamos de cómo aplicarlo en nuestras vidas. Jesús mismo hablando dice, y yo os digo, pedid y se os dará, buscad y hallaréis, llamad y se os abrirá. Amén. Ese versículo es cortito, preciso, pero profundo. Muchos ya lo saben, pero cuando entiendo lo que el Señor quiere que yo haga con esto, es profundo, porque muestra que Dios no solo escucha nuestras oraciones, Él escucha, Él responde y también desea tener una cercanía con nosotros. Amén. Entonces, en primer lugar, habla de pedir, el principio de pedir a Dios. Habla del poder de la oración, de llevar nuestras cargas. Jesús mismo abre diciendo, pedid y se os dará. Nos invita para presentar nuestras necesidades, nuestras peticiones adelante de Él. Y cuántos saben que aquí nos está mostrando que el Señor escucha tus oraciones, Él escucha tus clamores. Amén. Pedir es un acto del corazón, un acto de humildad en tu corazón, donde uno se presenta delante de Dios y que reconoce su necesidad de Dios. Señor, yo necesito que tú intervengas aquí, necesito tu guía aquí. Pedir es decir, Señor, yo no puedo hacerlo solo, no quiero vivir independiente de ti, quiero vivir dependiente de ti. Es pedir al Señor. Entonces es pedir, Señor, yo necesito que tu poder toque mi vida. Habrá alguien aquí hoy que puede decir, Señor, yo dependo de ti. Yo voy a pedir, Señor, que toques mi familia, toques mi economía, toques la salud, Señor. Oh, Señor, toca mi vida, que el cambio comience conmigo. En el libro de Santiago también enseña sobre esto. Dice que no recibimos porque no pedimos. Hay un concepto, aunque el Señor ya sabe, pero hay algo que sucede cuando venimos delante de Dios, porque el Señor quiere que seamos específicos en nuestras oraciones. Es orar específicamente sobre tu necesidad, trayendo tu necesidad y preocupaciones adelante de Él. No importa qué grande o pequeña es tu necesidad, es el Señor, yo te necesito en esto. Porque cuando pedimos, activamos nuestra fe, amén, creyendo que Dios no solo escucha, pero también responde. ¿Cuánto puede decir que Dios responde a mi necesidad? No solamente escucha, pero también responde. Eso es lo que está enseñando aquí. Pedir y se os dará. Es que el Señor escucha, pero también responde a tu necesidad. ¿Están listos para recibir una respuesta de parte de Dios? Hay que pedir y confiar en mi Dios, en quien yo confiaré. Viene la respuesta de Dios. Amén. Ahora, esto es una oportunidad diariamente para hacer en nuestras vidas, que cada día puedo hacer esto, pedir, orar, buscar al Señor en mi vida. Esto cada día lo que hace es fortalece mi relación personal con Dios y reafirma mi fe y confianza en Dios. Amén. Y en segundo lugar dice, buscar y hallaréis. Amén. Eso es, habla del principio de la importancia de buscar. Amén. Es el proceso de la búsqueda. Eso implica un esfuerzo activo, una diligencia en perseguir lo que estamos buscando. No sé si uno ha perdido sus llaves o de la casa o algo importante. Hacen lo que sea, búsquenla por donde sea, tiren las carteras, todo así, para encontrar lo que realmente es importante. Uno desgasta todo para encontrar lo que realmente tiene valor. El pastor habla de su testimonio con la pastora. Se lo voy a contar porque está en su libro, pero también nos contó como familia. Cuando conoció a la pastora, eran todavía jovencitos, y él estaba estudiando en el instituto. Y entonces, pero no sabía bien a dónde vivía, y cómo se generó un espacio, un tiempo donde no se conectaba, porque hoy no tenía los teléfonos como hoy, ¿no? En aquel tiempo. Entonces fue mucho más difícil de lograr captivar el corazón. Tenía que ir a buscarla. Entonces lo único que sabía era que vivía en la calle Bucareli. ¿Recuerda la historia? Muchos de años saben la historia, pero fue aplicado esto. Entonces, ¿qué hizo el pastor? Fue a la calle Bucareli y comenzó a decir: bueno, voy a tomar tiempo. Y fue puerta por puerta buscando. Hay un Beatriz aquí hoy. Hay un Beatrice. Y como su historia lo cuenta muy bien, dice que fue casa por casa, no encontraba a Betty, pero fue casa por casa buscando. Habla de una búsqueda, de ser intencional en cultivar una relación con alguien muy importante. ¿Cuánto más tenemos que buscar a Dios? De cultivar, de ser insistentes, de buscar. Ese principio de buscar habla de ser intencional en mi búsqueda de Dios. Es buscar a Dios, requiere dedicación y perseverancia. Eso es un paso más profundo de simplemente pedir. Y a donde muchos se quedan callados, quedan en sus relaciones, simplemente pido al Señor, pero nunca toman el paso más de compromiso de decir: yo voy a buscar a Dios. Que requiere invertir mi tiempo, requiere pasar tiempo en oración, en la palabra de Dios, diciendo: Señor, muéstrame tu gloria. Yo quiero conocerte. Porque mientras que buscamos a Dios, vamos a encontrar a Dios. Y cuando encuentro a Dios, Él me llena, Él sacia mi ser, pero también Él me transforma. Recibo de su amor, recibo de su paz, recibo de su bondad, recibo de su propósito en nuestras vidas. Amén. En el proceso de buscar a Dios, es el proceso de ser transformado en su imagen. Amén. Es como dice, al ver y reflejar la gloria de Dios. En buscar a Dios voy a ver y recibir la presencia de Dios, que produce transformación de Dios en mi vida. Amén. ¿Cuántos buscadores de la presencia de Dios están aquí hoy? Amén. Hay que ser intencionales, hay que insistir. Y después el versículo, si puede estar ahí de vuelta, termina con el principio de llamar. Amén. La puerta, y se dice: llamas, llamar y se os abrirá. Hablan de el principio de llamar, de golpear y seguir golpeando, de pedir y seguir pidiendo. Es ese concepto que la puerta que está cerrada se va a abrir en la medida que uno sigue llamando y llamando. ¿Cuántos insistentes están aquí hoy? La insistencia provoca una respuesta. Ahora acá está hablando de Jesús, dice: llamad y se os abrirá. Está hablando del principio de ir a una puerta y golpear la puerta. Ahora, cuando vas a una casa, hoy en día tenemos obviamente en cada edificio, pero ponele que no hay un timbre y tienes que golpear la puerta. ¿Cómo golpeas la puerta? ¿Así? ¿Y te quedas ahí esperando afuera? ¿Cuántos saben si solamente hago así y me quedo esperando? La persona al otro lado va a seguir con su vida, va a estar cantando, va a estar cocinando, va a estar haciendo las cosas, y no se, ni se dan cuenta que estoy acá afuera porque no insistí. Pero cuando uno va a la casa, mínimamente es como más o menos 3-4 golpes. Pero lo que estamos hablando aquí es llamar y se os abrirá. Es ese concepto de decir: no voy a parar de golpear, voy a seguir clamando, voy a seguir pidiendo, voy a seguir clamando, confiando. Tengo promesas de Dios. Yo y mi casa se veremos al Señor. Promesa de sanidad, promesa de milagros, promesa de salud, promesa de provisión, promesa, promesa, promesa, promesa. Señor, yo voy a seguir clamando porque sé que pronto, pronto, pronto esta puerta se va a abrir delante mío. Es llamar, llamar, llamar. Señor, necesito que tú intervengas aquí. Donde el enemigo ha trabado las cosas, donde hay barreras, donde hay batallas, Señor, necesito tu poder sobrenatural para que abre lo que el enemigo ha cerrado, que trae sanidad donde hay división. Señor, esta semana estaba tomando un café con Daniela, con una chica de Irán que tiene un testimonio tremendo, y su tía vive en Inglaterra, y de repente, después de años, llamó a su tía porque tuvo un encuentro con Jesús en Alemania, y llamó a su tía, y estaban hablando, de tía se quebrantó diciendo: esto es la respuesta de 20 años de llamar, de orar, de clamar cada día, dos veces por día, orando por nombre, por ti. Y de atrás de ella, ella y toda su familia recibieron a Cristo. Estoy diciendo de que cuando uno es insistente, clamando, clamando, clamando, clamando, tarde o temprano viene la respuesta de Dios, porque sus promesas son sí y amén, y Dios lo va a hacer. Te vengo para decir, los que tienen promesas de Dios, Él lo va a hacer. Amén. Hay que confiar. No, eso habla de que no voy a rendir o renunciarme, sino más. Ah, no recibí la respuesta. Dios está enojado conmigo. O no recibí la respuesta en ese tiempo de espera. Bueno, entonces, listo, Dios me abandonó. No, no me quiere, no me escucha. No, esa actitud, no, mi Dios, ¿en quién confiaré? Es la actitud de insistir diciendo: no voy a rendir, pero voy a confiar, porque sé que detrás de esta puerta hay una gran bendición de Dios. Detrás de ese gigante hay un gran propósito de Dios. Detrás de esa montaña viene una gloria de Dios tremendo. Amén. Vamos a dar ese aplauso al Señor en nuestras vidas. Amén. Porque no nos damos por vencidos, porque sabemos que Dios es fiel. Amén. ¿Lo creen? Ese versículo nos muestra que Dios ve tu corazón, Él escucha tus oraciones y responde a su tiempo. ¿Cuántos saben que el tiempo de Dios es perfecto? Y te invita a seguir pidiendo. ¿Cuántos van a seguir pidiendo? A seguir buscando, a seguir llamando, con la promesa que recibirás, que hallarás, esa puerta se va a abrir delante tuyo. Eso es la promesa de Dios para cada uno de nosotros. Amén. Te invita, te dice: dale, pedime, búscame, llama. Viene la respuesta de Dios. Hay que pedir con fe, con la certeza que Dios escucha tu oración. Hay que buscar con diligencia, buscar a Dios, dedicar tiempo a Dios. Porque ese es un proceso donde tu fe está siendo fortalecido, amén. Y hay que llamar con una persistencia, hay que insistir al Señor, amén. Es no rendir ante no tener la respuesta, no rendirse ante de no saber qué hacer. No, yo voy a seguir orando, seguir confiando más allá de lo que tengo que enfrentar hoy, amén. No importa lo que estás enfrentando, hay que seguir pidiendo, seguir buscando, seguir llamando, porque Dios es fiel de cumplir su palabra en nuestras vidas. Amén. ¿Son buscadores de Dios aquí hoy? Voy a mostrarles otra historia más que habla sobre esto, que es tremendo, que se encuentra en Mateo 15. Es una historia de una mujer de Cananea que no era del pueblo de Dios, pero quien tenía una gran necesidad de Dios, que se acercó a Jesús más allá de temas culturales, más allá de su condición como persona. Pero de ese pasaje, lo que vamos a ver ahora, muestra su persistencia. Ella insistió al Señor. Ella confió que Jesús tenía la respuesta de su necesidad. Ante el aparente no o el silencio del Señor, ella no lo tomó como no, lo tomó como yo voy a seguir insistiendo, confiando que la respuesta viene para mi familia. Amén. Entonces hay una lección muy profunda en ese relato. En el versículo 21 dice: luego Jesús salió de Galilea y se dirigió al norte, a la región de Tiro y Sidón. Una mujer de los gentiles que vivía allí se le acercó y le rogó: ten misericordia de mí, oh Señor, hijo de David, pues mi hija está poseída por un demonio que la atormenta terriblemente. Eso es tremendo. Esa señora, esa mujer cananea se acercó a Jesús. Primer punto importante: ella tenía una necesidad y se acercó a Jesús. No sé cuál es tu necesidad, pero viniste al lugar correcto. Viniste a buscar al Señor, amén. Ahora, ella no solo acercó a Jesús como su sanador, pero también reconoció su autoridad y su señorío, amén. Su autoridad y su poder. Ahora, su desesperación y necesidad provocó que una necesidad de acercarse a Jesús. Que tu necesidad hoy, tus pruebas hoy, provoca un corazón que se acerca y busca la respuesta del Señor. Lo que muchos hacen es cuando hay pruebas, hay problemas, de cosas no salen tan bien, muchas veces eso te aleja de Dios. Uno se encierra su corazón, se enoja con Dios. Pero al contrario, si quieren ver la respuesta de Dios, hay que buscar al Señor con todo nuestro corazón. Amén. Entonces ella buscó al Señor, entendiendo que ella no podría resolver la situación sola. Ella necesitaba el toque del Señor. Señor, yo te necesito. Hay alguien aquí hoy: Señor, yo te necesito. Y como esta mujer cananea, no debemos tener miedo de acercarnos al Señor con nuestras heridas, con nuestros dolores, con nuestras mayores necesidades. Tenemos que acercarnos al Señor porque Él es fiel, amén. Reconociendo que Él es el Señor sobre todo, amén. Versículo 23 y 24 dice: pero Jesús, mire esto, no le contestó ni una palabra. No sé si alguien a veces se siente en ese momento de lo que es aparentemente el silencio de Dios. El Señor no le contestó ni una palabra. Entonces sus discípulos le pidieron que la despidiera. Dile que se vaya, dijeron. Nos está molestando con sus súplicas. Estaba ahí clamando. Entonces Jesús le dijo a la mujer: fui enviado para ayudar solamente a las ovejas perdidas de Dios, el pueblo de Israel. Inicialmente vemos que Jesús no le contestó. Vemos que los discípulos la rechazan, la quieren sacar corriendo, y no había una respuesta favorecida de ella. Jesús mismo le vuelve a decir: yo no estoy aquí ahora para los gentiles, yo fui enviado para el pueblo de Dios. No es el tiempo. Pero sin embargo, lo que vemos aquí es que muestra esa insistencia, esa fe, más allá del rechazo. ¿Cuántas veces personas, por causa de un no, un rechazo o una pausa, se enojan? A veces uno llega un poquito tarde a la iglesia y llega a la puerta y te dice no, por la sábado no, y te mandan por otro lado y dice, tengo que pegar la vuelta. Y pegan la vuelta y llegan y te dice, disculpame, está lleno abajo, tiene que ir arriba. Y van arriba, dice, disculpame, arriba en el balcón también, arriba un piso más. Me enojo, me voy. Yo sé que nadie acá tiene esa actitud. Pero ¿cuántas personas es tan fácil se sienten ofendidos? Cuando en realidad tengo que venir a estar donde estoy, porque acá veo personas sentadas atrás en el escalón, parados arriba también, sentados en el piso atrás, parados. No, están aquí en la casa de Dios también arriba diciendo: Señor, más allá de qué está pasando, ¿dónde tengo que estar? No quiero perder la bendición. Yo vengo para recibir de todo lo que tú tienes para mí. La actitud del corazón. Ella ha recibido el rechazo del discípulo diciendo, andate. Nos está molestando, pero ella siguió insistiendo. A veces el silencio de Dios te puede desanimar. En esos momentos, ese tiempo, en esa sala de espera, uno puede desanimar, uno puede sufrir. A veces uno va a ver a un médico y esperan, y esa sala de espera genera ansiedad, preocupación, temor, más cuando van a recibir noticias o resultados y no saben, oh, ¿qué me van a encontrar? Y te hace la cabeza. Pero en ese momento de la espera, cuando uno está esperando la respuesta de Dios, ¿habrá alguien aquí hoy quien está esperando todavía la respuesta de Dios? Bueno, no te desanimes, no te asustes, no te alejes, porque viene la respuesta de Dios. Siguen insistiendo, siguen confiando, siguen amando a Dios, siguen adorando a Dios. Oh, ¿cuánto pueden decir? Yo sé en cuanto a mí que mi Redentor vive. Yo estoy rodeado por problemas, pero Dios está conmigo, mi Dios en quien yo confiaré. Oh, Dios quiere animarte en tu fe aquí hoy, porque esos momentos de espera, esos momentos de entre recibir la promesa, la palabra, y entrar en la promesa, ese proceso de Dios puede ser duro, pero también es donde Dios revela su gloria, su poder, y te respalda. Son procesos que te levanta de gloria en gloria, de victoria en victoria, porque cada día has probado que mi Dios es fiel. Él es fiel, como fue fiel ayer, también hoy va a seguir siendo fiel. Amén. La persistencia de la mujer ante el aparente rechazo nos enseña que la fe no se trata solo de recibir las respuestas en el momento. Se trata de confiar en el carácter, en la persona de quien es nuestro Dios, sabiendo que en el tiempo de Dios se va a ocurrir. En el tiempo de Dios se va a suceder. ¿Cuántas personas han pasado por pruebas, pero con el diario de lunes pueden decir, ahora entiendo? Fue bueno, no me gustó para nada el proceso, pero ahora puedo decir que ese proceso fue exactamente lo que yo necesitaba para mi vida. Entonces, sujetate al proceso, pero siguen insistiendo que el Señor lo va a hacer en tu vida. Amén. Porque se trata de confiar. ¿Cuántos van a confiar en Dios? Versículo 25, mira, después de que los discípulos le dijeron esto, el silencio del Señor. Jesús mismo dijo, no es tu tiempo todavía, viene para el pueblo de Dios. Mira lo que dice ella, es tremendo. Ella se acercó y lo adoró. Es el versículo siguiente. Y le rogó una vez más. Yo quiero ver a una iglesia que va a decir, más allá del tiempo que tarda en responderme, más allá de no tener la respuesta inmediatamente como yo quiero, yo voy a acercarme otra vez y yo voy a adorar al Rey de Reyes, y una vez más yo voy a clamar al Señor. Aunque hay un no, pero yo sé que viene un sí, viene la promesa de Dios. Una vez más ella buscó al Señor. No tires la toalla, no renuncies en tu fe, no te abandones el camino de Dios porque no has recibido la respuesta aún. Te digo aún porque viene. Viene la respuesta de Dios. Ella acercó. ¿Qué tenemos que hacer en momentos de pruebas, en momentos del silencio, momentos de no tener la respuesta favorable que yo estoy buscando en mis tiempos? Ella dijo, no voy a enojarme, irme lejos enojado con el Señor. ¿Cómo no me respondió? No, ella tomó una postura de humildad y se acercó y lo adoró una vez más. ¿Habrá algunos adoradores aquí hoy? Una vez más, en medio de tu dolor, una vez más hay que adorar a Dios. En medio de tus pruebas, una vez más hay que alabar a Dios. Una vez más hay que acercarte a Dios en la palabra, en la oración. Amén. Y dice, una vez más clamó, Señor, ayúdame. Jesús le respondió, no está bien tomar la comida de los hijos y arrojársela a los perros. ¡Wow! ¡Qué fuerte!, ¿no? Su fe estaba siendo probada. Es verdad, Señor. Mira cómo respondió. Mira cómo torció el brazo. Mira cómo su fe activó el poder sobrenatural de Dios en su vida. Es verdad, Señor, respondió la mujer, pero hasta a los perros se les permite comer las sobras que caen bajo la mesa de sus amos. Esto es tremendo. Ella está diciendo, aunque hay un silencio, esta mujer no se rindió. Dijo, Señor, ayúdame. Jesús le hizo referencia como un perro, hablando de las diferencias culturales de los gentiles, el pueblo de Dios. Y esa reflexión ella dijo, es verdad. Pero la verdad, la fe verdadera es insistente, siendo quizás no tengo las condiciones humanamente adecuadas delante de ti, pero Señor, por eso es, yo recibo de tu gracia, que es un regalo inmerecido. Hay muchas personas que sienten vergüenza para acercarse a Dios por lo que han hecho, por su pasado, y tiene esa carga, esa culpa, ese peso sobre su vida. Pero Dios te dice, es por su gracia. Yo puedo acercarme a su trono de gracia. Entonces ella no se rindió. Es un tiempo de decir, no voy a rendirme cuando tengo que enfrentar mis obstáculos, mis desafíos, los retrasos en la vida. No, no se desanimó. Nosotros no podemos desanimarnos en esos momentos de espera, de no tener una respuesta de Dios. Son momentos de fortalecernos en Dios, orando, buscando, llamando, sabiendo que viene la respuesta de Dios. Amén. Porque ella sabía que aún con un acto más pequeño de su misericordia, su hija iba a ser liberada. ¿Cuántos saben que la misericordia de Dios se renueva cada mañana? Ella se tiró a los pies buscando la misericordia del Señor. Amén. Nos anima de seguir insistiendo y persistiendo con humildad. Y con eso voy a terminar, así podemos orar. Mira cómo Jesús respondió a ella. En versículo 28 dice, el versículo anterior, como dijo, como perro, habló de que no vengo para tu pueblo, como no es el momento. Pero cuando vio su fe, dijo, apreciada mujer. Oh, ¿cuántos quieren recibir esa palabra de nuestro Señor? Apreciada mujer. Es para decir que tu fe puede sobrepasa las fronteras. Aunque hay corazones divididos, aunque hay cosas que están sucediendo, una persona de fe ahora mismo que está viendo online, el poder de Dios está tocando sus vidas. El poder de Dios no tiene límites, no tiene fronteras. Solamente con la palabra de Dios hay poder, hay milagros. Amén. Apreciada mujer, le dijo Jesús, tu fe es grande. Oh, ¿cuántos quieren tener fe grande? Jesús le dijo, tu fe es grande. Es como vio una mujer gentil que reconoció quién era el Señor y no detuvo, siguió avanzando con esa fe audaz. Tu fe es grande, se te concede lo que pides. Su fe provocó un milagro inesperado, algo que el Señor no tenía en su agenda. Pero el Señor dijo, por causa de tu fe, listo, es tuyo. No sé cuántos tienen necesidades aquí hoy, pero cuando venimos delante del Señor con esa fe, dice, tú, se te concede lo que pides. Y al instante la hija fue, se sanó. Esa fe audaz, esa fe atrae la presencia de Dios. Amén. Ese pasaje nos muestra qué poderoso es tener fe en Dios. Porque fe en Dios hace que esas montañas se caen. Fe en Dios supera a esos gigantes. Amén. Esa fe mueve montañas, barreras y provoca un mover de Dios. Fe en Dios. Cuando acercamos a Jesús con fe, a veces uno ora por las dudas. Pero cuando nos acercamos a Jesús con fe, sin importar cuán indignos nos sentimos o cuán imposible parece la situación, o no tener la respuesta que yo estoy esperando en el tiempo que estoy esperando, yo quiero decirte que Él es fiel para responder. Amén. Nuestra fe puede ser probada, pero también va a ser recompensada. Amén. ¿Lo creen? Entonces cuando experimentamos esas demoras, cuando no recibimos la respuesta de Dios, Dios dice, eso dice muchas cosas de nosotros. Uno puede caerse en el desánimo, con el temor, o buscamos a Dios sabiendo que Él es mi seguridad, Él es mi castillo, Él es mi torre fuerte. Amén. Es donde esos procesos de espera es para invitar que la presencia de Dios es, te invita a confiar en Él. No sé cuánto están esperando todo, ¿no? Quizás hay varias cosas que todavía están en camino, pero en ese proceso Dios te invita a confiar en Él, en su fidelidad, porque mientras tanto que rendimos nuestra ansiedad, nuestras preocupaciones, nuestros temores, nosotros estamos siendo transformados y recibiendo cada vez más un peso de la gloria de Dios, porque cada día ya no es con fuerza ni con ejército, es con el Espíritu de Dios. Cada día confío en Dios, cada día me levanto por su gracia, cada día enfrento mis desafíos, pero con un nivel de fe. Aunque no sé cómo viene, pero yo voy a seguir insistiendo. ¿Habrá alguien aquí hoy que puede decir, yo voy a seguir insistiendo? Yo no voy a renunciar a lo que Dios me ha hablado. Yo no voy a tirar la toalla. Yo voy a confiar en Dios hasta que Él responde. Piden, oh, Dios te lo va a dar. Busquen y lo vas a encontrar. Llaman y Dios va a abrir la puerta delante de ti. Iglesia, es tiempo de tener fe y confiar y persistir, insistir hasta que viene la respuesta de Dios. Se tarda un día, se tarda un mes, se tarda un año, se tarda 20 años, la respuesta de Dios viene porque Dios es fiel. Si lo creen, pónganse de pie aquí hoy. Vamos a orar. Él es un Dios, nuestro Dios fiel, que tiene nuestras vidas en sus manos. Wow. Qué tremendo. Amén. Habrá algunos buscadores aquí hoy que van a decir, más allá de pedir, yo voy a pedir, pero más, yo voy a tomar un paso más y voy a buscar, porque en la búsqueda voy a encontrar a Dios y voy a seguir llamando, golpeando, porque sé que la respuesta, el milagro, la promesa me está esperando. Entonces, Señor, te doy gracias. Levanta tus manos y dale gracias allí donde estás, porque en ese tiempo de espera, ese tiempo cuando no han recibido la respuesta aún, ese tiempo donde de batalla, es un tiempo de recibir un mayor peso de la gloria de Dios. Señor, oro por cada persona aquí hoy que reciben, Señor, el toque poderoso de tu Espíritu ahora. Que sean llenos de tu Espíritu, llenos de fe. En lugar de tener temor, angustia y preocupación, hoy, Señor, diré yo a Jehová, esperanza mía, castillo mío, mi Dios en quien confiaré. Es esa actitud diciendo, aunque estoy rodeado por mis enemigos, aunque caigan 1,000 por un lado y 10,000 por otro lado, no voy a temer ni mal ninguno, porque yo sé que tú estás conmigo. Es esa actitud de fe diciendo, aunque estoy andando por ese valle de sombra de muerte, no temeré mal alguno, porque yo sé que tú estás conmigo. Tú has preparado una mesa adelante de mis enemigos, has ungido mi cabeza con aceite, mi copa está rebosando, no con dolor, no con angustia, no con temor, pero con paz, gozo, alegría, oh, del vino nuevo de Dios. Y porque sé que ciertamente su bien y su misericordia me seguirán todos los días de mi vida. Iglesia, esto sucede donde hay un corazón hambriento, un corazón que no tira la toalla, un corazón que sigue insistiendo, buscadores de la presencia de Dios. Señor, ahora reprendo en el nombre de Jesús cada ataque diabólico que viene en contra de su hogar, de su familia. En el nombre de Jesús, donde se levantó una gran tempestad en contra de su vida, ahora en el nombre de Jesús, Señor, extiende tu mano de poder y toca sus vidas ahora. Libera tu pueblo en el nombre de Jesús. Que esos muros se caen ahora, estos gigantes se caen ahora. Levanta tu fe, proclama hoy, es el día del Señor, proclámalo ahora. Hoy, Señor, Yo te busco hoy, yo llamo hoy, yo pido hoy, Señor, muévete aquí ahora. Declaro que hoy se rompa ataduras ahora, cadenas se caen ahora, opresión se va. En la presencia de Dios hay libertad. Recíbelo ahora.

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2: Hoy quiero hablarles rápidamente del poder de un encuentro con la presencia de Dios. Porque un encuentro con la presencia de Dios nos cambia la vida para siempre. Y es necesario que anhelemos encuentros mayores. Es necesario que anhelemos no solamente un momento, sino que ese encuentro produzca en nosotros un corazón de avivamiento. Un corazón que anhele y desee lo más importante, que es la presencia de Dios en nuestros corazones. Y la palabra dice que estamos viviendo tiempos urgentes, tiempos sin igual, tiempos donde la noche avanza rápidamente y no hace falta que yo les explique, porque lo viven a diario en sus colegios, en las universidades, en el trabajo, en las familias. Que hoy todo lo bueno ahora es malo y todo lo malo ahora es bueno. Y cada uno decide y cada uno dice, bueno, yo sé qué es lo mejor para mi vida. Pero cuando nosotros comenzamos a ir por ese tipo de caminos, la mayoría de las veces sabemos cómo termina. No termina para bien, sino termina para destrucción. Y la palabra nos dice que en el medio de esta situación, en el medio de la realidad en la que vive esta generación, tu generación, la generación del 2024, del 2025, de las próximas décadas hasta el regreso de nuestro Señor Jesucristo, será una generación que vivirá en una noche muy avanzada, pero también será una generación que vestirá la armadura de la luz y verá la justicia de Dios como nunca antes establecerse en nuestros corazones y a través de nuestras vidas. No es casualidad que Dios te haya hecho nacer en este tiempo. No es casualidad que Dios te haya traído a esta iglesia. No es casualidad que estés escuchando estas palabras. No es casualidad que hoy estés sentado en este lugar. No es casualidad que Dios te haya hecho nacer en el suelo de la nación argentina. Los planes de Dios son más grandes que tus planes. Los sueños de Dios son más grandes que tus sueños. Y para esta hora has nacido. Para esta generación Dios te ha traído y Él te equipará con fuego santo, con aceite fresco y con vino nuevo. Amén. ¿Cuántos lo creen en esta noche? Para la gloria de Dios. Así que decir a la persona que tenés al lado, para esta generación Dios te ha hecho nacer. Amén. ¿Cuántos lo creen? Romanos 13, del 11 al 14 dice, en la nueva traducción viviente, esto es aún más urgente, porque ustedes saben que es muy tarde, el tiempo se acaba. Despierten, porque nuestra salvación ahora está más cerca que cuando recién creímos. La noche ya casi llega a su fin. El día de la salvación amanecerá pronto. Por eso, dejen de lado sus actos oscuros, como si se quitaran ropa sucia, y pónganse la armadura resplandeciente de la justicia de Dios, de la vida recta. Ya que nosotros pertenecemos al día, vivamos con decencia a la vista de todos. No participen en la oscuridad de las fiestas desenfrenadas, de las borracheras, ni de la promiscuidad sexual y la inmoralidad. No se metan en peleas, no tengan envidias. Más bien, digan conmigo, más bien. Siempre hay un más bien en la Biblia. Eso quiere decir que si lo obedeces te va a ir bien. Decirle que tenés al lado, más bien. Más bien, miren, vístanse con la presencia del Señor Jesucristo. Vístanse con la presencia del Señor Jesucristo. Esto quiere decir que hay un llamado mayor para esta generación. Hay una ropa mucho mejor que la que podemos usar humanamente hablando. Hay un revestimiento espiritual que te pertenece. Hay un revestimiento espiritual que Dios quiere darnos para esta hora. Romanos dice, la noche está avanzada. Despierten. No es tiempo de jugar a la iglesia. No es tiempo de jugar a ser cristianos. No es tiempo de jugar a que voy un ratito a la iglesia y salgo y hago mi vida. No es tiempo de decirle le doy a Dios solamente un poquito de mi agenda. No es tiempo de decir hago un poco para Dios y después hago lo que se me cante. No, no, no. Acá la palabra de Dios dice, no es tiempo de jugar. La noche está avanzada. El día se acerca. Cristo viene pronto. Cristo viene pronto. Las tinieblas avanzan. Hay una decisión. Dejen de lado las vestiduras de la carne. Dejen de lado las cosas que nos detienen del obrar de Dios. ¿Qué te detiene del obrar de Dios? Bueno, la amargura, el pecado. Acá Romanos dice, el yo, los placeres de la carne. No es un Dios que simplemente quiere darte una lista de reglas. No, no, no, Dios es un Dios de un llamado más alto. Dios es un Dios de un llamado más cercano. Dios es un Dios que quiere colaborar contigo, que te quiere vestir de su presencia. Por eso te dice, es el tiempo ahora de un despertar. Porque la iglesia en despertar es la iglesia que está vestida de la presencia de Dios. No es la iglesia que juega la iglesia. Es la iglesia que está revestida de la presencia de Dios. La iglesia del último tiempo, las jóvenes de este tiempo, los jóvenes que serán usados para cambiar el mundo para Cristo, son aquellos que están vestidos de la presencia de Dios. Tus ropas resplandecen porque es la ropa divina del cielo que te reviste de la cabeza hasta la planta de los pies. Esa es la vestidura del cielo que vino sobre los apóstoles en el aposento alto. Una vestidura espiritual que los cambió para siempre. Pero hay un intercambio que tiene que suceder en nosotros. Un corazón que experimenta un avivamiento, primero hace un intercambio. Hay un intercambio espiritual que tiene que suceder. Es que yo me saco las vestiduras de justicia humana. En otras palabras, decido darle el primer lugar a Dios en mi vida. Decido honrarlo, no porque tengo, sino porque lo amo y hay un llamado mayor. Yo hoy les quiero hablar de un llamado mayor. Antes de fin de año, los quiero desafiar a una intimidad mayor, a un compromiso mayor, a una santidad mayor, a un despertar mayor, a un compromiso mucho mayor del que tenés. Porque es tiempo de vestirnos de la presencia de Dios. Romanos dice, la noche se avanza, los días se acortan, dejen de malgastar su tiempo y vístanse de las vestiduras de la luz, porque así podrán ver a Dios en sus vidas y establecerán el reino de los cielos donde quiera que vos vayas. Este es el tiempo de Dios. Hay un llamado mayor para esta generación. Hay un llamado mayor para la iglesia. Es tiempo de despertar. A veces tenemos el concepto equivocado si pensamos que nosotros somos dueños de nuestras vidas y jugamos a ser el dueño de nuestras vidas. Pero déjame decirte que el dueño de tu vida, el que te creó y el que sabe el día en el que te vas a ir allí, es el Señor. Ríndete a Él con todo el corazón. Ríndete a Dios con toda tu vida. Que esta sea la noche donde tomes la decisión más importante, que es el intercambio espiritual. De dejar atrás las obras de la carne, de dejar atrás las obras de justicia humana, de permitir que el Espíritu Santo entre hasta lo más profundo de tu ser. En otras palabras, necesitamos ser una generación que no le tenga miedo a la rendición total. Total rendición. A veces en esta época no se predica tanto el morir espiritualmente hablando. Pero si el grano de trigo no cae en tierra y muere, no puede producir fruto. Necesitamos abrazar las obras de la justicia de Dios. Necesitamos vestirnos de la presencia de Dios. Vístete de la presencia de Dios. Permite que el Espíritu Santo hoy te revista de su gloria. Él no mira lo que mira el hombre. Él le dijo al profeta Samuel: tengo que ungir un rey, pero no será lo que todos piensan que va a ser. A los ojos del hombre hay cierto tipo de personas que parece que están diseñadas para hacer grandes cosas, pero a los ojos de Dios hay corazones disponibles y personas que anhelan vestirse de su presencia, sobre las cuales Él va a depositar una unción poderosa para este tiempo y para ver los gigantes caer en esta generación. Ese eres tú, amén. ¿Cuántos lo creen? ¿Cuántos dicen: Señor, yo quiero vestirme de la presencia de Dios? Despiértate. Es un llamado a ver a Dios obrar en este tiempo. Porque cuando la gente se asusta, cuando nosotros con nuestros ojos naturales vemos las imposibilidades, vemos los desafíos, quizás estás atravesando en tu familia desafíos financieros, desafíos de salud. Quizás estamos en un lugar hoy en donde decimos las cosas están difíciles. Con nuestros ojos naturales, como le pasó a Pedro, vemos las olas que golpean contra nuestra barca. Pero Jesús te está llamando a que des un paso de fe poderoso. A que se levante en ti una obediencia mayor. Un llamado mayor. Una respuesta a la voz de Dios mayor. Una fe mayor. Un compromiso mayor. Una santidad mayor. Un despertar espiritual mayor. Ese es el llamado más alto que tiene Dios para con nosotros. Y eso es lo que Dios quiere hacer. Porque cuando nosotros vemos crisis, Dios está viendo la oportunidad de que el reino de los cielos venga a la tierra por medio de una iglesia poderosa, revestida de la presencia de Dios. Porque para el cielo, tiempo de crisis es tiempo de oportunidad. Lo vemos en el versículo 60 del libro de Isaías: levántate y resplandece, porque ha venido a ti su luz y la gloria del Señor ha nacido sobre ti. He aquí, oscuridad cubre las naciones, mas sobre ti amanecerá Jehová. La palabra dice: hay oscuridad, sí, hay dificultad, sí, pero mayor es la gloria de Dios que he depositado sobre ti, para que le puedas decir a esta generación: plata ni oro ni tengo, pero tengo la presencia de Dios en mi corazón, que arde, que me ha cambiado, que me ha transformado. Y si Dios lo hizo conmigo, ¿cómo no lo va a hacer contigo? Levántate en el nombre poderoso de Jesús. Amén. Digan conmigo: pero número uno, necesitamos vestirnos de la presencia de Dios. Vestirnos de la presencia de Dios. Necesitamos ser una generación que ame la presencia de Dios. Que permitas que el Espíritu Santo te lleve a las profundidades de su presencia. Que podamos aprender a anhelar más de Dios. Miren, cada vacío que vos sientas en tu interior, esa necesidad que muchas veces tienes, la mayoría de las veces Dios la pone en ti para que te des cuenta que es en su presencia donde vas a encontrar la verdadera satisfacción. Hay veces que uno se levanta y dice: me falta algo, estoy inquieto, nada me llena, nada me satisface. Esa es hambre que tenés que tener por Dios. Es un vacío que solamente Dios puede llenar. Hemos sido diseñados por Dios para amar su presencia, para anhelar su presencia, para enamorarnos de su presencia, para estar en su presencia, para experimentar avivamientos. La iglesia Rey de Reyes experimentó un avivamiento por más ya de 30 años, pero ese fuego es para hoy y es para esta generación. Y cosas mayores vendrán, cosas mucho más grandes, un río mucho más caudaloso que penetrará la ciudad de Buenos Aires, porque tú portarás la gloria de Dios en tu interior, y donde vayas serás una fuente de agua de vida para salvación de muchos, para la gloria de su nombre. Amén, amén. Necesitamos ser personas de la presencia de Dios. Necesitamos el aceite de Dios. Hay una historia en Segunda de Reyes, capítulo 4, versículo del 1 al 7, que habla de una mujer en crisis. Una mujer que estaba atravesando la peor pesadilla que puede atravesar una persona. Una tragedia. Su marido era un hombre de Dios. Dice la palabra que él era parte de la compañía de los profetas, del profeta Eliseo. Y esta mujer experimenta una muerte en su familia porque muere su marido, se queda sin los recursos, sola con dos hijos. Y esos dos hijos, en esa época, cuando vos tenías deudas, venían los acreedores a cobrar lo que vos le tenías que pagar. ¿Y saben a quién se llamaban los acreedores? A los hijos esclavos. Y esta era la situación de esta familia. Una familia que se encontraba en una gran crisis. Una familia que no tenía por delante un futuro muy brillante, que digamos. Muchas personas se sienten así. Muchas personas, cuando escuchan palabras de fe, piensan: bueno, pero mira mi situación. Mira cómo me encuentro yo, mira de la familia que vengo, mira los problemas que estamos atravesando. Pero yo te quiero hablar que el poderoso encuentro con la presencia de Dios trae aceite, multiplicación y milagros a una generación que le cree. Y miren lo que dice esta historia de Segunda de Reyes. Dice la palabra de Dios que esta mujer, de las mujeres de los hijos de los profetas, clamó a Eliseo diciendo, Segunda de Reyes 4, del 1 al 7, tu siervo, mi marido, ha muerto, y tú sabes que tu siervo era temeroso de Jehová, y ha venido el acreedor para tomarse dos hijos míos por siervos. Y Eliseo le dijo: ¿qué te haré yo? En otras palabras, y en otra versión dice: ¿qué puedo hacer por ti? Declárame qué tienes en la casa. Y ella le dijo: tu sierva ninguna cosa tiene en casa, sino una vasija de aceite. Él le dijo: ve y pide para ti vasijas prestadas de todos tus vecinos, vasijas vacías, no pocas. Presten atención las palabras: vasijas vacías, no pocas. Entra luego y enciérrate tú y tus hijos, y echa en todas las vasijas el aceite, y cuando una está llena, ponla aparte. Y se fue la mujer y cerró la puerta, encerrándose ella y sus hijos, y ellos le traían las vasijas y ella las llenaba con aceite. Cuando las vasijas estuvieron llenas, dijo a un hijo suyo: tráeme aún otras vasijas. Y él dijo: no hay más vasijas. Entonces cesó el aceite. Vino ella luego y le contó a este profeta de Dios, y él le dijo: ve y vende el aceite y paga a tus acreedores, y tú y tus hijos vivid de lo que quede. Qué tremenda historia de la intervención divina de Dios en el medio de una necesidad. Pero creo que esta historia en el libro de Reyes tiene principios poderosos que tenemos que entender y que tenemos que abrazar en esta generación. Quizás muchos dicen: bueno, qué tremendo milagro. El milagro fue la multiplicación del aceite. Claro que sí. Claro que el milagro fue la multiplicación del aceite. Eso sin lugar a dudas. Pero lo primero que sucedió es que cuando vino el momento del mal, vino el momento de la noche, vino el momento de la oscuridad, esta mujer hizo dos cosas. Lo primero que hizo en el medio de la dificultad, en el medio de la noche difícil, en el medio de la muerte, es que acudió a la voz de Dios. Acudió a la presencia de Dios. ¿De dónde vendrá mi socorro? Mi socorro viene del Señor. Él hizo los cielos y la tierra. Necesitamos ser una generación que, cuando vienen los tiempos difíciles, no le demos la espalda a Dios, sino que sepamos a dónde tenemos que acudir. La mayoría de las personas, cuando vienen los momentos difíciles, deciden darle la espalda a Dios y dicen: Dios me falló, Dios me abandonó. Pero se pierden la oportunidad de ver el más grande milagro, porque antes de una gran victoria viene el quebrantamiento. Pero si perseveras en el quebrantamiento, verás las maravillas de Dios de una manera poderosa. Verás las maravillas de Dios de una manera mayor. Verás las maravillas de Dios de una manera en la que todavía no lo has visto. Antes de la multiplicación se quebrantaron los panes y los peces. Antes de la pesca milagrosa, la noche fue larga y no pescaron nada. Siempre se levantan batallas, pero allí está la iglesia del Señor, que sabe a dónde acudir. Una generación que sabe quién es su Dios, de dónde viene la fuente a mi necesidad. Lo primero que hizo esta mujer es que acudió al profeta de Dios, porque sabía que la voz de Dios iba a traer dirección a su vida. Y lo segundo que sucede es que el profeta le dice entonces: ¿qué puedo hacer por ti? Y eso es lo que Dios te dice a ti en esta noche: ¿qué puedo hacer por ti? Yo oro para que hoy te levantes con una fe distinta a la que has tenido hasta ahora. Necesitamos tener audacia espiritual. Necesitamos ser una generación de una fe intrépida, de una fe mayor. Josué y Caleb tenían un espíritu diferente. Los otros espías dijeron: sí, están las uvas grandes, está la leche, está la miel, está la tierra, pero los gigantes son demasiado grandes y es demasiado difícil. Pero había dos personas, dos jóvenes, en el medio de una generación que tuvieron un espíritu diferente, que tuvieron una fe intrépida, que le creyeron a Dios cuando nadie le creía. Y esa es la generación que Dios está buscando. El secreto es que te vistas de la presencia de Dios. El secreto es que tu vida esté llena de la presencia de Dios. Porque no es por fe humana que podemos hacerlo, no es por buenas intenciones. Dice que no es con ejército ni con fuerza, es por el Espíritu de Dios que somos más que vencedores. Amén. Entonces, lo primero que hizo esta mujer es que acudió al profeta. Y lo segundo que sucedió es que el profeta le dijo: bueno, ¿qué tienes en tu casa? Y ella le respondió: yo no tengo nada. Lo único que tengo es que tengo un poco de aceite en una vasija. Un poco de aceite. Cuando uno pasa una crisis financiera, muchas veces se comienza a vender lo que tiene menos valor. A veces es lo más grande, ¿no? Sillones, televisión. Y uno conserva lo que tiene más valor. Esta mujer vendió todo, pero conservó lo más importante. Conservó el aceite. El aceite representa la presencia de Dios. El aceite representa el Espíritu de Dios. El aceite representa la vida de Dios. Todo nos puede faltar, pero si tenemos aceite, tenemos todo lo que necesitamos. ¿Sabes por qué? Porque la respuesta del milagro para esta familia se encontraba en ese hogar. El aceite era la respuesta a su necesidad. El aceite era lo que iba a traer el milagro de la multiplicación. No podemos ser una generación que trata de satisfacer sus deseos con un montón de cosas y nos olvidamos de lo más importante. Nos olvidamos que lo que marca la diferencia en nuestras vidas es el aceite de la presencia de Dios. Es la unción del Espíritu Santo. Cuando tú eres ungido, todo lo que tocas prosperará. Hay muchas personas que no han visto grandes victorias porque todavía no han sido rendidas totalmente al Señor, porque lo han tratado de intentar en sus propias fuerzas. Pero yo sé que si te rindes a Dios de todo corazón, estarás tan empapado de la gloria de Dios que serás como el Salmo 1, árboles plantados junto a corrientes de agua, que tu hoja estará fuerte y estarás dando fruto en cada temporada de la vida. Esa es la promesa para los hijos de Dios. Esa es la promesa para aquellos que le aman. Esa es la promesa para esta generación. La respuesta a la necesidad de esta familia se encontraba en el aceite. La respuesta para este mundo se encuentra en una iglesia ungida, llena de la presencia y del poder del Espíritu Santo. La respuesta a tu familia, la respuesta para tu trabajo, la respuesta para tus amigos, la respuesta para tu corazón, no se encuentra en lo que el mundo te puede dar, se encuentra en lo que proviene del cielo, el aceite del cielo, la presencia de Dios, la persona del Espíritu Santo es la única que puede producir vida y vida en abundancia. Dale gloria a Dios si lo crees con todo tu corazón. Y conmigo, necesitamos ser personas de la presencia. Necesitamos ser generación de la presencia de Dios. La presencia de Dios es lo que necesitamos. Ahora, el mundo, el espíritu de este mundo, es el de la autosuficiencia. es el de lo voy a intentar y si no me sale veo si oro. Lo voy a intentar y si no me sale veo de hablar con mi líder. Lo voy a intentar y si no me sale veo de pedir oración. Pero esta historia nos enseña que la oración no tiene que ser tu último recurso. El Espíritu Santo es tu amigo. Yo les quiero hablar hoy de una presencia y de un llamado mayor. No solamente a conocer de Dios, sino conocer a Dios. Es una gran diferencia. Nosotros podemos estar mucho tiempo en la iglesia y conocer de Dios, pero nunca haber conocido a Dios. Y el llamado para este tiempo de un corazón en avivamiento es una generación que conoce a Dios. Y cuando vos conoces a Dios como lo conoció Moisés, no quedas igual. No quedas igual, porque la presencia te marca para siempre. La presencia te llama. El Espíritu Santo es tu amigo. Camina contigo. Es tu consejero, es tu guía. No tenés que esperar hasta el fin de semana para tener un momento y decir, ay, ¿viste cómo el celular? Es como que, bueno, creo que una de las fobias más grandes de esta generación es quedarse sin batería, obvio. No, especialmente si tenemos de 25 para abajo. ¿No? Bueno, todos. Cuando empieza tipo 10% y está rojo, ya sabes que te queda máximo 30 minutos y te desesperás. Te olvidaste el cargador, te olvidaste la batería esa que va pegada atrás que te da más, ¿no? Y agarra como necesito cargar el celular y uno se desespera. ¿Quién te va a escribir? Pero bueno, está bien. Es la generación del FOMO, todo es FOMO. Todo me da FOMO. Yo tengo una conocida por ahí que no voy a decir qué tipo de parentesco tengo, que todo le da FOMO. Todo, ¿qué me voy a perder? ¿Qué van a decir? ¿Qué van a hablar? Es la generación que tiene miedo de perderse de todo. 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que me canten la que me gusta, así me siento mejor. Y cuando no te canta la que te gusta, te pones de mal humor. Hasta que por fin te cantan alguna, decís, ay, no está mal. Dios te ama. Dios no te está mirando con malos ojos. Pero hay un llamado mucho mayor. Hay una gloria mucho mayor. Hay una presencia mucho mayor. Dios no te llamó a tener encuentritos. Dios te llamó a que seas un templo donde su presencia habite en ti. Es un llamado mucho mayor el que nos está dando Dios, a donde Él nos está llamando en esta época. Es un llamado mucho más alto, mucho mayor. Sí, hay un precio que pagar, pero es la recompensa más grande la que vas a recibir. Vas a ser amigo de Dios. Amigo de Dios. ¡Wow! El Dios del universo quiere ser tu amigo. Tu amigo. Es un llamado mucho más grande a solamente conocer lo que Dios hizo con otros. Porque vos capaz estás aquí y decís, bueno, Dios hizo cosas grandes con los pastores, con mi líder, pero Dios las quiere hacer contigo, y ese es el llamado de Dios a esta generación. Tenemos que ser una generación de la presencia de Dios, que nos distinga la presencia, que donde llevemos las marcas de que hemos estado en la presencia de Dios, que nos vayamos empapados de aceite. Y cuando vos tenés aceite, quedan las marcas por todos lados. No es tan fácil sacarse el aceite. Hasta tenés que lavarte con mucho, mucho, mucho, mucho jabón y diferente. El agua no se mezcla y te quedás con la mano grasosa. Ese es el tipo de experiencia espiritual que Dios quiere darte. Aceite fresco. No un poquito, mucho aceite. Lo tercero que vemos en esta historia es lo más importante. Para que eso suceda, Dios necesita vasijas. El aceite está, El milagro está. El Dios de lo sobrenatural está. ¿Qué es lo que nos falta? Vasijas. Y vos sos la vasija. Vos sos la vasija. El Dios creador del universo quiere colaborar con esta generación para demostrar su gloria. Esta historia dice: tráeme vasijas, no pocas, vasijas donde ese aceite se pueda multiplicar. Vasijas vacías y no pocas. Hay tres cosas que me quiere decir esta historia y esto. Lo primero es que la vasija tiene que estar disponible. Dios busca en este tiempo una generación que esté disponible. Porque vos podés estar, pero no estar disponible. Podemos estar en línea, pero ghostear a mucha gente. Podés tener el celular en la mano, pero no responder ningún mensaje. Hay una gran diferencia entre estar y estar disponible para Dios. Hay una gran diferencia entre creer que Dios lo puede hacer y creer que Dios lo puede hacer conmigo. Hay una gran diferencia. Esta historia dice: tráeme vasijas vacías y disponibles, y no pocas. Eso me está hablando que Dios quiere ungir a una generación, a multitudes de hijos y de hijas, las quiere llenar con el Espíritu Santo y fuego. Vamos, si lo crees, dale ese aplauso al Señor. Vasijas. ¿Qué tengo que hacer? Tengo que estar disponible para Dios. Cuando yo estoy disponible para Dios, cuando yo rindo mi vida a Dios, Dios va a responder a esa obediencia. Siempre habrá aceite donde hay una vasija vacía y disponible. Siempre habrá multiplicación donde hay una vasija vacía y disponible. El profeta no le dijo: tráeme la vasija más linda, que no esté quebrada, pintada de un color perfecto. No, no le dio especificaciones. Simplemente le dijo: tráeme vasijas vacías y no pocas. En otras palabras, Dios lo quiere hacer con muchas personas y Dios quiere mucho de tu corazón, mucho de ti. Quiere mucho de tu obediencia, quiere mucho de tu compromiso. Yo hoy los estoy desafiando como pastora a comenzar a vivir un cristianismo verdadero y que se levante un ejército de hombres y mujeres que caminen por la ciudad y la provincia de Buenos Aires vestidos de la presencia de Dios de una manera mayor. Amantes de la presencia de Dios, amantes de la gloria de Dios, amantes de los propósitos de Dios. Y lo cuarto que tenemos que aprender de esta historia es muy importante porque concierne a esta generación. El aceite se multiplicaba mientras había vasijas. Una cosa que le dijo el profeta es: enciérrate con tus hijos y comienza a multiplicar el aceite. La clave de la unción se encuentra en la intimidad. La clave de la relación con Dios se encuentra en la intimidad. La intimidad produce poder y gloria. Es necesario tener tu propio encuentro con Dios. Es necesario ser amantes de la presencia de Dios. No puede ser simplemente de culto en culto. Dios tiene un llamado mucho mayor.

0: Es tiempo de dejar las orillas. Romanos dice, despierten, la noche está avanzada. Es tiempo de dejar las cosas de la niñez espiritual. Es tiempo de dejar la inmadurez. Es tiempo de siempre caer en lo mismo y lo mismo y lo mismo. Es tiempo de ir a otro nivel espiritual. Es tiempo de pagar el precio, tomar la cruz, seguir a Cristo y caminar en un propósito eterno mucho mayor del cual Dios ya te hizo parte por medio de la gracia de su Hijo amado Jesús. Porque por lo que Jesús hizo por ti, eres parte de la historia eterna de Dios para esta generación.
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1: Le damos la bienvenida a todos los que...
2: Gloria a Dios, estamos felices y sabemos que hay hermanos que están conectados desde diferentes lugares y sabemos que Dios hoy hará algo nuevo. Amén.
1: Amén.
2: Y estamos...
1: Ya lo hizo. Amén. Ya lo está haciendo.
2: Sí, pero seguimos recibiendo a través de la palabra de Dios, que es lo que va a transformar hoy nuestras vidas. ¿Cuántos quieren ser transformados?
1: Amén. Amén.
2: Necesitamos que
1: Amén.
2: Cristo aparezca.
1: Amén.
2: En nosotros.
1: Amén. Y lo hermoso del ministerio de Jesús es que Él no solamente llevaba a la gente a oír la palabra y les enseñaba durante todo el día la palabra, y así sucedió que mucha gente lo seguía al desierto. Y Jesús, después de una larga jornada de compartirle los principios del reino, vio en ellos que tenían hambre. Y los discípulos pensaron humanamente, bueno, se hizo tarde, que vayan a comer a la casa. Pero Jesús tuvo compasión y le dijo a los discípulos, denle ustedes de comer. Y los discípulos se preocuparon porque dijeron, no nos alcanza, la economía no alcanza, no tenemos nada, un lugar cerca donde adquirir semejante cantidad de alimento para esta multitud. Pero aquí vemos lo sobrenatural de Jesús, sobre la vida de Jesús, la unción estaba sobre Él. Y cuando la unción estaba sobre Él, fluía la palabra, les hablaba del plan de Dios eterno hacia el hombre, pero también fluía la compasión. Es lo que caracteriza al cristiano, que tiene misericordia porque ha recibido misericordia. Y la compasión es ver en el dolor de otros un momento para predicar, un momento para decirle, déjame orar por vos. Si lo encuentra en algún lugar y lo ve acongojado, o está en un consultorio esperando su turno y hay alguien que está desesperado llorando en la sala de espera, esa es la cosecha, ese es el campo. A veces uno piensa, bueno, el campo para predicar es que tengo que estar en una plataforma, tengo que estudiar. No, solamente diciéndole a alguien, déjame orar por vos porque Cristo te ama, ahí ya predicó el Evangelio. Que Cristo nos amó, que vino a este mundo, que murió por nuestros pecados y que no quiere que ninguno se pierda. Ahora, la iglesia está hoy gloriosamente concurrida, pero fuera de la iglesia, en las calles, en los parques, en las plazas, en los colectivos, en las familias, en el vecindario, hay drogadicción, hay violencia familiar, hay vicios, hay gente atrapada en cárceles espirituales, en los hospitales hay gente desesperada, y ustedes tienen lo sobrenatural. Ahora, el problema es que a veces pensamos que lo sobrenatural es para impartírselo al que está al lado suyo, y está bien, porque se siente el poder de Dios. Amén. Hoy hay una atmósfera especial. Ahora, esa atmósfera especial es para que tengamos compasión. Jesús dijo a los discípulos en un momento, cuando fueron a buscar comida a una ciudad y Él regresó, los discípulos regresaron y Él les dijo a los discípulos, yo ya comí, porque mi alimento es hacer la voluntad de quien me envió y que finalice su obra. ¿Y de qué se había alimentado Jesús? De compartirle las buenas noticias a una persona, en este caso la mujer samaritana, que había ido al pozo a buscar agua, y Jesús le fue al encuentro porque fue, dice, y le fue necesario ir a Samaria. Y ese mensaje de compasión, cuando los discípulos le hablaron y vieron a todas las multitudes que se acercaban alrededor de Él, Jesús dijo, alcen sus ojos y vean que los campos están listos para la cosecha. La unción El poder de Dios, la gloria, no es solamente para que nosotros disfrutemos de una fiesta espiritual. Es para abrir nuestros corazones, porque también viene la instrucción, la palabra. Jesús tuvo tiempo para compartirles la palabra, y también un tiempo de milagros, donde los panes y los peces se multiplicaron, pero también hubo un tiempo de compasión. Y la compasión que tenemos que tener nosotros es por aquellas personas que no saben cómo salir del lugar donde están y no saben cómo llenar ese vacío que tienen y viven en una continua desesperación maquillada con una apariencia que está todo bien. Pero la persona sin Cristo está perdida, por más que ponga buenos filtros en Instagram y que se vea joven. Yo en cualquier momento voy a poner una foto que voy a parecer de 20, porque la inteligencia artificial puede hacer cualquier cosa. Es más, el otro día me dijeron que puedo predicar en inglés. Estamos trabajando, no, acá predico en español, pero la inteligencia artificial va a hacer que inmediatamente la palabra salga en inglés. Que acá hay muchas personas que también necesitan escuchar. No. Que son cosas novedosas, impresionantes. Y eso también es muy posible, porque el culto lo podemos poner en otro idioma para los que están en otras regiones del mundo. Y no, muchos, si ustedes leen los comentarios, dicen tremendo, thank you, I can't understand nothing. No entiendo nada, pero qué hermoso. Pero lo que no puede es llenar el vacío del corazón de la gente. Y la gente, por más avances y por más tecnología y por más distracción que genere, un reel tras otro y un reel tras otro y una imagen tras otra, en el corazón al fin del día hay un sentido de soledad, un sentido de amargura, un sentido de implosión. Explotan por dentro. Y así se transforman en personas solitarias, personas tal vez llenas de amargura, de falta de perdón, introvertidas. Pero es porque están mal y no saben cuál es la razón. Porque no es el trabajo, no es la familia, no es solo la situación social. Hay algo más que no saben. Pero conoceréis la verdad. Pero tenemos la verdad. Y el mundo necesita la verdad. Pero ¿cómo oirán la verdad si no hay quien les predique? Por eso son benditos los pies de los que llevan las buenas noticias. Las noticias de Jesús. Entonces, ¿cómo? ¿Cómo si yo no sé predicar? ¿Cómo si yo no sé hablar? ¿Cómo si yo no conozco toda la Biblia? Pero tiene la oportunidad de decirle a alguien: Cristo te ama, déjame orar por vos. El Señor tiene un plan para tu vida. Jesús murió por tu vida en la cruz del Calvario. Palabras muy simples. Pero un mundo que está desesperado y está sediento, una gota de agua en una tierra seca y en un desierto espiritual eterno, una gota de agua, que alguien le hable y le diga: Cristo tiene algo para tu vida, o le ore y le dice: Señor, bendice esta vida. Porque no necesita orar, se manifestará. No necesita hacer. No necesita participar de lo que estamos participando, porque este es el culto en familia ahora. Todo esto es una introducción del mensaje, que va a durar unas 3 horas más. Gracias. No, es un mensaje, pero cuando vengo a la iglesia últimamente me dejo llevar por una gloria y un río que no. El orden del culto lo pone él. Entonces yo tengo todo estipulado, punto 1, punto 2, punto 3. Llego ahí, pongo el iPad ahí, el Señor me lo cierra y dice: no, ahora mando yo. El punto 1, punto 2, punto 3 viene del cielo. Y Dios se manifiesta.

0: Los momentos más gloriosos que tenemos en la iglesia es cuando ponemos nuestra mirada en Jesús. Y lo hermoso de estas últimas semanas es que estamos en la iglesia enfocándonos en su presencia, en Él, y no en nosotros, y no en el hermano, y no que este hermano se sentó en el lugar que a mí me gustaba. Y entonces, si estamos peleándonos entre nosotros cuando tenemos que ir a ganar los que están afuera, entonces mientras la cosecha o la naranja está madura y justa, si no la levantás, se vuelve agria. Hay un tiempo, hay un momento en que la cosecha hay que levantarla, ese momento. Y Dios te quiere usar en este momento, en lo oculto, en lo secreto, en el día a día. Y no te angusties cómo, cuándo se te va a presentar, porque estás en un campo lleno de gente necesitada. Y dice la Biblia que en lo poco fuiste fiel, en lo mucho te pondrá el Señor. Ese gesto de compasión se contrasta con el gesto de los discípulos, que dicen: no, estamos muy preocupados, estamos muy cansados, hoy tuvimos un día largo, entonces lo importante para mí es descansar. Y muchas veces ponemos lo importante por encima de lo prioritario. Y lo importante es, sí, descansar, es ver a la familia, es ocuparse de cosas de todos los días, pero hay una cosa más prioritaria. Y lo prioritario es lo primero, que es: tenemos que empezar el día con Dios, tenemos que empezar el día caminando en sus planes, tenemos que empezar el día teniendo el corazón de Jesús, la compasión de Jesús. Entonces, siempre va a haber una oportunidad para alguien oír la palabra. ¿Y saben quién les va a hablar? Ustedes. Porque hoy el Espíritu que descendió sobre Jesús en forma de paloma, hoy descendió sobre ustedes. La presencia de Dios es real y ustedes van a ver cambios. Usted no se dio cuenta, pero hoy está, ahora está mejor que como entró. La bronca que trajo se me fue. Si vino discutiendo con alguien por la calle, cuando quiera retomar la discusión van a decir: aleluya, paz. O sea, no está más, no está más. Porque donde está el Espíritu de Dios, trae paz donde hay dolor, y trae respuestas donde hay preguntas. Y donde hay alguien que estaba discutiendo, diciéndole: ¿sabes que no te entiendo? Ahora que sale va a decir: sí, te entiendo. Cristo está haciendo una gran obra que no la veo ahora, pero eso es una gran obra en proceso, así que voy a confiar que Dios lo que comienza lo termina. A veces queremos cambiar a los demás y no nos cambiamos a nosotros. Así que declare que lo que usted cree, Dios lo va a comenzar y lo va a concluir, porque lo que Dios empieza lo termina, lo concluye. Ahora, ¿cómo comenzar nuestro día? Ya yendo a la palabra, ¿cómo comenzar nuestro día? Hay un salmo que dice el salmista, Salmo 25, capítulo 4, 25, versículo 4 en adelante. Y yo quiero que lo lea conmigo en voz alta. Y si quiere, porque es una oración. El Señor oye esa oración. Dice: muéstrame la senda correcta. ¿Lo puede leer? Entonces léalo más. Muéstrame la senda correcta, oh Señor. Señálame el camino que debo seguir. Guíame con tu verdad y enséñame, porque tú eres el Dios que me salva. Todo el día pongo en ti mi esperanza. Recuerda, oh Señor, tu compasión y tu amor inagotable que has mostrado desde hace siglos. No te acuerdes de mis pecados de rebeldía durante mi juventud. Acuérdate de mí a la luz de tu amor inagotable, porque tú eres misericordioso Oh Señor, Señor, no me mires con tus ojos de juicio, porque tú no tienes ojos de juicio, sino ojos de compasión. Todos estaríamos perdidos, pero Cristo vino a este mundo para que a través de su gracia y su misericordia podamos encontrar compasión. Amor, dice, inagotable. ¿Será que alguno de ustedes le hizo un ruido cuando leyó eso y dijo, yo pensé que lo había agotado a Dios? Le agoté la paciencia. Pero ¿sabe? El amor de Dios es inagotable. Y el salmista dice, enséñame la senda correcta y enseñálame el camino que debe seguir. Usted no debe responder en la vida conforme a las personas como lo tratan. No tiene que responderle a las tentaciones de Satanás. Tiene que responder a los pasos que debe seguir guiados por el Señor. Y esa es la senda que debe caminar. Es la senda de la verdad. Guíame por tu verdad y enséñame. Guíame, enséñame. Ten misericordia, porque en ti pongo mi esperanza. Y tu compasión es mi sostén, mi ayuda, mi fortaleza. Y como dije todos los días, lo importante es Él. Lo prioritario es Él. Y luego vienen otras tantas cosas que tenemos que resolver. Pero si buscas el reino de Dios y su justicia, todo lo demás se encarga el Señor. Ese es el ejemplo de Pedro. Antes de tener un encuentro con Jesús, era un pescador hábil, una persona muy comprometida con su trabajo en el mar de Galilea, llevando alimento a su casa, haciendo de su trabajo un comercio. Pero un día Jesús vio que cuando llegó las redes estaban vacías. Y entonces, en el momento que vio las redes vacías, le dijo, Pedro, boga mar adentro. Es decir, métete otra vez en lo profundo del mar de Galilea y vuelve a pescar. Y Pedro dijo, pero lo hemos intentado durante todo el tiempo y es imposible, pero en tu palabra lo haré. Y cuando fueron a lo profundo, dice que la escritura, que hallaron una gran cantidad de peces, a punto que tuvieron que pedirle asistencia a otro bote, porque si no se iban a hundir por la gran cantidad de peces. Cuando volvieron a la orilla, se dieron cuenta que eso no era casualidad. La diferencia de las redes vacías a las redes llenas tenía un nombre: Jesús. La diferencia entre fracaso y abundancia es Jesús. La diferencia entre vacío y abundancia es Jesús. Y hoy tenemos a Jesús en nuestra vida. Así que esas redes vacías, esa vida que es puro esfuerzo, tratarlo de hacer todo con tu propia fuerza, hoy a través de la revelación de la palabra de Dios nos damos cuenta que Dios nos lleva a profundidades de amor inagotable, donde nos sorprende con un milagro y después nos lleva a otra dimensión, porque a Pedro le dijo, Pedro, no solamente te sorprendí con la gran abundancia de peces, sino que a partir de hoy serás pescador de hombres. Y le cambió su ministerio. Dios te va llevando de gloria en gloria y te va mostrando lo que puede hacer con un corazón y con una vida redimida. Ahora, ¿por qué Jesús obraba así? ¿Qué había en él? ¿Qué era lo importante en la vida de Jesús? ¿Qué tiene que ser lo importante en nuestras vidas? La clave de todo en la vida de Jesús, aparte de haber nacido santo, de haber vivido en santidad y de haber cumplido su propósito sin pecado, vemos que la clave en la vida de Jesús fue que todo lo que comenzó a hacer públicamente no lo hacía en sus propias fuerzas, sino que aún el Hijo de Dios necesitó un momento donde Juan vio al Espíritu Santo descender sobre él. Así que la clave de todo en la vida de Jesús es que él no comenzó a hacer nada en su ministerio público sin antes haber experimentado en su propia vida la experiencia de tener a la tercera persona de la Trinidad reposando sobre él. Por eso dice el libro de los Hechos cómo Dios ungió a Jesús y cómo éste anduvo haciendo bienes y sanando a los oprimidos por el diablo, porque Dios estaba con él. Y si la iglesia hoy, nosotros entendemos esta gran verdad, esta simple verdad, que nosotros, así como Jesús necesitó vivir constantemente dependiendo y lleno del Espíritu Santo, nosotros también necesitamos vivir esta experiencia, esta gloriosa manifestación de la presencia de Dios en nuestras vidas diariamente. En Lucas capítulo 4, versículo 14, lo expresa de esta manera el Evangelio de Lucas, capítulo 4, versículo 14, cuando Jesús regresó del bautismo, luego venció en la soledad y en el desierto a Satanás, que lo tentó antes de comenzar su ministerio público, y lo venció en tres oportunidades, declarando la palabra, lo que se había dicho acerca de él, y el diablo huyó. Ahora, cuando regresó para comenzar su ministerio público, en Lucas capítulo 4, versículo 14, entonces Jesús regresó a Galilea lleno del poder del Espíritu Santo. Léalo conmigo, lleno del Espíritu Santo. Las noticias acerca de él corrieron rápidamente por la región. Había muchos maestros, había mucha gente que tenía grupos de discípulos que escuchaban sus enseñanzas. Pero algo pasó cuando vino ese hombre de Galilea lleno del Espíritu Santo. No era un maestro más, no era que hablaba diferente, es que había algo en él que cuando él hablaba, los demonios comenzaban a gritar. Cuando él hablaba, sus palabras transformaban a los mateos, a los corazones, como Zaqueo, un publicano que la ciudad misma lo odiaba, avaro. Había algo. ¿Y cuál era esa clave de ese maestro que era el Hijo de Dios ungido? Hoy esa atmósfera está acá. Yo lo siento, yo estoy hablando de esto y me siento el fuego. Y yo no soy de hacer eso, ¿eh? Pero está esa misma unción. Y mientras estamos leyendo estas palabras, este mundo necesita no solamente palabras, porque esta es la generación de los comunicadores, de los influencers. Hablan y hablan y hablan y pueden atraer muchísimas personas que quieran escuchar lo que él dice, pero lo que hoy la gente necesita es la salvación, es el corazón que sienta la presencia de Dios, y todo eso viene de él. Y de esta presencia que vino sobre Jesús, entonces Jesús regresó lleno. Estaba listo, estaba preparado, estaba con su mirada en Jerusalén y sabía lo que había sido profetizado en Isaías 53. Ya el Señor conocía acerca de la cruz y de su cuerpo desfigurado por amor a nosotros. Pero también decía Isaías: verá el fruto de su aflicción y quedará satisfecho. El fruto, cuando uno rinde su corazón a Dios, vendrá fruto. Cuando uno vive para Cristo, claro que sufrirá la burla de los demás, claro que le dirán, te volviste demasiado fanático porque lees la Biblia o cantás canciones y te relacionás con gente cristiana. Pero cuando uno vive para Cristo y hace la voluntad de Dios, verá fruto. Hoy ustedes son el fruto de la aflicción y de la cruz de Cristo, y el corazón de Dios está satisfecho porque tu adoración llega al trono de gracia. Al trono de gracia. Hoy Dios te preparó. El evangelio está preparado no para que lo anuncien los ángeles. El evangelio, imagínese, Dios es Dios. Voy a decir algo. Dios, si quisiera que la gente escuche la Biblia, ¿sabe lo que haría? Llovería en Biblia. Mire lo que se me ocurre. ¿Puede hacer eso Dios? ¿O puede escribir la Biblia en las nubes? ¿O puede mandar ángeles a las calles a hablar a la gente? Pero lo eligió a través de corazones redimidos, vasos de barro. Y los vasos de barro van a traer un gran avivamiento para que la honra y la gloria sea para Dios. Dale. ¿Sos imperfecto? Sí. Tenemos que seguir conociendo más. A medida que lo conocemos, amarlo más, sí. Pero tenemos algo que es tremendo. Tenemos el depósito de su presencia, para que la excelencia del poder sea de Dios. Así que cada vez que usted viene a la iglesia, le dice: Señor, yo espiritualmente, humanamente, no soy nada, pero por tu gracia y por tu amor inagotable puedo ser un vaso de bendición.
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2: Mientras nosotros estamos aquí de fiesta, hay mucha gente que quizás está en una crisis absoluta y no encuentra la salvación. Nosotros tenemos el poder de transformar un corazón solo diciendo: Jesús te ama. Jesús, esa fue la palabra que me dieron a mí y me cambió la vida para siempre y permitió que tantas miles de personas conocieran al Señor y fueran transformados para siempre. Hogares, familias, chicos drogadictos, nada es imposible para Dios. ¿Cuántos dicen: Señor, voy a empezar a orar, a clamar, cuando voy a mi trabajo, Señor, dame tal persona que venga? O lo que quiera que quieras pedirle al Señor. Y el Señor, ¿qué hizo con Ana? Volvió a su hogar, el Espíritu Santo le tocó el vientre cuando ella estuvo con su esposo y ahí mismo quedó embarazada. Y nació nada más y nada menos que Samuel, el profeta que ungió reyes, que ungió a los más grandes por tantos años. Así que Dios te quiere sorprender. Después de tu oración se van a convertir personas que van a traer a miles quizá, como pasó con Samuel. Así que la oración que persevera, que llega al trono de Dios, es esa, la que viene de un corazón sincero, que clama, pero que cree. ¿Cuántos dicen: yo creo? Señor, ayúdame a creer. Dame un espíritu de clamor y de oración y de intercesión. Vamos, ponga la mano en el corazón y pídale: Señor, yo quiero aprender a orar. Dame espíritu de oración. Hoy oro, Señor, como madre espiritual de esta casa, para que traigas un espíritu de oración, de intercesión y un clamor con fe, para que todo lo imposible se haga posible en el nombre del Señor. Aleluya. Le damos un aplauso a Cristo. Gloria a Dios, pastor. Bienvenido, pastor.

0: Qué hermosa palabra de fe, de perseverancia, de un corazón rendido. Y sobre todas las cosas, mientras Betty nos compartía esa palabra, pensaba en la vida de Ana, que no le fue fácil porque permanentemente la burlaba una mujer llamada Penina, que a ella sí le había concedido Dios tener hijos. Y ella constantemente sufría la presión, que en esa época el ser estéril significaba no solamente la tristeza de no poder tener un hijo, sino la mirada de juicio de la sociedad, pensando qué será de esta mujer que no puede tener hijos. Y la burla de la otra persona que constantemente la miraba con desprecio. Ahora, frente a eso, frente a esa batalla, ella no dudó, ni se desanimó. Por supuesto sufrió, pero supo, entendió que Dios era más grande que todo lo que le estaba sucediendo. Y eso es lo que nos pasa a nosotros. Luchamos entre la fe y la duda. Tenemos una realidad que nos hace dudar. Si Dios está con nosotros, ¿por qué me pasa esto a mí? Que soy una persona que no le hago mal a nadie. Y está la duda, pero también está la fe, la lucha, ¿eh? Lo que la Biblia llama el doble ánimo, donde uno quiere luchar, ganar batallas, pero por otro lado la mente, la presión social, la realidad de lo que vemos nos hace dudar. Yo vengo a decirles esta mañana que Dios está para responder oraciones imposibles, traer respuestas sobrenaturales. Y si miramos la realidad del mundo como está hoy, el mundo se está enfriando, apartando, cada vez los jóvenes están olvidándose de Dios. Por supuesto, hay una generación que no es así. Ayer a la noche, a las 9, 10, 11 de la noche, un grupo de jóvenes aquí en la iglesia cantaron, adoraron, se consagraron. Por supuesto, hay una generación de jóvenes que aman a Dios, pero queremos que nuestras familias amen a Dios. Y que ocurra, como decía Betty, que mientras estamos compartiendo un testimonio en casa, caiga el poder de Dios como en la iglesia. Ah, ese amén no me conoce. Ustedes pueden generar un domingo donde digan, les quiero compartir la palabra que Dios me dio. Y mientras está hablando, Pedro se sorprendió, fue a Jerusalén y le dijo a los apóstoles, estaba hablando en la casa de un hombre piadoso que abrió su corazón gentil, llamado Cornelio, y mientras le compartía la palabra de Jesús, cayó el poder de Dios como al principio, en una casa. Ya no en una iglesia, en una casa. ¿Cuántos quieren que la bendición vuelva a casa? El diablo la quiere sacar, pero nosotros reclamamos que la bendición vuelve a casa. Levante las manos y ore conmigo, Señor, que la bendición vuelva a casa, que se quede, que permanezca y que caiga el poder de Dios, que se haga real el poder de Dios durante esta semana, mientras leemos la palabra, mientras hablamos de Jesús, mientras compartimos en la semana una conversación con nuestra familia. Cae poder de Dios en nuestra casa. Para que eso ocurra, usted tiene que tener ese depósito. Señor, y todo corazón que clama, yo te pido que respondas. Que respondas trayéndole, en primer lugar, gracia del cielo, favor de Dios. Todo lo que el hombre no puede alcanzar, tú nos lo das. Sobre todas las cosas, tu amor, el infinito amor del Dios que vive en gloria, creador de todo lo creado, y que el cielo le da adoración constantemente, y que mora, y el que está sentado en el trono el Cordero sea la gloria, la honra, por siempre y para siempre. Ese Dios te ama y va a hacer una obra grande hoy aquí. Va a llenarte de amor, va a llenarte de toda la riqueza de su gracia. En el nombre de Jesús, hay una transformación que se produjo cuando entraste a la iglesia. Cayeron las cadenas. Algo sucedió hoy, que tu corazón está abierto a oír la palabra y a ser receptivos al poder de su presencia. En el nombre de Jesús, todo lo que Dios tiene para tu vida, que estás clamando, es el tiempo de recibirlo. Es el tiempo de un gran mover de Dios en tu vida. Cuando hablo de un mover de Dios grande, es porque Dios no, las cosas no las hace mal. Todo lo que hace Dios es bueno. Amén. El hambre se genera cuando el estómago se vacía, y entonces en el vacío viene la necesidad de comer. Y en lo espiritualmente es lo mismo. Cada espacio vacío de nuestro corazón lo tenemos que saciar con Dios. Eso es hambre espiritual. Hambre espiritual es que ninguna otra manera de saciar nuestro vacío espiritual nos conforma. Si bien una charla con un amigo, una película, una distracción, lo que sea que el mundo te ofrece, nada puede llenar ese vacío. Entonces, ¿cómo se produce un avivamiento? Un avivamiento se produce cuando el corazón de cada persona que conoció a Jesús clama por lo que Dios tiene para darle. Clama por oír su palabra, clama por leer un salmo, clama por leer una historia de Jesús del Nuevo Testamento, clama por volver a recordar lo que pasó con Moisés cuando fue llamado por Dios allí en el libro de Éxodo, y tantas cosas que clama el corazón. Clama por una palabra que llegue a lo profundo del corazón. Eso es un avivamiento, no es algo complicado. El avivamiento es que Dios llena el espacio vacío. Entonces, nosotros salíamos de la iglesia aquí y en mi corazón había todavía un espacio donde Dios me decía: te vas a conformar, literalmente, año 1991. Y yo ya tenía en esa época un ministerio en la radio, teníamos la iglesia aquí con cultos como siempre, orábamos por los enfermos. Era profesor en los institutos bíblicos. Era una persona que estaba ocupada en las cosas de Dios. Pero el Señor me enseñó que la búsqueda de Dios nace cuando Dios nos hace sentir que hay más. Y me dijo: te vas a conformar con tan poco. Y yo no sabía que tan poco era para mí mucho. O sea, era mucho para mí y muy poco para lo que Él quería darme. Después me di cuenta que tenía puertas abiertas en lugares que yo jamás imaginé llegar. Algunos hermanos me mandaron al Congo. Yo fui al Congo varias veces a hacer cruzadas. Había una frase antes, pero demasiado no la agarra esta generación. Pero bueno, alguien enojado le decía: andate al Congo, ¿no? Y me acuerdo de la primer puerta que se abrió en los años 90, fue en el Congo. Y fui varias veces ahí. Y la gente de África es maravillosa, un corazón, una dedicación, los cultos interminables, no hay agenda, no hay nada. Ahí es solamente hambre de Dios. Y todo eso comenzó con el hambre por Dios. Hambre por Dios. Dios no busca a los mejores. Recuerden esto: Dios busca a los que están dispuestos. Dios llamó a discípulos, o llamó discípulos, y les lavó los pies a aquellos que él sabía que lo iban a traicionar. Él sabía que lo iban a dejar. Él sabía, como Tomás, que iban a dudar de él. Sin embargo, dedicó tiempo y los llamó discípulos. Eso es amor. Hoy nosotros vemos, juzgamos y decimos lo que vemos y juzgamos a las personas por sus fracasos o por su pasado, pero Dios nos ama como somos y Él está haciendo una obra grande en nosotros. Y no te conformes, tenés que tener hambre. Amén, dijo, sí. El otro día hablé de la, ¿se acuerda que hablé de la milanesa? No sé qué ejemplo di de la milanesa, y después empezaron a llegar mensajes de hermanas haciendo milanesas así, claro, tipo 3 de la tarde, ¿no? Pero bueno, llegó la palabra por lo menos. Pero qué tremendo es despertar y tener una iglesia que ame la presencia, que ame la palabra, que ame la evangelización y que ame la adoración. Son los cuatro pilares. Algunos se preguntan, ¿cuál es la clave de que la iglesia Rey de Reyes perduró a lo largo de tantos años con este avivamiento? Y que en mi caso todavía las puertas en el mundo se abren para hacer campañas en diferentes lugares. ¿Cuál es la clave? Son cuatro: amor por su palabra, amor por la evangelización, amor por la adoración que constantemente nosotros fluimos con la adoración, y guardar nuestro corazón de cualquier pecado. No es que no pecamos, todos pecamos, pero también somos sensibles para no permanecer en pecado. La iglesia dice, o la palabra dice, que todos somos pecadores. Y David mismo decía: crea en mí, oh Dios, un corazón limpio y renueva un espíritu recto dentro de mí. Recuerde que David pasó años de persecución a causa del legado espiritual y de la unción. No es que llegó enseguida al trono. Tardó años, y en esos años la pasó mal. Y en esos años trataron de matarlo, lo traicionaron, tuvo que huir, salió del lugar donde estaba cómodo, salió de su zona de confort. Por supuesto, terminó siendo rey. Muchas veces pensamos, bueno, Dios me ungió, me salvó, siento la presencia de Dios y las cosas van a ser sencillas. No, vas a tener que permanecer siempre atento, firme, hambriento de Dios, con un corazón de adorador, y que nada te apague esa relación constante con el Señor. Nada lo distraiga. Amén. Ustedes son llamados para cosas grandes. Lo único es que muchas veces uno se conforma y dice, bueno, listo, ya vi todo, y le digo, cosas mayores veremos. En Juan capítulo 1 le dice Jesús a Natanael: no te sorprendas que dije o supe dónde estabas, que estaba debajo de la higuera, iba a ser uno de sus discípulos. Le dijo, eso no es nada, cosas mayores verás. Y en el capítulo 2, la fiesta de la boda se quedó sin vino, y Jesús, ¿qué hizo? El milagro de la multiplicación, o mejor dicho, del agua que se transformó en vino, y el hombre encargado de probar el vino, ¿qué dijo? Dijo, la gente al final de la fiesta le da a los invitados el peor vino, pero ustedes reservaron el vino, que fue un milagro de Jesús, para el final de la fiesta. ¿Por qué era el mejor? Porque lo había hecho Dios. Y lo que Dios hace, no lo hace, bueno, a este le voy a dar lo mejor, a Nomar le voy a dar mejor, y a este le voy a dar mazo. Dios no hace, lo que Dios hace es lo mejor. Cuando Dios te toca, es lo mejor que te puede pasar. Dios va a hacer maravillas en todos. Vamos, dale ese aplauso al Rey de Reyes. ¿Está preparado para ver la gloria de Dios? vamos a seguir, porque la verdad agradezco a Dios la palabra que trajo Betty. Yo me quedé ahí sentado y dije, bueno, hoy descanso. Qué hermoso es poder tener palabras que fluyen de los diferentes corazones para edificación del cuerpo de Cristo. Y si Dios cuida de las aves, le pedí a Diego que vamos a cantar en un futuro algunos himnos. Y el que te pedí la semana pasada, ¿cuál fue? ¿Cómo podré?
1: No me acuerdo eso.
0: Estar triste. ¿Cómo sentirnos? Bueno, ahí está. No es mi tono, por eso no la canto. Cuando subimos a un colectivo o a un tren o a un avión, es interesante que uno, bueno, están quienes suben muy cansados y descansan en el colectivo, se relajan, duermen lo que no durmieron a la noche y se pasan de la parada y siguen hasta el final de la del recorrido, ¿no? Y dice, uy, no es el lugar donde tenía que bajar. Pero ¿por qué se relaja? ¿Por qué está tranquilo? ¿Y por qué dice, bueno, por fin, ahora tengo un buen asiento y duermo? Si hay un hombre ahí manejando, ya sea el conductor de un colectivo, de un tren, de un subte, un avión, donde fuere, uno confía en quien conduce. Y hoy a la mañana pensaba, si nosotros podemos dormir, relajarnos, pensando que el conductor va a hacerlo bien, ¿cómo podemos dudar de Dios, que es el creador de los cielos y la tierra? Bueno, aquí hay quienes dudan. ¿Hola? Ah, no, parece que se cortó la señal. Entonces, empecemos este mensaje considerando que así como confiamos en el criterio y en la preparación de los conductores que nos llevan al destino, ¿cuánto más tenemos que confiar en el Creador que hizo los cielos y la tierra, que va a conducirnos y nos va a llevar más rápido y nos va a llevar más lento, pero nos va a llevar a nuestro destino seguro? Dice la Escritura en Mateo capítulo 6, versículo 30. Si Dios cuida de manera tan maravillosa a las flores silvestres que hoy están y mañana se echan al fuego, tengan por seguro que Dios cuidará de ustedes. ¿Por qué tienen tan poca fe? Es una cuestión de poder recibir en nuestro corazón esa palabra. Ayer les hablé a los hermanos de fe es necesaria para recibir, y fe también para dar, porque no tenemos solamente que recibir, hay fe para decir lo que tengo te doy. Y no es solo para, como en mi caso, la gracia que Dios me dio para orar por otros y creer que lo que Dios impartió en mi vida pudo o puede ser de bendición a millones de pastores, literalmente. Un pastor que vino a Argentina durante la época de ese despertar, volvió a su iglesia y en su iglesia hubo un tremendo avivamiento que pasaron 7 millones de personas, porque es una gloria que Dios nos la da para ser de bendición. Así que el Señor quiere usarte. Recibe fe para recibir y fe para soltar, para orar por otros. Ahora algunos dirán, pero pastor, yo no tengo el don de soltar la unción o de orar por otros. Pero tiene el don que Dios le dio en cada área de su vida, de servicio, de adoración, de palabras de ánimo, de consolación, de saber que hay alguien que sale de la iglesia mal y usted siente en su corazón una misericordia que los demás no ven, como Bernabé. Hay dones, hay diferentes maneras donde el cuerpo de Cristo ejerce la función de dar lo que recibieron, de evangelizar, de orar, de interceder. Intercesores, los más grandes intercesores, nadie sabe sus nombres. Están orando en lo oculto, en lo secreto, en sus casas, por los hombres de Dios, por las familias de la iglesia, por los que salimos y entramos. Lo que tenés, tenés que darlo para que se multiplique. Tenés que soltar lo que tenés y Dios te va a dar más. Amén. Y Nehemías capítulo 3, hay una lista de hombres, nombres. Cada uno ocupó un lugar. Por supuesto, Nehemías fue el encargado de conseguir los permisos del rey allí en la tierra donde habían sido dejados cautivos. Pero él volvió y levantó los muros. Y estaba leyendo estos días y veo los nombres de todos los que ocuparon un pequeño lugar: el que pintaba, el que restauraba las puertas. Cada uno estaba en una función y Dios se ocupó, a ver más adelante el 5, cada uno en su función, en su rol. Dios dejó los nombres allí para que sepamos que cada uno formamos parte de una gran obra. Y cada uno de ustedes, sus nombres son importantes, porque ya Dios les dio la unción, el poder, el fuego, la autoridad. Ya ustedes están llenos del Espíritu Santo. ¡Aleluya! Y entonces no necesitas ser un Nehemías, un Esdras, un protagonista con un gran renombre, sino simplemente estar a cargo de hacer en la obra de Dios, porque todos ocupamos una pequeña parte de una gran obra. Así que ustedes son muy importantes. La persona que está a su lado tiene un rol muy importante. Nadie puede hacer tan bien las cosas como las está haciendo usted. ¿Amén? Entonces, si confiamos en las personas, ¿cómo no vamos a confiar? Es justamente porque hay una lucha interior en nuestro corazón entre la adoración, la fe y la duda. Yo quiero esta mañana rápidamente traerles algunas reflexiones rápido sobre lo que es la importancia de luchar, de creer, de perseverar, de llegar al propósito. Fíjese cuando Jesús mandó a llamar a los discípulos en Mateo capítulo 28, Mateo capítulo 28, versículo 16. Dice: pero los 11 discípulos se fueron a Galilea, al monte donde Jesús les había ordenado. Y cuando le vieron que había resucitado, y cuando le vieron, le adoraron. Pero algunos, ¿qué dice? Estaban entre la adoración y la duda. Es decir, cerraban un ojo, aleluya, y con el otro miraban. ¿Será verdad? ¡Alabado! Esa es la naturaleza humana. Fíjese, viéndolo a Jesús, y Jesús se acercó y les habló diciendo: toda potestad me es dada en el cielo y en la tierra. Qué interesante, el corazón, la compasión, la misericordia de Jesús. Como ante las dudas y ante el corazón que está contaminado con esta naturaleza que nos endureció con incredulidad, con mundanalidad de decir, lo importante es lo que veo, lo que razono, lo que puedo entender. Jesús no se ocupó en tratar de convencerlos una vez más, sino que les, aún con sus dudas, les encomendó la más grande misión. Y dice: toda potestad me es dada en el cielo y en la tierra, por tanto, id y hacer discípulos a todas las naciones, bautizándolos en el nombre del Padre, del Hijo y del Espíritu Santo, enseñándoles que guarden todas las cosas que os he mandado. Y he aquí, yo estoy con vosotros todos los días hasta el fin del mundo. Y le damos un aplauso. ¿Qué es la duda? ¿De dónde sale la duda? La duda sale del pensamiento que dice: con esto no puedo. Con esto que está diciendo el pastor es verdad, pero yo estoy débil, yo tengo miedo, yo soy una persona frustrada en mi vida, he sufrido rechazo, he sufrido traumas, no tengo la preparación. Pero quiero decirles que David, el rey David, también sufrió rechazo. Pero David, antes de ganar la batalla con Goliat, la había ganado en su corazón con Dios. Porque él reconoció que Dios estaba con él. Y diciendo: este gigante de más de 3 metros, ¿qué tiene de grande para poder? ¿Cómo puede enfrentarse al Dios viviente? Nosotros vamos a ganar nuestras batallas con Dios. Nosotros vamos a ganar nuestras batallas interiores con Dios. Reconoció que Dios estaba con él. La ganó con Dios. La batalla contra Goliat fue el resultado externo de la victoria que ya él había tenido en su corazón. Dios lo ayudó a ganar sus batallas. Y esta es la palabra que me dio el Señor para esta semana. El Espíritu Santo que vino sobre él, la unción que vino sobre David, es la que está descendiendo aquí hoy. Ahora, fuera en la calle están los Goliat, están los muros de Jericó, están quienes nos rechazan, están nuestros hermanos de sangre, como los hermanos de David, que no lo querían, que se sentían incómodos al tenerlo a David frente a ellos. Lo dejaron detrás de la casa pastoreando ovejas, pero Dios se encargó de todo. Yo le quiero decir a cada uno de ustedes que Dios se va a encargar de tus humillaciones. No es tu tarea tratar de convencer a la gente que te quiera. Es la tarea de Dios de ungirte y levantarte y restaurarte. Tu tarea es creerle a Dios. ¡No dudes más! Entre la adoración y la duda. Es decir, la iglesia cantamos, adoramos, pero luego dudamos y decimos: es verdad, Dios me encomendó tantas palabras hermosas para que yo las crea y las viva, pero después salgo y la realidad es tan cruel, es tan dura, que me hace dudar de lo que creo. Pero el Señor no se detiene en tratar de convencerte de tu duda. La duda es parte de la naturaleza. Te vas a convencer que Dios está contigo cuando veas los gigantes caer, cuando veas las respuestas sobrenaturales manifestarse. No es una cuestión solo de teoría. No es que necesitas más versículos bíblicos para convencerte. Imagínense, lo estaban viendo a Jesús resucitado y algunos que dudaban. Tomás dijo: si yo no veo, no creo. Y Jesús estaba detrás de él y le dijo: Tomás, pon aquí tu mano y no seas de los que dudan, sino de los que creen. Yo quiero hoy levantar una iglesia que levante su fe al Dios cada día y que le diga: Señor, hay tantas evidencias de dolor y de situaciones difíciles en la vida, pero yo te creo. Y en los peores momentos Dios va a traer los más grandes milagros. La Biblia dice: pero pidan, cuando pidan, pidan con fe, no dudando nada, porque el que duda es semejante a la onda del mar, que es arrastrada por el viento y echada de una parte a otra. No piense pues quien tal haga que recibirá cosa alguna del Señor. El hombre de doble ánimo es inconstante en todos sus caminos. Jesús está diciendo, es imposible tener un corazón donde esté la unción y que dude y crea a la vez. No conviven, no hay lugar. No podemos anhelar ser personas transformadas por el Espíritu Santo, pero a la vez llenarnos de incredulidad y de dureza del corazón. Por eso que para terminar esta reunión yo quiero que veamos a Jesús como nuestro referente. Dice el Salmo, los que confían en el Señor son como el monte del Señor de Sion, que no se mueven, sino que permanecen para siempre. Salmo 125:1. No te van a mover. La duda no te va a hacer retroceder. Los sueños que Dios preparó para ti se van a cumplir. No dudes. Isaías, hablando de Jesús, Isaías, la Reina Valera, capítulo 50, versículo 7, dice, debido a que el Señor soberano me ayuda, está hablando Isaías de lo que Jesús iba a decir o decidir. Debido a que el Señor soberano me ayuda, no seré avergonzado. Por tanto, he puesto el rostro como una piedra, decidido a hacer su voluntad, y sé que no pasaré vergüenza. ¿Qué ejemplo tuvo dispuesto a entregar su cara, su espalda, su imagen, para que la desfiguren, para que se rían los soldados? Pero él en su corazón, ¿qué sentía? Esto lo revela Isaías muchos años antes. Él decidía o decidió lo que nosotros tenemos que decidir: poner los ojos, pues mirar a Jesús, tener la mirada fija en el Señor Jesús y estar decididos a hacer su voluntad. Y sé que no pasaré vergüenza. Amén. Señor, que esta sea la mañana donde tú nos lleves a cumplir tus propósitos y tu plan. Y todos son importantes, Señor. Y que todos puedan experimentar el poder de la presencia de Dios, que les ayude a amarte cada día más, a perseverar cada día más, a permanecer cada día más. Y como dice la Escritura, te pido que se fortalezcan con el poder de Dios para que tengan constancia y paciencia mientras tú haces los milagros. Así que levante sus dos manos y pídale a Jesús ahora que les dé paciencia y perseverancia y que puedan ser constantes con su mirada puesta en Jesús. Señor, hazlo hoy. Toma lo que está hoy tu pueblo, que está consagrando sus vidas en tus manos. Tómalos y haz en ellos una obra sobrenatural. En el nombre de Jesús, fluye Espíritu Santo sobre ellos. Aquí estamos, discípulos, cristianos, hijos tuyos, que estamos luchando entre la adoración y la duda, que estamos deseosos de recibir palabras, pero también luchando con nuestra mente y nuestras emociones. Ayúdanos a enfocarnos en ti. Ayúdanos a no mirar atrás. Y dales hoy una revelación, simplemente una pequeña destello de tu gloriosa presencia. Santo, Santo. Que sientan un pequeño destello de una gloriosa realidad que nos acompaña, aunque no la vemos, está con nosotros sobrenaturalmente. Lo que Dios tiene para usted es más grande, porque es el plan eterno. No lo puedes entender, pero sí Dios te dice: sé fiel, y cada vez vas a conocer más por qué te elegí, por qué te llamé, por qué te santifiqué, por qué puse un fuego en tus labios, por qué te di por instrumento de Dios para esta época. Porque donde trabajás, con tu oficio, con tu trabajo en casa, sos de bendición. Tenés un llamado. Tenés un Dios que tiene ángeles alrededor tuyo y que te sostiene cuando estás débil, que te acompaña cuando estás triste, que te consuela cuando no hay nada en este mundo que te pueda consolar. Hasta aquí llegaste y Dios te dice: ahora prepárate para ver la gloria de Dios. Sí, Señor, más, más, más. Un destello de tu gloria, Señor. Un destello de tu gloria. Levante sus manos. Señor, unge mis manos. Unge mis manos, Señor, para que todo lo que haga con mis manos pueda ser de bendición. Unge mis manos y unge mi cabeza con aceite. Mi copa está rebosando en el nombre de Jesús. Perdona mi incredulidad, dígale: Jesús, perdona mi corazón endurecido, Señor. Perdona, Señor, el enojo, perdóname la amargura, perdóname la falta de perdón, Señor, lo que endureció el corazón. Y ahora me preparo para ver más. No te conformes, dice Dios. Te mostraré la senda de la vida, y en mi presencia hay plenitud de gozo, delicias a mi diestra para siempre, para la gloria de tu nombre. Unge las manos. Unge las manos. Todos sean llenos. Todos, todos, todos. Todos los que están en casa también, a lo largo de Argentina, y tantas familias que nos están mirando. Tómalo, recibe lo que Dios tiene.
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Dios les bendiga. Sean todos bienvenidos a la casa de Dios. Ahí en tu casa también estás en la casa de Dios. Porque Él dice, donde hay dos o más reunidos en su nombre, y nos hemos puesto de acuerdo en esta hora para alabar y bendecir el nombre de Dios. ¿Cuántos pueden darle gloria a Dios ahí donde están? Vamos a cantarle con todo nuestro corazón. Amén.

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2: Él produce en nosotros una transformación que obra a través del Espíritu Santo. No es un nuevo nacimiento terrenal o físico, sino que es un nuevo nacimiento espiritual. El Espíritu Santo viene a morar al corazón que se abre. Por eso dice Apocalipsis: he aquí yo estoy a la puerta y llamo. Si alguno oye mi voz y abre esa puerta, yo entraré en él y cenaré con él y él conmigo. Y cenar habla de comunión. No importa qué alimento esté en la mesa, es el momento de reunirse, el momento de estar juntos, de tener comunión. Dios nos invita a tener comunión con Él, a no dejarlo fuera de nuestro corazón. Ahora usted dirá, ¿y por qué no entra Él solo? Porque Dios nos dio a cada uno el poder del libre albedrío, la capacidad de elección. Usted no vino hoy por obligación, vino por decisión. No porque alguien le obligó, sino porque usted dijo, yo quiero ir a la casa de Dios. Necesito alabar a Dios, necesito escuchar la palabra, necesito reunirme con los hermanos, necesito que oren por mí. Es una decisión. Le abrimos la puerta al corazón a Jesús cada día que lo buscamos, cada día que abrimos la Biblia y ejercemos nuestro libre albedrío de decir, yo prefiero leer la Biblia que chequear los textos o chequear lo que me dijeron las amigas o lo que está pasando con fulano. No, primero entérate de lo que Dios te dice. Y eso es una decisión personal, intencional. Nadie te va a obligar a orar, pero cuando lo buscas, Él irrumpe. Es como que Él está a la puerta ahí en la habitación y dice, a ver, ¿qué va a hacer? Va a abrir el teléfono y se va a conectar con fulano, con mengano, y le va a preguntar el chisme fresco del barrio, o me va a buscar a mí. Siempre está esa decisión intencional, pero cuando lo buscas, Él se manifestará. Amén. Y si le abres la Biblia, Él hablará a través de esa palabra, pero es intencional. Los devocionales, porque alguno dirá, ¿cómo se produce un devocional? ¿Cómo es que se adora a Dios? El ABC de alguien que dice, bueno, ¿cómo hace un cristiano para mantener esta experiencia con Dios? Es justamente una manera muy simple de relacionarse con Dios a través de su palabra y a través de la oración. Son las dos maneras que nosotros diariamente podemos relacionarnos con Dios: orando, adorando, poniendo la música que tenemos hoy, la hermosa oportunidad de tener cientos de músicas de la iglesia. Tiene todos los CDs de Sopla en mí, Corre a la Gracia, me escuchan a mí también cantar, de todo. Todo lo que tiene que ver con la predicación del Evangelio, cuando el culto fue impactante para su vida, y usted puede tener la oportunidad de volver a verlo en YouTube, repetir, meterse en la misma atmósfera. Jesús dijo, cuando oren, cierren la puerta. Habla de un espacio, de un lugar, y de un lugar privado. Por esos minutos tiene que ser privado. Se puede orar en la cocina, porque se puede leer la Biblia, se puede uno hasta incluso arrodillar en la cocina, pero es un lugar donde todos visitan, donde todos pasan para calentarse el agua, para ver lo que hay en la ladera. Es un lugar de tránsito. Y Jesús dijo, cuando oren, cierren la puerta. No lo digo yo, lo dice el Señor. Cierren la puerta de un lugar privado por esos minutos. Y le dicen al Señor, Padre nuestro que estás en los cielos, santificado sea tu nombre. No repetir la oración, sino es buscar a Dios, mirar para arriba. Cuando usted se conecta con todos los recursos de hoy, de noticias y de comunicación, se conecta con lo que está alrededor suyo. Cuando ora, se conecta con el cielo. Mira al cielo. Busquen las cosas de arriba, dice el Señor. Miren no solamente lo que está pasando acá, mírenme a mí que sigo reinando. Entonces allí puede encontrar una palabra en los Salmos, en Proverbios, en la historia de Jesús, cómo Jesús sanó al leproso, cómo Jesús liberó al cautivo, cómo Jesús les enseñó en el Sermón del Monte a perdonar, como yo decía, que en el reino de Dios es más bienaventurado el que perdona que el que se venga. Y muchas veces la vida cristiana, siendo cristianos verdaderos, es incómodo porque usted dice, yo tengo que resistir la presión que me lleva a la tentación, la presión que me lleva a la seducción, hace esto porque todos lo hacen. Pero cuando no está Dios en el medio, el fruto de eso es vacío, es soledad, es esclavitud, es temor. Entonces, hay una presión constante. Pero nosotros hemos ganado la victoria juntamente con Cristo, porque cuando Cristo murió y resucitó, nosotros vivimos con Cristo también y tenemos el poder de la resurrección en nosotros. Vengo acá más adelante porque me gustaría decírselo como compartiendo en una mesa, compartiendo las verdades que nos edifican, para que ustedes permanezcan como un árbol plantado junto a corrientes de aguas. Y hay personas que van de iglesia en iglesia diciendo, el problema es la tierra. Entonces agarro mi árbol y me voy a otro barrio y me planto ahí porque vi una iglesia que el pastor predica con dinamismo. Entonces me planto a ver si doy fruto. Y el problema no es la tierra, el problema son que es la raíz. La raíz significa el arraigo a Dios, el arraigo a la palabra, el arraigo a los nutrientes espirituales. La clave no está en el hombre. Por supuesto, necesitamos estar plantado en una congregación, recibir palabra, recibir ministración, y el justo florecerá como la palmera, dará fruto en todo tiempo. Y cuando el justo se nutre del agua que encuentra en la profundidad, las raíces espirituales, por más que haya un desierto alrededor tuyo, tu árbol siempre estará verde y siempre dará fruto. Siempre. No importa la época, no importa que todos digan la estamos pasando mal. Claro, humanamente sí, pero yo me nutro de las profundidades de la comunión con Dios. Pero es intencional. Es intencional. ¿Qué estoy tratando de compartir con ustedes? Busquen a Dios. No es el tiempo, es la calidad. Usted dice, yo no tengo tanto tiempo porque estoy muy con muchas cosas cada día, por el trabajo, la familia, las obligaciones. Pero la calidad, el tiempo que usted dice, Señor, te lo dedico, te dedico este momento, cierro la puerta. Y tu mente muchas veces se llena de dudas. se llena de incredulidad, se llena de angustia. ¿Será que Dios está acá? ¿Será que me va a escuchar? Pero yo le puedo asegurar que la Biblia dice que todo aquel que busca a Dios lo va a hallar. No es lo que tus emociones dicen, es lo que Dios dice. Y Dios dice: yo tengo planes de bien y no de mal, para darte un futuro y una esperanza. Dios dice que tenés planes, o que Dios tiene planes para tu vida. Pero necesitas arraigarte, plantarte, desarrollar fruto, experimentar la eternidad en la tierra. La tierra, los cultos, esos momentos cuando cantamos estas hermosas canciones que cambia el clima espiritual, es solo un destello, nada de lo que va a ser la gloria de Dios. Amén. Oh, yo creo que viene un tiempo de gloria sobre tu vida, y a mayor batalla, más avivamiento. A mayor batalla, más vas a sentir el respaldo de Dios. Y el Señor dice: te libraré. Te libré antes, te libraré ahora, y te seguiré librando de tantas cosas malas que no puedes resistir y soportar. Si estás pasando por lo que estás pasando, es porque Dios te está dando la fortaleza para seguir avanzando. Amén. Usted tiene que tener el hábito, la disciplina de tener ese tiempo para Dios. No es algo que nadie lo va a estar observando. Lo puede tener en su casa, lo puede tener caminando mientras está caminando alrededor de la plaza, dando algunos pasos, y ahí orar, y ahí escuchar música, y ahí hablar con Dios. Cuando ores, cierra la puerta. No solamente está hablando de una habitación, es tu conexión con Dios. Yo le puedo asegurar, en épocas de mucha frustración personal, de mucho vacío, de mucha incertidumbre mía y de mi familia, Dios, en esos minutos que yo oraba, tal vez yo no sentía la libertad y todo lo que estamos sintiendo ahora, pero en ese momento cambiaron circunstancias, porque Dios veía, y yo le decía: Señor, tú sabes que no puedo seguir adelante así. Tú sabes que ya hice todo lo que puedo, pero no soy capaz de cambiar estas circunstancias. Y en esas oraciones intencionales de buscar a Dios en forma regular, cotidiana, diaria, vas a tener un breakthrough, un irrumpimiento. Amén. Y usted va a decirme algún día, cuando estemos caminando por ahí afuera: pastor, gracias por esa palabra, gracias por animarme a levantar los ojos al cielo. ¿Sabe por qué el pueblo de Israel, la nación santa escogida por Dios, una nación que Dios escogió para mostrar su gloria a este mundo, sabe por qué siempre tuvo, especialmente el último cautiverio en Babilonia, que los alejó de Jerusalén durante 70 años? ¿Sabe por qué ocurrió? Por mirar a los costados y por identificarse con los dioses paganos que adoraban las otras naciones. El Dios de ellos era un Dios espiritual, el Dios que se manifestaba en la época de Moisés, se manifestó con la gloria, con la nube. Los que vimos las películas de Moisés, vimos el fuego, vimos la nube, el tabernáculo con la nube constantemente, era visible. Después, el pueblo tuvo que caminar basados en las palabras, basados en las enseñanzas. Y hoy nosotros vivimos por fe. La Biblia dice que caminamos por fe, no por vista. Nosotros nos aferramos a Dios por lo que creemos, no por lo que vemos. Lo que vemos puede ser gigante, pero nuestro Dios es el Dios de David. Y David se enfrentó a un grandote lleno de armaduras y de armas y dijo, lo destruyo como nada. Y David, ¿quién estaba con él? El Dios que está con nosotros. En realidad para David humanamente era un problema, pero para el Dios de los cielos, ¿quién es este?, dijo, para enfrentarse con el Dios que lo había ungido. Esa unción también se derramó sobre tu vida en esta mañana. Este es el hombre que mi corazón ama, que mi corazón se ha agradado de él. Y así como dijo de David, la gracia del Nuevo Testamento y del Nuevo Pacto es igual. Dios tiene su corazón en nosotros. Y usted, que como yo, que todo lo medimos por méritos y por aceptación, pensamos, yo no hice nada para que Dios diga, este joven o esta familia me agrada. ¿Por qué? Si realmente no somos todo lo que deberíamos ser espiritualmente, pero eso es gracia. Y la gracia provoca que la unción se derrame sobre nosotros. Amén. La oración cambia las circunstancias. La oración trae santidad. Como dije, en un mundo que nos incomoda porque somos del mundo, pero no vivimos como el mundo. En el mundo tendrán aflicción. Entonces Jesús dijo, vivan, pero no vivan, no reaccionen, no miren, no practiquen las cosas del mundo. Entonces el pueblo de Israel, en vez de mirar arriba, en vez de mirar las Escrituras, todo lo que Dios había hecho con Moisés y cómo Dios los había librado de Egipto y cómo Dios había obrado en los tiempos de Josué y cómo las murallas cayeron y el río Jordán se abrió, el pueblo de Israel comenzó a mirar a los costados y dijo, ¿por qué nosotros no tenemos una forma que nos empatizamos con las naciones paganas que estaban alrededor ahí en Canaán? Ellos eran la ciudad de Dios, tenían el tabernáculo, tenían la presencia, la adoración, el legado de la bendición. Sin embargo, en un momento dijeron, queremos parecernos y vivir como los otros. Y a causa de eso, Dios los exhortó y les mandó profetas. Y ellos a los profetas les decían una y otra vez, no nos interesa. Los hicieron callar, casi los matan a los profetas que les advertían que si se apartaban de Dios iban a tener consecuencias. Siempre el Señor pone el camino de la vida y el camino de la derrota delante nuestro. Y Él dice, elegilo cada día, es tu decisión. Si tenés vida, serás bendecido tú y toda tu casa. Pero es nuestra decisión. Amén. Las naciones estaban alrededor de ellos, pero ellos tomaron la decisión de imitar la fe de ellos, los ídolos de ellos. Y esos ídolos, yo fui a un museo donde están los ídolos, los famosos ídolos que adoraba Acab. Y es increíble porque uno ve una estatuilla chiquitita así, fea aparte, horrible, que fueron rescatados con las ediciones que se hicieron, la arqueología que llegó hasta lugares donde estaban esos ídolos. Eso a partir de hoy va a ser nuestro Dios, dijeron. ¿Cómo nos identificamos con algo humano dejando de lado la palabra, dejando de lado la presencia de Dios, la paz de Dios, la comunión con los hermanos, el propósito de Dios? Todos ustedes han sido señalados por Dios con un plan, un propósito, un destino, una razón de ser. Nacieron y el Señor les dijo, voy a hacer algo en tu vida. Con ese amén no me convenció. Pero bueno, el pueblo de Israel dijo, no, nosotros queremos ídolos, queremos todos los que están alrededor que vengan. Y entonces Dios, la mano poderosa de protección, se apartó de ellos. Y vino Nabucodonosor de Babilonia y ocurrió lo que nadie hubiese imaginado, que el pueblo de Dios fuese llevado cautivo con cadenas. Cientos y cientos de kilómetros, la nación escogida, real, adoradora, estaban en cadenas yéndose a Babilonia como una nación más entre muchas otras conquistas del pueblo babilonio. Ahí estaban avergonzados. Y el Señor, en su misericordia, dijo, bueno, ese tiempo de esclavitud va a terminar. Y los prepara. Y lo primero que yo quiero compartirles hoy, bueno, ya les hablé mucho, pero de lo que tenía aquí en el mensaje. En Isaías 52, 1 y 2, en la Reina Valera, dice, a esa nación que estaba lejos, que estaba esclavizada, que ya iba a llegar el tiempo de volver a Jerusalén, después de tantos años de dolor, que realmente Dios no los quería entregar, pero se distrajeron espiritualmente, lo negaron, le dieron la espalda a Dios. Y entonces llegan los mensajes de esperanza. Y siempre hay un mensaje de esperanza en medio del dolor y en medio de la tristeza, porque Cristo sigue siendo el mismo. Y la Biblia dice en este pasaje, despierta, oh Sión, hablando de Jerusalén, despierta, vístete de poder, con ropa hermosa, oh Jerusalén, ciudad santa, porque nunca más vendrá a ti incircunciso ni mundo. Está hablando de las naciones que vinieron impuras a tomar posesión de la tierra santa. Sacúdete el polvo, levántate y siéntate, Jerusalén, suelta las ataduras de tu cuello, cautiva hija de Sión. Tenían que volver, pero ellos se encontraban en una condición llenos, como cuando uno se tropieza en una calle donde hay mucha tierra o polvo, estaban manchados de ese polvo y el Señor les habla y le dice, sáquense toda esa vergüenza, todo lo que los ha contaminado, todo lo que los ha ensuciado. Tienen que volver a hacer lo que Dios diseñó para cada uno de ustedes. Y yo siento esa palabra para ustedes, porque Dios te llamó a sentarte o a caminar en un propósito, en un lugar de victoria. Y este pasaje habla de levantarse. Los que vinieron caídos, Dios los hoy, a través de todo este mover del Espíritu cada semana, te impulsa a sacarte toda esa angustia, toda esa incredulidad, toda esa mirada que estaba equivocada del mundo y que generó en tu mente culpa. ¿Cómo me equivoqué? ¿Cómo hice las cosas mal? ¿Cómo avergoncé a Dios? Y con esa angustia, con esa carga, con ese peso, no puedes avanzar. Dios quiere que hoy todo lo que ha generado en tu vida, esos pensamientos de culpa, de incredulidad, de tristeza por haber fallado en la vida y haberle fallado a Dios, los quites. ¿Se acuerdan cuando el apóstol Pablo fue a la isla de Malta? Tuvo un resultado, o mejor dicho, un naufragio con el barco que lo estaba llevando a Roma, y cuando llegaron mojados porque la nave se había destruido, el apóstol Pablo, junto con los que estaban en la isla, los naturales de ahí, prepararon un fuego para traer un poco de calor a los sobrevivientes. Todos sobrevivieron. Y el apóstol Pablo, ayudando a traer fuego o traer madera para el fuego, dice que lo atacó una serpiente, y encima de pasar por el naufragio, lo atacó una serpiente y se le colgó de la mano. Y los naturales de la ciudad o de la isla dijeron que este hombre, con todo lo que le pasó, y ahora encima le pica esta víbora venenosa, nadie se salva, nadie sobrevive a semejante mordedura. Pero ¿sabe lo que hizo él? Se sacudió esa víbora, porque él tenía un propósito que cumplir, y se sacudió esa víbora que lo estaba destruyendo. Y yo estaba pensando esta mañana, diciendo hoy, Dios quiere que comiences una etapa nueva, y todo lo que te ha mordido, todo lo que te ha afectado, ensuciado, la carga, el polvo, toda la atmósfera contaminada del mundo, quítala, porque tienes un corazón que Dios quiere volver a escucharlo, adorar. Vístete de poder y siéntate en el lugar que Dios preparó, porque el propósito nuestro es, ¿cuál es el mayor mandamiento? Amarás a Dios con todo tu corazón, con toda tu mente, con toda tu fuerza. Es muy fácil entender el propósito: adorar a Dios, adorar a Dios. Si te distraes, miras para otro lado, perdés el propósito. Y el Señor le dijo: despierta, vístete con tu ropa hermosa, oh Jerusalén. Le está hablando al pueblo de Dios, ciudad santa, porque nunca más serás avergonzado. Y el versículo siguiente: sacúdete de todo lo que te ha ensuciado, levántate y siéntate, Jerusalén, suelta las ataduras. Qué interesante, ellos fueron con ataduras, fueron atados literalmente, físicamente, pero luego les quedaron las ataduras emocionales, de los recuerdos, ¿no? Y entonces, después de 70 años, les dice: suelta las ataduras. ¿Cuántas veces uno se auto limita? No puedo, no tengo, no soy capaz, no hablo bien, no tengo plata, no tengo posibilidades, no tengo recursos, no, esos son ataduras. No puedo orar, no siento la presencia de Dios. Tengo todo lo que dijo el pastor de cómo tengo que reaccionar como Cristo, lo hago todo lo contrario. Tal vez algunos dicen, yo hago todo lo que no debería hacer. Pero hoy es el día de restauración, y el día donde Dios dice: sácate todo lo que te ensucia y levántate y vístete de poder y siéntate en el lugar que Dios tiene para ti, y quita las ataduras. ¿Sabe cuántas veces yo tuve que estar parado delante de una multitud de personas y tenía que hablar en otro idioma del que ellos normalmente escuchaban? Y en mi mente, teniendo miles y gente muy importante escuchándome, y miles de personas atentas, en mi mente seguían las ataduras. No puedo, no, ¿cómo lo voy a hacer? Y en el momento que querían los pensamientos, humanamente hablando, decirme: no lo vas a poder hacer. En ese momento yo decía: Señor, claro que no lo voy a poder hacer, pero tú me haces hacer las cosas que yo no puedo hacer, y me capacitas a hacer lo que yo no estoy preparado humanamente a hacer, y me das la unción y el poder de Dios. Y muchas personas me decían: pastor, yo no le entendí nada a lo que dijo, y menos cuando habló en inglés. porque yo hablo en inglés y lo hablo y algún día voy a hablar bien, pero ahora estoy intentándolo por fe, como, pero hablo. Y la otra vez fui a otro lugar donde prediqué el año pasado en inglés, y este año en enero el pastor me dijo: uy, usted predicó, estuvimos mirando 40 minutos en inglés. Y yo dije: wow. Y me dijo: estuvo bueno. No sé si le entendió la gente, pero estuvo bueno. Me lo dijo en inglés. Con amor, ¿no? Pero hay ataduras. ¿Y sabe lo más hermoso que yo tomo de Dios? Es que cuando entro a un lugar, la gente dice: yo siento la presencia de Dios. Usted entra y algo pasa, pastor. Entonces no importa cómo hablas, qué decís, qué educación tenés. Nada importa. Vístete de poder. Vístete de poder. Suelta tus ataduras. Quítalos. No puedo, no tengo, estoy solo, nadie me quiere. Usted puede llenar la lista más, dígame más. Las cosas que uno habla siempre, ¿no? O la envidia. O la envidia. ¿Por qué a este le pasa esto y a mí no? ¿Y por qué al otro le va bien y a mí no? Porque el otro tiene una vida y usted tiene algo especial que Dios va a cumplir en su vida. Porque también, así como ocurrió con Josué y con Moisés y con David y con Jesús y con Pedro, está usted en las manos del Señor. Y si alguien le falló en la vida, le puedo hacer algo: nada de lo que Dios dijo quedará sin cumplirse. Amén. Vístete de poder. Vístete de poder. No te compares, no tengas celos, no tengas murmuración, no critiques, no chusmes. Algunos están diciendo: está pegando duro hoy, está yendo ahí a la raíz, porque de ahí viene la tristeza. Cuando compites, cuando miras lo que el otro tiene, cuando alguien te dice: mirá lo que me compré, y usted dice: qué lindo, a la que se rompa. Porque esa es la parte humana normal de todo. Pero Dios tiene algo que el mundo no tiene, que no lo puede comprar y no lo puede cambiar y no lo puede sacar en cuotas, porque viene por la gracia de Dios, y eso es el poder. Suelta las ataduras de tu cuello y levántate, mujer. Levántate, varón.
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0: Yo quiero decirles que lo que hizo hace mucho tiempo atrás, en esta generación, lo hará otra vez. Lo hará otra vez en tu iglesia. Lo hará otra vez. Lo hará otra vez. Él cambia vidas otra vez.
1: Sí, Señor.
0: Él sana otra vez. Él libera al cautivo otra vez.
1: Sí, Señor.
0: Él une los corazones irreconciliables. Él trae perdón cuando parece que no hay salida, porque lo hará otra vez. Oh, gloria a Dios. Gloria a Dios. Vamos, sigan orando.

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2: La clave en la vida cristiana no es solo ser oidor, ser participante, ser un espectador de todo lo hermoso que sucede en un culto, sino Dios nos da la posibilidad simplemente de doblar nuestras rodillas en casa. Mire qué simple. Doblar nuestras rodillas en casa y decirle a Dios: voy a doblar mis rodillas hasta que yo pueda sentirme que tú y yo somos amigos íntimos. Que usted pueda tener comunión cercana con Cristo en su hogar, en su casa, a través de la lectura de la palabra. Y esa es la gran meta. Porque si busca conectarse con la fuente, ¿qué es lo que le preguntaron los discípulos a Jesús? No le preguntaron cuál es la fuente de poder. No le preguntaron de dónde sale tanta unción. No le preguntaron por qué puedes hacer maravillas. ¿Sabes lo que le preguntaron? Enséñanos a orar. Y ese es el secreto. Una vez que usted ora y le dices: Padre nuestro que estás en los cielos, santificado, honrado, alabado sea tu nombre. Venga tu presencia, tu reino a mi corazón y a mi casa, a mi hogar. Y cuando usted ora eso, está orando en un mundo de tinieblas. Porque el mundo está en tinieblas. Y siempre que se enciende la luz, las tinieblas retroceden, pero también hay batallas, hay luchas, porque el enemigo no quiere que ilumines, no quiere que te llenes del amor de Dios y no quiere que seas amigo íntimo de Jesús. Pero recuerda que tienes un trono de gracia y un lugar donde entrar. Ese lugar que abrió Jesús por medio de su sangre. Y Él dijo: hay un trono al cual puedes tener acceso, porque allí siempre tendrás socorro, siempre tendrás respuestas, siempre tendrás consuelo, siempre tendrás guía. Y cuando tienes ese día de mucha debilidad, es cuando más necesitas acercarte a Él, porque de ahí vendrá la guía para que no tomes decisiones emocionales, impulsivas, para que no reacciones. Entonces, cuando te arrodillas delante de Dios, encontrarás palabra, encontrarás unción. Yo un día sentí la unción. Fui a un, como ustedes, a un lugar diciendo: quiero toda la unción que hay en este lugar. Y yo le dije a Dios, siendo pastor y habiendo cursado 3 años de seminario y luego un posgrado, le dije a Dios: yo quiero ser amigo íntimo del Espíritu Santo. Y cuando fui a orar la otra mañana, alguien estaba a mi lado. No lo vi, pero sentí como que alguien dijo: me viniste a buscar, acá estoy. Y desde ese día pasaron más de 30 años de avivamiento. donde el fuego de Dios fluyó a las naciones. Eso va a pasar con todos ustedes, los pastores que están, los jóvenes de otros lugares. Usted con sus cargas, con sus problemas, con la economía, con sus hijos, con sus frustraciones, con su fracaso, con sus rechazos, con sus miedos, con los golpes que ha recibido en la vida, con el rechazo que ha tenido en la vida. Pero quiero que sepa que usted y Dios van a ser los mejores amigos. Van a ser mejores amigos porque Jesús dijo: ya no te llamaré siervo, te llamaré amigo. Te voy a compartir los misterios. Dios nos deja una parte de la vida espiritual para que la descubramos. No te canses de Dios porque estás simplemente en la orilla y lo que llamas mucho es poco. No te conformes con todo lo que has recibido, los dones, la lengua, las lenguas nuevas, la revelación, los estudios bíblicos. Eso es parte del inicio. Dios te va a usar como un catalizador de avivamiento. Vas a irrumpir a un lugar, vas a hablarle a un creyente y el fuego se va a encender. Eso es lo que pasó acá. Y es lo que va a pasar en cada generación que tiene hambre de Dios. Y esa unción está aquí ahora. Corazones abiertos, corazones receptivos, corazones que honran a Dios, que temen a Dios y a su palabra, que no son irrespetuosos, no son rebeldes, no le echan la culpa a Dios por todas las cosas. Escuche, y esto ya es parte del sermón, ustedes pueden quedarse ya. Muchas veces olvidamos lo que tenemos que recordar y recordamos lo que tenemos que olvidar. David y toda la historia bíblica habla de recordar quién es Dios. Dios es soberano. Las decisiones de Dios son por encima de nuestra mente. Y usted dice: yo no haría esto que pasó. Pero tenemos que recordar que Dios es creador, Dios es soberano y Él está por encima de todo. Así que hay cosas que pasan en la vida, que sucedieron, que nos golpearon y que tenemos que entenderlas desde el punto de vista que Dios es soberano y que Dios es real y Dios es fiel, Dios es leal, Jesús es fiable, es confiable, no te va a fallar, no te va a dar vuelta la cara, te va a decir como esa mujer adúltera: ¿dónde están los que te acusaban? Ni yo te condeno, vete y no peques más. Ese es Dios, un Dios cercano, compasivo, que entiende la debilidad. Claro que todos le hemos fallado, pero su gracia es tan alta que no la podemos entender. Que este año usted se levante entendiendo que en su casa está la gloria y la presencia de Dios y recuerde sus maravillas. Él abrió el Mar Rojo. No vas a volver más a Egipto. No vas a volver más con el faraón que te esclavizaba. No vas a volver a padecer los vicios y las ataduras y las tensiones y la amargura que tuviste toda la vida. Este es un año de libertad. Es un año donde Dios te va a fortalecer en tu debilidad. Y de la iglesia va a salir la luz a la ciudad. Hoy la podemos ver reflejada en un celular. Pero quiero que usted entienda que esa luz es usted. Lo que usted vio hoy acá, luces encendidas. Esto que pasó en el estadio, que nunca me pasó en ningún estadio del mundo. Que mientras estoy predicando, miles de personas se encendieron el celular. Es como una expresión. La unción llegó hasta cada lugar, cada rincón del estadio y se encendió. el corazón. Usted tiene que mantener ese corazón encendido. Y donde usted vaya a trabajar, usted es profesional, empleado, tal vez simplemente una persona que está en su casa, lo que sea, ahí va a iluminar. Yo declaro que se le van a abrir puertas que están cerradas. Vamos a declarar que toda situación económica que está padeciendo la familia a nuestra casa no nos va a tocar. Vamos a declarar que Dios nos va a prosperar en peores días, en los peores tiempos, de una manera más milagrosa. Vamos a declarar que vamos a experimentar el milagro de la mujer viuda.

0: Jesús. Santo Dios, Santo Dios. Quiero que levante sus manos, Señor. Oro por cada familia que viajó de diferentes lugares hoy aquí, que vinieron con necesidades, algunas de ellas urgentes, inmediatas, algunas de ellas imposibles para la ciencia. Declaro milagros inmediatos. Señor, que nos asombremos, que de repente el que estaba caído se levantó, y el que estaba atado dejó el vicio, y aquella persona perdida volvió a casa. Proclamo, Señor, milagros, milagros que son extraordinarios, sanidades que son sobrenaturales. Señor, te pido un gozo que solo lo derrame el amor de Dios, el sentirnos amados. Ese amor de Dios viene a tu hogar ahora. Tomen asiento por un momento antes de... finalizar esta hermosa reunión. Dice Filipenses, yo tengo algunos versículos que por supuesto cada uno podía decir mucho, pero quiero dejarles, mientras ya la reunión avanzó mucho, les vamos a decir algo. Número uno, que este culto que vimos recién ahí, Platense, con esos momentos de unción, lo vamos a poner en YouTube para que usted lo vea en casa. Y lo vea. Porque hay una unción tremenda. Entonces lo vamos a, no sé cuándo, pero posiblemente hoy a la noche. Pero esté expectante que vamos a tener esta reunión. Entonces vamos a poder alabar, como canta Lily Goodman, dejar las cargas, de soltar el equipaje. Hoy dejó varios kilos. ¿Vio cuando uno viaja que le dice la persona que le pesa la valija, cómo está liviana? Y cuando la pesa está 150 kilos. Bueno, a veces uno tiene un equipaje emocional y espiritual de situaciones que fue guardando. Pero el apóstol Pablo dice, hermanos, Filipenses 3:13, hermanos, olvidando lo que queda atrás y extendiéndome a lo que está delante, prosigo a la meta, al premio del supremo llamamiento en Cristo Jesús. Terminando fuertes y comenzando firmes. Cuando Jesús dijo hoy, el Evangelio es para hoy. Recordar lo que dijo Moisés cuando Dios le quiso enviar a un ángel a causa de la dureza del corazón del pueblo. Dijo, te enviaré un ángel para que vaya delante de ustedes, guiándolos por el desierto. Y Moisés le dijo, si tu presencia no ha de ir conmigo. Y como recién decía en el mensaje ahí, hoy tenemos que aprender a, no solamente porque la diferencia entre lo mental y lo espiritual es que uno puede pensar, bueno, tengo que olvidar todo lo que me generó una herida imposible de olvidar. Pero Jesús, una de las cosas que vino a hacer es traer un perdón. Que si bien uno puede entender que pasaron situaciones duras en la vida, ese perdón de Dios, esa restauración, cuando dice la Escritura, unges mi cabeza con aceite, está hablando el buen pastor que unge a las ovejas con aceite, y tiene que ver, entre otras cosas, como un bálsamo sanador. Entonces, olvidándolo y sanando por Dios lo que queda atrás, porque la amargura trae falta de perdón, dureza de corazón, pero olvidando lo que queda atrás, me extiendo hacia lo que está delante. No hay manera de ir adelante con una carga, no hay manera, no hay manera. Entonces proseguimos firmes a la meta que Dios nos dio para, como premio, que es llegar a verlo a Él. Si hoy lo amas a través de la fe, un día lo verás. La hermosura de la presencia de Jesús. ¡Qué glorioso día! ¡Qué glorioso día! Pero mientras tanto, seguimos adelante, firmes hacia la meta. Lo segundo, dice la Escritura en Isaías 43, olviden las cosas pasadas, no vivan del ayer, vean, yo estoy por hacer algo nuevo, ya está sucediendo. Dios va a hacer algo nuevo, siempre hay nuevos comienzos. Isaías también 43 dice: haré un camino a través del desierto y crearé ríos en tierra árida. Jeremías 29, 11 dice: porque yo sé los planes que tengo para ustedes, planes de bien y no de mal, para darles un futuro y una esperanza. El Salmo 27, 1 dice: el Señor es mi luz y mi salvación, ¿de quién temeré? El Señor es la fortaleza de mi vida, ¿de quién he de atemorizarme? Y este es un versículo muy especial. Ezequiel 3, 9, en la nueva, en la versión NBI, dice: te haré inquebrantable como diamante, inconmovible como una roca. Wow. Le estaba hablando, los profetas tenían una misión dura, difícil. Tenían que hablarle de parte de Dios a un pueblo que no los quería escuchar. Los perseguían, los azotaban, los encarcelaban. Elegían de una manera con ignorancia oír a los falsos profetas, Baales, por ejemplo, de Dios, los diferentes ídolos, en vez de oír al profeta de Dios. Pero el Señor le dijo: para que cumplas tu misión, te haré inquebrantable. Declaro sobre su vida esa fe inquebrantable. Declaro sobre su fe esa fe que va a mantenerse firme como un diamante, inconmovible como una roca. Y Dios le dice: no les tengas miedo, ni te asustes, por más que sean un pueblo rebelde. Está hablando del contexto espiritual, y nosotros vivimos en un tiempo de mucha ignorancia de Dios en el mundo. Pero estas palabras ungidas de Dios en su palabra las vas a recordar este próximo año, que tendrás una fe inquebrantable, que seguirás adelante con las fuerzas y con la obra y con el objetivo y con el plan y escuchando lo que Dios dice, planes de bien y no de mal. Y eso es lo que Dios va a provocar. Edificará tu casa, edificará tu vida, tendrás fruto. Tu fruto desbordará tu casa y llegará a la casa del vecino. Vio como los árboles que a veces florecen y llevan todo a, también al vecino de al lado, que se beneficia con la sombra y con el fruto del otro. Bueno, esa va a ser tu vida. Dios traerá fruto y ese fruto no será solo para ti. Esa bendición que Dios te va a dar, sabiduría, gozo, palabra de ánimo, siempre con mansedumbre, siempre con paciencia, siempre con una fe cuando los demás están temblando de miedo. Eso lo produce el Espíritu Santo y una fe inquebrantable. ¿Cuántos quieren ese encuentro con esa presencia gloriosa de Dios? Haga esta oración conmigo. Tal vez algunos están por primera vez y haga conmigo esta oración. Señor, yo quiero invitarte a mi corazón para que podamos tú y yo ser amigos íntimos. Yo quiero empezar esa relación hoy. Señor, sé que te conozco. Sé que te conozco, pero quiero tener una manera mucho más cercana. Sé que tú lo puedes hacer. Yo siempre voy a estar ahí. Siempre voy a estar ahí, en el lugar donde tú te manifiestas. Señor, entra a mi corazón. Perdona mis pecados. Perdona mi rebeldía. Perdona mis dudas, mis temores, mis envidias, mis celos, mi mal humor. Cámbialo, Señor, y dame un corazón agradecido. Y proclamo, Señor, que estas palabras se cumplirán en mi vida, en el nombre de Jesús. Y yo recibo la unción fresca, una unción que me pertenece y que se derrama hoy en este lugar. La recibo en el nombre de Jesús. En el nombre de Jesús.
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1: ¿Cómo es nuestra respuesta al mensaje de Jesús? Sabemos que el mensaje de Jesús no cambia. Sabemos que el Jesús poderoso sigue siendo el mismo. Sabemos que su palabra no ha cambiado. Pero tal vez lo que ha cambiado es la respuesta al mensaje de Jesús. Y este es el enfoque de donde va a ir dirigido el mensaje, porque todo lo que tiene que ver con Jesús viviendo en nosotros nace por el oír el mensaje de Dios. Es el oír la palabra, el oír con fe, el oír acerca del mensaje del amor de Dios, lo que nos permite abrir nuestro corazón para que la palabra de Dios llegue a lo más profundo de nuestro ser y lo transforme. Entonces, es poderoso cuando uno entiende que necesita creer y oír más para tener más fe. Porque la fe viene... ¿Por cómo viene la fe? Claro. No hay otra manera. No hay una concentración de fe en algún lugar donde uno puede pedir una concentración, como puede tomar vitamina C, vitamina D, vitamina al otro. Le dice, me da una doble porción de fe. No hay la farmacia. No es algo material. La Biblia dice que la fe viene por el oír. Y Nomar estaba hablando de los que pertenecían al pueblo de Dios, que no pudieron entrar a la tierra prometida porque la palabra que recibieron no fue acompañada de fe y endurecieron sus corazones. Y a causa de eso perdieron el privilegio de lo que era para ellos un tiempo de conquista, de reposo y de dejar de vagar por el desierto, por haber endurecido su oído al mensaje de Jesús. Por eso, ¿cuál es nuestra respuesta cuando Jesús nos habla? Porque las palabras de Dios están llenas de amor, de poder, de autoridad, y no han cambiado. ¿Amén? Y hay también en las Escrituras momentos donde nos expresa o nos habla o nos ilustra los diferentes momentos, las diferentes maneras en que Dios obra, porque también de esa manera el Señor nos ayuda a entender la multiforme gracia de Dios y la manera en que Él obra en nosotros. En una oportunidad Jesús entra a un estanque llamado Betesda, un lugar donde aún hasta el día de hoy uno puede recorrer si va a Israel, un lugar donde había un estanque de agua y allí había una leyenda que decía que de tanto en tanto venía un ángel a mover las aguas de ese estanque y el primero de los enfermos que entrara iba a quedar sano de cualquier dolencia. Por lo tanto, ese lugar estaba lleno de dolor, lleno de quebranto y también de esperanza, pero gente por multitudes iban ahí a esperar con su carga emocional y con su enfermedad física que les impedía vivir una vida normal. Estaban allí esperando Y había un hombre que había esperado más de 30 años, 38 años. Y aquí vemos, en este pasaje que yo les voy a leer, algo que nos muestra las formas en que Dios obra. Porque estaba ese hombre 38 años y no se perdía un, como diríamos hoy, no se perdía un culto de la iglesia. O sea, 38 años y el primero que llegaba al estanque era él, diciendo, hoy me toca a mí. Ah, no los veo muy entusiasmados. Estaban ahí esperando. Por más que otro, cuando él decía, bueno, hay otro que llega más rápido que yo y a causa de mi dolencia yo no tengo la agilidad para ser el primero y pierdo el ser sano, pero igualmente estaba ahí. Y esta es una de las maneras en que obra la fe en Jesús. Y es la fe que persiste. No es parte del sermón, pero es parte del sermón. Porque toda palabra de Dios siempre es buena. Y hoy, en un mundo donde todo es rápido y donde lo queremos todo para ya, y donde todos los mensajes tienen que ver con lo inmediato, es muy, muy sano, muy saludable entender que Dios sigue obrando así. Y dice la Escritura que Jesús vio que ese hombre estaba allí y supo que llevaba mucho tiempo esperando su milagro. Y dice San Juan, capítulo 5, versículos 6 y 7, que Jesús se le acercó y le preguntó a ese hombre, ¿quieres ser sano? Señor, le respondió el enfermo, no tengo quien me meta en el estanque cuando se agita el agua. Y entre tanto que yo voy, otro desciende antes que yo. Y al instante, dice la Escritura, aquel hombre fue sanado y tomó su lecho y anduvo. Y era día de reposo aquel día. Y yo quiero que, si volvemos atrás en el versículo 6, dice, Jesús supo que llevaba mucho tiempo así y le dijo, ¿quieres ser sano? Y yo le pregunto hoy, ¿quieres ser bendecido por Dios? Amén. Esa misma pregunta sigue vigente hoy aquí. Versículo siguiente. Señor, le respondió, no tengo quien me meta en el estanque cuando se agita el agua y entre tanto que yo voy, otro desciende antes que yo. Versículo 8. Jesús le dijo, levántate, toma tu lecho y anda. Versículo siguiente. Y al instante, aquel hombre, pero cuando dice la Escritura, al instante es que cuando Jesús estaba diciendo, toma tu lecho, el hombre ya estaba en pie. Ahora. Acá hay dos realidades, la realidad de la larga espera y la realidad de lo que Dios puede hacer en un instante. Entonces yo hablo a las dos realidades de ustedes. Hay maravillas que Dios va a hacer hoy al instante, de repente. Y hay personas que están aquí esperando y les digo, sigan en fe esperando porque Jesús viene y va a obrar en tu necesidad. Sigue firme. Amén. Esta palabra hoy nos encontró en dos momentos, o en el final de la espera, o en el momento en que el Señor dice, levántate, toma tu lecho y anda. Y de repente, al instante, dice la Escritura, a ver si fue sanado. El versículo siguiente, y al instante fue sanado y tomó su lecho y anduvo. Es decir, en el momento que Jesús dio la palabra, instantáneamente algo ocurrió. Ese es el cristiano, aquel que está arraigado y fundado en las promesas de Dios, y vienen vientos contrarios, y vienen luchas, y vienen tentaciones, y en vez de desanimarse, se arraiga más. Y el poder de Dios está también representado en Jesús, que puede mirar a alguien y le dice: recíbelo. Y en ese momento, al instante, algo va a pasar. Esa expectativa de lo sobrenatural es lo que nos mantiene firmes en un mundo de caos. En un mundo donde uno no encuentra un panorama, un momento de calma y de pensar, bueno, las cosas en el mundo están en orden, no, todo lo contrario. El único que nos puede dar paz y sustento y abrigo en el único que podemos enfocarnos hoy es en el Todopoderoso. Más que nunca, nuestra atención tiene que estar puesta en Jesús. Y podemos vivir rodeados de malas noticias y de situaciones lamentables, angustiantes, dolorosas, de necesidad. Pero yo les digo algo: mantengamos nuestra mirada en el Todopoderoso. Miremos a Jesús. Enfoquémonos en el Señor. Él es el que sigue dando fuerza. Él es el que sigue siendo el Dios de maravillas, el Dios que prevalece. Se levantan situaciones, se levantan enemigos.

0: pero Dios sigue prevaleciendo. Dios sigue estando frente a por encima de toda circunstancia. El Señor es suficiente. Al tenerlo a Él, lo tenemos todo. Él es poderoso. Él es el que guarda el pacto. Él nos estableció como su pueblo y Él como nuestro Dios. Y ese pacto Dios lo mantiene firme. Somos su pueblo y Él es nuestro Dios. Somos los que llevamos la presencia de Dios a este mundo que está en oscuridad. Y yo oro para que hoy las lámparas se enciendan. Y que al instante, de repente, algo pase en tu vida. Cadenas caigan. El poder de Dios te toque. El Espíritu Santo traiga una luz que no tenías acerca de tu gran dependencia y necesidad del Todopoderoso. Por lo tanto, este Dios que está por encima de todo, a ese Dios le debemos toda la gloria. Por eso recién cantábamos. Y pensando yo en tiempos de caos en la Biblia, hay muchos momentos difíciles que ocurrieron en la historia del pueblo de Dios. Y uno de los momentos más tristes fue cuando el pueblo de Israel, estando en la ciudad de Jerusalén, en el lugar donde se había reedificado el templo para que el pueblo lo adore al Señor, a causa de la dureza del corazón del pueblo de Israel, Dios permitió que una nación llamada los babilonios vinieran y destruyeran y quemaran y robaran todo lo que estaba, todo lo que les pertenecía al pueblo de Israel. Y no solamente eso, sino que los llevaron cautivos a otra tierra, mezclados con otras naciones que los babilonios habían conquistado. Así que en Jerusalén quedó una tristeza, porque ya no se oía la adoración que era el fruto de ese encuentro entre Dios y su pueblo. Y en las otras naciones estaban angustiados y habían perdido la comunión con su Dios, salvo algunos que mantuvieron su corazón recto, como Esdras y muchos más que se mantuvieron firmes en tierra lejana. Pasaron los tiempos, 70 años, y el pueblo de Israel regresó a Jerusalén. Abatidos, desolados, vieron el templo destruido y añoraban y pensaban. Los más ancianos pensaban: yo recuerdo lo que fue el templo en su primera y majestuosa edificación, los tiempos hermosos que vivimos allí. Pero ahora quedó todo en ruinas. Pero sin embargo, el Señor le dijo al gobernador y al sumo sacerdote: bueno, vamos, empiecen a edificar mi templo otra vez. Pero lo que estaban haciendo no era nada comparado a lo que tenían. Y se desanimaban, detenían la obra, se llenaban de pensamientos que tal vez nos pasa hoy a nosotros. ¿Qué está pasando en este mundo de confusión? Y usted siempre está tal vez pensando en lo que pasó, que fue mejor que lo que está viviendo hoy. Pero el libro de Ageo, que es el profeta que vino a hablarles, diciendo: regresaron, así que manos a la obra, vamos a volver a reedificar el muro y la casa del Señor. Y entonces le habló a los que estaban en el gobierno a nivel espiritual y les dice: ahora el Señor dice, Zorobabel, sé fuerte, porque la tierra estaba llena de escombros. Pero él les dijo: no mires esos escombros, porque el Señor te va a ayudar a que todo eso pase, que se pueda volver a reedificar la casa. Le dijo: Sé fuerte. Josué, hijo de Josadad, sumo sacerdote, sé fuerte. Ustedes que aún quedan en la tierra, sean fuertes. Sean fuertes. Esta es la palabra que tengo para ustedes hoy. Hay mucho que edificar. Hay mucho que hacer para Dios. Así que ahora, manos a la obra, porque yo estoy con ustedes, dice el Señor de los ejércitos celestiales. Mi espíritu permanece entre ustedes. Así que como prometí cuando salieron de Egipto, por lo tanto, no teman. No teman. Otro pasaje habla de la gloria postrera de esa casa. Iba a ser mayor que la primera. A nivel edificio no era lo mismo, pero en ese templo, en ese segundo templo que estaban por volver a reedificar, ¿sabe quién entró un día? Que ellos en esa época ni siquiera imaginaron que iba a suceder. Entró Jesús, el Rey de la Gloria. Y Jesús les estaba diciendo a estos edificadores: ustedes están bajoneados porque están edificando diciendo, uy, yo quisiera hacer algo parecido a lo que teníamos antes. Y como nunca iban a llegar porque no tenían material, no tenían oro, no tenían nada, entonces se desanimaban, ponían cuatro piedritas y se iban a la casa a tomar mate. Se desanimaban. Estaban cansados, agobiados, desenfocados. La obra continuamente se detenía para dedicarse ellos a sus propias cosas personales, porque no tenían el ánimo. Y de repente Dios viene y les dice: lo que yo voy a hacer en esta casa va a ser mucho mayor de lo que pasó en la primera casa. ¿Se da cuenta cómo funcionan las cosas espirituales? Muchas veces nosotros estamos mirando el presente o el pasado diciendo, qué bien que estaba hace un tiempo atrás y ahora estoy en la lona. O ahora me pasa tal cosa, o ahora no puedo levantarme, o ahora... Pero en las cosas de Dios no, las cosas de Dios es lo siguiente: yo te preparé para cosas en el pasado, fortalecí tu fe, te preparé llenándote del Espíritu Santo, te di mi amor, te di mi palabra, ahora viene el crecimiento, ahora viene algo que no ni siquiera imaginás, cosas que aún uno no puede ni siquiera pensar. Por lo tanto, yo creo que Dios edificará su iglesia en esta época de caos. Dios edificará su casa y su palabra será confirmada con señales y milagros. Eso es lo que creo yo. En este tiempo de caos, en este tiempo donde uno dice qué está pasando en el mundo, yo veo que Dios va a hacer algo, no sé cómo, no sé de qué manera, pero el Señor nos está encendiendo en nuestra fe. Y está hablando a su iglesia, está hablando a su pueblo y nos dice: tengan ánimo, porque yo voy a derramar cosas grandes en mi pueblo y ustedes van a llevar mi fuego a las ciudades y a los barrios y a los diferentes países. Aleluya, ¿lo crees? Esa es la palabra de Dios. Lo que Dios quiere hacer es atraer más personas a Él. Es que más personas lo amen, lo conozcan. Despertar a la iglesia, como lo va a hacer hoy, lo está haciendo hoy. Y traer un gran avivamiento en cada culto. Con maravillas, evidencias de su presencia, no solamente transformando, libertando al cautivo, sino haciendo maravillas una vez más. Porque Jesús predicaba el Evangelio o predicaba las verdades del reino de Dios, pero a la vez eran acompañadas con maravillas y señales. Gloria a Dios por lo que viene. Yo no sé lo que viene, pero le doy gracias a Dios por lo que viene. Vamos, levante sus manos. ¡Gloria a Dios! Es por eso que necesitamos la fe, que necesitamos oír palabra de Dios. Romanos 10, 17 dice: así que la fe viene por el oír, y el oír viene por la palabra de Dios. Entonces necesitamos oír. ¿Cuántos saben que cuando uno habla, el otro tiene que escuchar? Y a veces escucha, oye, pero su mente está en otro pensamiento. Está distraído. Entonces lo que Dios quiere comunicar no llega a producir el fruto de lo que dice la Escritura aquí, que es la fe. Hay diferentes maneras en que uno puede oír la palabra. En los días de Israel, Jesús, mirando a un agricultor, les dio un ejemplo diciendo: así como el agricultor sale y va por el camino principal derramando semillas para sembrar, y esas semillas caen en diferentes tipos de suelos. Uno es que ese es el suelo más endurecido, que es el camino por donde transita el agricultor. Él está compactado, no hay lugar donde pueda ser depositada la semilla. Entonces vienen las aves del cielo y roban la semilla. Otras caen en el suelo, pero debajo del suelo hay una gran cantidad de piedras. Por lo tanto, la semilla no puede llegar a dar, a echar raíces, y la vida de esa semilla es por un tiempo y luego se seca. Luego están los campos que están llenos de espinos. Dice la Escritura que cuando cae la semilla y comienza a crecer, también juntamente con la semilla sembrada crecen unos escardos o espinos que ahogan la semilla sembrada. Y luego está la tierra fértil. Y yo quiero quedarme con este pasaje para concluir este mensaje. Dios quiere cambiar nuestro corazón y darnos un corazón receptivo, porque así como uno en los días donde sembraba el sembrador y no podía discernir el tipo de suelo que estaba por debajo de la tierra, algunos no estaban preparados, o algunos no tenían la tierra suficiente, o no eran los fértiles suficientes como para dar como resultado una gran cosecha. El enemigo siempre está intentando generar en nuestro interior que nuestra forma de recepcionar y de recibir la palabra no sea la mejor. Y es por eso que uno escucha la palabra. Aquí hay una gran cantidad de hermanos que estamos todos escuchando la palabra. Pero hay algunos corazones que se han endurecido, como dice Jesús. Otros son personas que vienen por un tiempo, se entusiasman con las oraciones, pero es como que no hay un compromiso de seguir a Jesús, como este hombre que estuvo 38 años esperando su milagro, y cada vez que empezaba el día, ahí estaba presente otra vez, esperando con fe. Están aquellas personas que también han experimentado en estos días una gran angustia por las cosas que están pasando, y el corazón se llena de preocupaciones que ahogan la palabra del Señor. Esto es lo que Jesús explicó cuando empezó a hablar de las semillas. Y dice, este es el significado de las parábolas. Las parábolas son los ejemplos de la vida de todos los días para explicar una verdad espiritual. Y el significado de la parábola es la siguiente. Las semillas que cayeron en el camino representan los que oyen el mensaje, pero viene el diablo y se lo quita, le quita la semilla del corazón e impide que crean y que sean salvos. Las semillas que caen en una tierra, pero que por debajo de la tierra está llena de rocas, representan a los que oyen el mensaje y lo reciben con alegría. Creen por un tiempo, pero luego se apartan cuando se enfrentan en la tentación. Las semillas que cayeron entre espinos representan a los que oyen el mensaje, pero muy pronto queda desplazado por las preocupaciones, las riquezas y los placeres de la vida. Y esos son los que nunca alcanzan la madurez, crecen hasta la madurez. Y el último grupo de personas son los que las semillas que son sembradas en buena tierra representan a personas sinceras, de buen corazón, que oyen la palabra de Dios, se aferran a ella y con paciencia produce una cosecha enorme. Ahora yo quiero que usted levante sus manos al cielo, porque yo creo que usted es la persona que Dios preparó para tener ese tipo de corazón. Jesús dijo, hay personas que tienen un corazón duro, pero yo se los voy a cambiar en un corazón blando. Y ese corazón blando va a recibir la palabra de Dios como buena tierra. Ustedes están hoy recibiendo el mensaje. Yo voy a leer esta palabra y se va a cumplir en ustedes en el nombre de Jesús. Las semillas que cayeron en buena tierra representan las personas sinceras, de buen corazón, que oyen la palabra y se aferran a ella y con paciencia producen una cosecha enorme. Yo proclamo que su corazón va a crecer espiritualmente, se va a llenar de fe, va a ser liberado de toda cautividad, de toda tristeza, de toda preocupación, de toda cadena. Ese corazón endurecido, ese corazón lleno de angustia, ese corazón lleno de depresión, como ese corazón que no puede creer, quiere pero no puede creer. Y cada vez que quiere avanzar, viene el enemigo y le roba el entusiasmo. Esa es la tarea de Satanás, dice Jesús. El que estuvo interpretando esta parábola es el Señor Jesús. Y está hablándole a la iglesia y está diciendo, yo les voy a dar un nuevo corazón.
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1: Muy bienvenidos. Todos estamos enfocando nuestra atención en el Señor. ¿Cuántos vinieron hoy con sus ojos puestos en Jesús y no en las circunstancias? Nuestra mirada tiene que estar en Jesús, de aquí en adelante. No en las circunstancias, no en la tormenta, no en lo que nos falta, no en el dolor, sino en Jesús, el autor y consumador de la fe. Si usted lee Isaías 53 y el profeta describe todos los padecimientos de Jesús, el sufrimiento, su rostro desfigurado, siendo santo, siendo perfecto, el cordero inmolado que fue ya consagrado antes que el mundo fuese formado, ese cordero que murió y resucitó en santidad, hoy está contigo, pero no solamente desde la gloria, está en tu corazón, la presencia de Dios. Jesús le dijo a una mujer, de tu interior brotarán manantiales que te darán vida eterna. Ese manantial es el manantial de agua viva que fluye del trono de Dios, y hoy adoramos porque tenemos la presencia de Dios. Bienvenido Espíritu Santo una vez más. Oh, qué gloria que hay aquí. ¿Cuántos están expectantes? Cuando Jesús entraba a las ciudades y Él veía la fe de las personas, ahí Jesús, dice la Biblia, hizo muchos milagros. Y también hubo ciudades como Jericó, cuando Él estaba yendo ya en su camino final hacia Jerusalén para ser entregado, arrestado, juzgado y morir en el Gólgota, hubo un hombre que no lo dejó pasar, llamado Bartimeo. Él oyó, porque no podía ver, pero oyó la palabra. Oyó que Jesús estaba pasando por Jericó y se puso al costadito del camino y comenzó a gritar. Jesús hizo muchos milagros en lugares donde había mucha fe. Y también hizo milagros donde no había muchos clamando, pero había uno que clamaba fuerte. Cuando yo entré al culto hoy, supe que aquí hay alguien que está clamando con todo el corazón. Ten misericordia de mí. Y le voy a decir algo, si usted clama a Dios con todo el corazón, Jesús se va a detener hoy frente a ti, ahí en ese banco. No lo vas a ver, pero lo vas a sentir. Y va a decir, te va a llamar por nombre, llámenlo. Llámelo, Él está clamando. Los demás decían, ¿qué decían? Lo estás molestando, Él no te va a escuchar. Pero Jesús se detuvo cuando tenía una gran misión por cumplir. Tenía que ir a dar su vida por nosotros. Pero se detuvo por una persona. Y esa persona está aquí hoy también. Aquí. No es una ceguera física tal vez, sino es algo que ha generado dolor toda tu vida y que te ha dejado al costado de la vida. Entonces viste a los demás progresar, crecer, formar una hermosa familia, lograr metas, y vos quedaste al costado del camino herido, tal vez pidiendo limosna. La limosna hoy es atención. Y esas personas que los demás rechazan, Jesús no los rechaza. Por la noche durará el llanto, pero a la mañana vendrá la alegría, dice el Salmo, y el gozo del Señor es nuestra fortaleza. Gracias por todo, Señor. y que los pozos que se habían tapado se puedan hoy volver, puedan volver a fluir con el avivamiento y la presencia de Dios producto del mensaje de la palabra. Algo más, porque yo en realidad durante toda la administración compartí la palabra, pero algo más que Dios puso en mi corazón, que justamente tiene que ver con permanecer. Lo importante es permanecer en fe hasta ver, como decía hace un momento, hasta ver que las promesas de Dios se cumplen y que el sufrimiento no es castigo. El sufrimiento es parte de la vida, y que a veces los desiertos son partes inevitables de cómo transitamos en este mundo, pero que también con Cristo su Espíritu Santo nos ayuda a transitar esos días muy difíciles con su palabra, que nos inspira a creerle a Él. Jesús habló sobre permanecer en fe, permanecer con fe, y eso es lo que quiero compartir rápidamente. En Marcos capítulo 11, versículo 22 al 26, dice: respondiendo Jesús les dijo: tened fe en Dios. Un versículo, una parte de una escritura tan simple de recordar y que muchas veces nos olvidamos. Tengan fe en Dios, en otra versión. Entonces Jesús les dijo a los discípulos: tengan, ¿qué dice? ¿Qué lee usted ahí? Tengan fe en Dios. Porque de cierto os digo que cualquiera que dijere a este monte: quítate y échate en el mar, y no dudare en su corazón, si no creyere que será hecho lo que dice, lo que diga le será hecho. Por tanto os digo que todo lo que pidiereis orando, creed que lo recibiréis, lo recibiréis, y os vendrá. Y cuando estéis orando, acá viene una parte muy interesante en la misma escritura, en el mismo mensaje donde Jesús habla de hablarle a los montes y de tener la autoridad, y esos montes, no estamos hablando de la geografía o de la topografía, hablarle a las montañas físicas, estamos hablando de las luchas internas e externas que muchas veces tenemos frente a nosotros. Pero Jesús nos dio fe, una extra fe. No es la fe humana, no es la fe optimista, no es la fe que cada persona tiene naturalmente para tener la capacidad de salir a trabajar. Tiene la confianza de saber que va a salir y puede hacer sus actividades y volver a casa. Acá estamos hablando de una fe sobrenatural. La fe que operó en Bartimeo, la fe puesta en Jesús, una fe dada por Dios, una fe sobrenatural. Y esa es la fe que produce estas maravillas. Es la fe que produce que Jesús se detenga y diga: ¿quién ha tocado el manto? Y los discípulos le dijeron: pero muchas personas vienen de alguna manera creyendo o viendo o expectantes o curiosos. Pero la fe, hay una fe que la recibimos del cielo, y cuando la recibimos podemos orar de tal manera que lo que oramos se imparte. Jesús dijo: no, alguien me tocó, porque yo sentí que poder fluyó de mí. Y esa mujer inmunda para la sociedad, que pensaba que Jesús la iba a culpar porque se había acercado lo suficientemente cerca de Jesús para tocar el borde de su manto y que se estaba muriendo desangrada por una profunda hemorragia. Sin embargo, Jesús le dijo: ve, tu fe te ha salvado. Y acá Jesús le habla a los discípulos, porque recuerden que Jesús los está preparando para que vivan sin Él. Claro, es fácil ser cristiano teniendo a Jesús que se levanta con usted a la mañana y lo ve. Es fácil ser cristiano viendo a Jesús multiplicar los panes y los peces, o sanar a un leproso deformado y tocarlo y ver que se limpia la piel milagrosamente. Es fácil perseverar en fe, pero el entrenamiento de Jesús era preparar a los discípulos para tener esa clase de fe sin Él. Vivir con fe en Jesús es vivir de la manera que Jesús nos enseñó, sin verlo, pero sí con la comunión a través de la oración. Es decir, que la forma en que Dios me hace vivir con Él todos los días, aunque no lo veo, es teniendo fe y oración. ¿Amén? Entonces, algunos dicen: yo tengo fe, pero no oran. Y otros oran, pero oran sin fe. Y Jesús dijo: el que ora dudando es como una ola del mar que es llevada de un lado al otro. No piensen, porque algunos dicen: yo oro, pero oro por las dudas. ¿Cómo va a orar por las dudas? Ora porque cree que Dios los está escuchando. Lo que pasa es que cuando oramos, no siempre te dice Dios ya. Te dice: lo escuché y ahora espera. En fe y permanece, orando, creyendo, adorando. El tiempo que venga la respuesta le pertenece a Dios. Los tiempos son de Dios, porque Dios sabe los momentos exactos para cada necesidad que tenemos y para cada avivamiento. Y yo creo que viene un tiempo de avivamiento a Argentina. Hoy sentí recién un aroma, porque yo lo conozco esto. Conozco los ambientes. Dije: uy, algo está pasando acá. Hay una atmósfera, hay un perfume a la unción. Es algo que no se puede generar con la parte humana, ¿no? No hay manera de reemplazar la unción, la gloria, el cielo que desciende con la parte humana. La humana llega hasta cierto punto, pero cuando cae el poder de Dios, todos lo sentimos. Hasta el más incrédulo que vino hoy sabe que algo pasó. No entiende nada, pero dice: algo pasó ahí hoy. Entonces, Jesús dice: tengan fe en Dios. Y ahí enseguida habla de la oración. Tengan fe y... no escuché. Tener fe en Dios y... porque de cierto os digo que cualquiera que dijere a este monte: quítate y échate en el mar, y no dudar en su corazón, sino creyere que será hecho lo que dice, lo que diga le será hecho. Por tanto os digo que cualquiera que pidiere orando, y ahí introduce la palabra que orando, es fe y, dígalo conmigo, fe y oración. Cualquiera que pidiere orando, todo lo que pidieres orando, creed que lo recibiráis y os vendrá. Y ahí va por más el Señor, va más profundo. Y dice: y cuando estéis orando, ¿qué dice? Perdonad. Si tenéis algo contra alguno, para que también vuestro Padre que está en los cielos os perdone a vosotros vuestras ofensas. Porque si vosotros no perdonáis, tampoco vuestro Padre que está en los cielos os perdonará vuestras ofensas. Entonces, aquí introduce tres temas muy importantes: la fe, la oración y el perdón. Si alguien necesita perdón, es hoy el momento de recibirlo.

0: de parte de Dios. Y si alguien necesita perdonar, porque dice, todo lo que ores y todo lo que clamas y todo lo que declaras sin perdón, no hay victoria. Cuando están orando, qué silencio que se hizo con esto de las heridas, las amarguras, los reproches, los rencores, las cosas que han golpeado y calado duro en la vida. Pero lo cierto es que aquí quiero hacer rápido unas reflexiones. Gloria a Dios por todo este tiempo que pasamos en la presencia de Dios, que pasó el tiempo. Se me fue. Pero entonces, ¿quiere aprender de la fe? Bueno, y si no quiere aprender, se lo voy a enseñar igual. Entonces, número uno, Dios es la fuente de mi fe. Los discípulos, como decía, tenían que aprender a vivir por fe sin Jesús. Jesús les dijo, yo me voy y les enviaré al ayudador, al paracletos. Voy a volver otra vez y voy a estar con ustedes. No lo iban a ver, pero iban a tener que creer que esa promesa de Jesús estar con ellos se iba a cumplir. Y así fue que los discípulos, donde quiera que iban, oraban, y el lugar donde estaban temblaba porque seguía estando la presencia de Jesús con ellos. Los metían presos, estaban en las cárceles, oraban, se abrían las cárceles, se rompían las cadenas, venía el ángel, lo despertó a Pedro y le dijo, vamos, ponte las sandalias, ponte la túnica porque tienes que seguir. Pero ya no estaba Jesús para abrirle la puerta, pero estaba la presencia de Dios. Entonces nosotros tenemos que entender que tenemos la fe que Dios nos dio. Recién hablábamos del regalo que tenemos en Cristo, que se abran los ojos de las, como fuimos bendecidos en Cristo Jesús. ¿Con qué fuimos bendecidos? Con la fe de Dios, la fe que nos llevó a arrepentirnos y a pedir perdón y a reconocer que somos pecadores. Lo segundo es que la fe agrada a Dios. Dice la Escritura en Hebreos 11, pero sin fe es imposible agradar a Dios, porque es necesario que el que se acerca a Dios crea que le hay y que es galardonador de los que le buscan. La fe entonces es un depósito de Dios en nuestros corazones. Es Dios que me dio su fe. La fe de Dios es la fe que hace que Dios se detenga en el camino. La fe que no se rinde, que no se avergüenza del Evangelio, que no deja de creer porque los demás no creen. Es la fe que Dios puso en nuestro corazón. Tercero, para tener esa fe hay que conocer a Dios de una manera personal. En Juan capítulo 5, versículo 39, Jesús le dice a los religiosos de aquella época, ustedes estudian las escrituras a fondo porque piensan que ellas les dan vida eterna, pero las escrituras lo único que hacen es señalarme a mí. Es decir, los religiosos estudiaban la Biblia, son muy devotos y muy disciplinados en el estudio de las Sagradas Escrituras, pero Jesús dice, no terminan de conocer al Mesías a través de las Escrituras. Es por eso que Jesús se paró en la sinagoga y dijo, yo soy el Mesías, yo soy el que ha sido ungido para dar buenas nuevas a los pobres, a dar libertad a los cautivos. Y se lo dijo a la sinagoga. Isaías para ellos era, el Mesías va a llegar, el Mesías va a llegar. Y el hijo del carpintero vino un día a la sinagoga y dijo, yo soy el Mesías. Se sintieron tan ofendidos que lo tomaron por la fuerza y lo llevaron para quitarle la vida. Y Jesús siguió su camino y no pudieron hacerle daño. Ahora, las Escrituras señalan a Jesús. Y esto es lo que nos enseña la Biblia. La fe viene por un encuentro de salvación. No hay manera de poder vivir una vida de fe si primero nuestros pecados no han sido perdonados. La fe es el depósito de la salvación, o es el depósito de Jesús que viene cuando nosotros abrimos el corazón y le pedimos a Jesús que entre a nuestros corazones. La fe es el resultado de un encuentro con Dios. Cuarto, la fe es lo que me permite confiar en Dios más allá de las circunstancias. En Proverbios capítulo 4 dice: hijo mío, aférrate a mis instrucciones. Escuche esto antes de terminar. Hijo mío, aférrate a mis instrucciones, no las dejes ir. Cuídalas bien, porque son la clave de la vida. El camino de los justos es como la primera luz del amanecer, que brilla cada vez más hasta que el día alcanza todo su esplendor. El camino de los perversos es como una densa oscuridad, sin siquiera saber dónde tropiezan. Por eso, sobre todas las cosas, cuida tu corazón, porque este determina el rumbo de tu vida. Mira hacia adelante, fija los ojos en lo que está frente a ti. Traza el sendero rectos para que tus pies permanezcan por el camino seguro. Y me gusta este pasaje de Jesús: permanece en el camino y fija tus ojos hacia lo que viene por delante. Perdonar significa dejar atrás el pasado. Está diciendo: no mires atrás, hijo mío, fija tus ojos en lo que está por delante, para que puedas encontrar todo lo que Dios hizo por ti. Amén. Allí donde está, levante sus manos y ponga su mano en el corazón. Ore conmigo. Señor, dame un corazón que perdone, corazón que pueda ser restaurado, limpio, sanado por ti, Señor. Así como perdono, yo también te pido que tú me perdones. Señor, el problema de muchos de nosotros es que tenemos muchos recuerdos que muchas veces nos impiden orar y nos llenan de tristeza. Pero te pedimos hoy: perdónanos. Y yo por fe perdono y dejo el pasado y miro hacia lo que está por delante, y declaro que lo que viene por delante es como un amanecer. Como recién dice el libro a los Proverbios, ese amanecer que Dios está como la luz del amanecer brillando cada vez más en mi interior hasta que el día alcanza su esplendor. Señor, yo te pido que en mi vida haya un nuevo día y un nuevo amanecer. Que la oscuridad y el camino que me ha traído hasta acá quede cubierto con la sangre de Cristo, restaurado. Y hoy recibo tu amor y recibo tu perdón para poder vivir una vida de fe. Y por fe te pido que la unción fresca siga sobre mí hoy, que no haya nada que la quite. Señor, anhelo más de esta presencia, en el nombre de Jesús.
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4: Quiero que lea conmigo el libro de Lucas capítulo 9, versículo 11, donde vemos una de las tantas veces en que Jesús llegaba a un lugar a donde Él iba. Dice la escritura: pero las multitudes descubrieron a dónde iba y lo siguieron. Y aquí describe la actitud de Jesús cuando una persona lo recibe, cuando una persona lo busca, cuando una persona se acerca a Él. Cuando la gente descubrió a dónde iba, lo siguieron y Jesús los recibió y les enseñó acerca del reino de Dios. Y sanó a todos los que estaban enfermos. El Evangelio es esta generación necesita conocer la verdad del Evangelio. La verdad del Evangelio es primeramente conocer a un Dios que nos recibe y no nos rechaza. Un Dios que cada vez que nosotros nos acercamos a Él, Él nos recibe y nos ama. Muchas personas me han dicho a lo largo de los años: pastor, yo no voy a ir a la iglesia ahora porque me siento mal, pero cuando esté bien voy a ir. Y yo le digo: ese es un punto de vista equivocado. En realidad no necesitas estar bien para ir a la iglesia, necesitas ir a la iglesia para estar bien. Es decir, la carga, el dolor, el pecado, las necesidades espirituales, no hay nada fuera de la palabra y del plan original de Dios. Recuerde que el hombre fue creado por Dios a su imagen y semejanza, y hay un espacio en la vida, en el corazón, que solo Dios puede llenar. Y la gente busca llenarlo con actividades, con logros materiales, y buscan tal vez en estar rodeado y de personas y recibir el amor de la gente fraternalmente hablando, pero hay algo en la vida que solo se puede experimentar cuando entendemos la verdad, y la verdad es que Dios nos creó para conocerlo a Él. Y lo hermoso del Evangelio es que Dios ahora tiene un plan para cada uno de nosotros y un deseo que podamos conocer el diseño original, el plan original de volvernos a Dios, de entender con nuestros ojos espirituales, que se abran nuestros ojos espirituales para entender verdades como estas, que el Señor no nos rechaza, no nos juzga. En Juan capítulo 6, versículo 37, dice la Escritura: todo el que el Padre me da, vendrá a mí, y al que a mí viene, yo no le echo fuera. Las multitudes que seguían a Jesús, porque estamos hablando de multitudes, no eran personas perfectas. Venían con hambre, hambre de comida, porque a muchos de ellos Jesús les tuvo que dar de comer y multiplicó los panes y los peces. Venían con hambre, con necesidades, como nosotros vinimos hoy, con cargas, con dolor. Venían con errores. La mujer de Samaria, la pecadora, una persona juzgada por la ciudad entera, la mujer samaritana y tantas personas que se acercaron a Jesús bajo la mirada de juicio de los demás que la juzgaban y pensaban que no era digna de estar cerca de Jesús. Sin embargo, dice la Escritura, el que busca a Jesús, Él no lo echa fuera. ¡Qué hermosa palabra! ¡Qué hermoso es escuchar este versículo bíblico! Cada vez que voy a orar, cada vez que yo leo la Biblia, Él no me echa fuera. No dice, pensaste mal, tuviste mal carácter, mala reacción, actuaste de manera incorrecta. No, eso lo dice nuestra mente. Lo que dice la Escritura es, yo voy a Él y Él no me echa fuera. Cada vez que yo lo alabo, Él me escucha. Cada vez que yo leo la palabra, Él me habla. Cada vez que necesito comer espiritualmente una palabra de Dios, Él me alimenta. Entonces esas multitudes venían con imperfecciones, con pecados, con cargas, con errores, llenos de dudas, de enfermedades, pero Jesús no los rechazó. No hay rechazo para el que viene cansado, perdido, sino todo lo contrario. Jesús siempre nos muestra un camino de regreso a Dios. Como el padre que estuvo esperando el regreso del hijo pródigo que se había apartado de la casa y que lo esperó una y otra vez, mirando el camino por donde se había ido y había tomado malas decisiones, y que esas malas decisiones lo llevaron a vivir lo que jamás había pensado vivir. Terminó comiendo de la comida de los animales. Todos los que eran sus amigos originalmente lo dejaron, lo abandonaron cuando él estaba mal. Pero él dijo, tengo que regresar a la casa de mi padre. Volvió en sí. Y qué momento tan poderoso cuando uno tiene ese discernimiento y esa convicción puesta por el Espíritu. El camino que yo tengo que emprender es regresar a Dios. Todo lo que estoy escuchando esta mañana me hace ver que tal vez pasé muchos años de mi vida viviendo mis propios caminos, pero en nada termina de completarme cada decisión que tomo. Así que si venís a la iglesia vas a encontrar el propósito de Dios. Pero no solamente Jesús te recibe con los brazos abiertos como el padre del hijo pródigo lo recibió, sino que también dice que a esa multitud que vino a Él les enseñó la palabra, les habló, le compartió acerca del reino. Y dice la Escritura en Romanos 10:17, la palabra de Dios dice, así que es la fe, o que la fe viene por el oír, y el oír la palabra de Dios. Cuando uno oye la palabra de Dios, cuando viene a la iglesia y escuchamos lo que Dios habla, se produce el milagro de la fe. Y la fe es un regalo del cielo. Nosotros estamos aquí porque Dios nos dio esa fe para poder creer que Él sigue siendo el mismo de ayer, hoy y por los siglos de los siglos. Sigue siendo aquel que dijo, nada es imposible para Dios. Entonces, la fe viene por el oír. No es algo casual. La fe necesita ser alimentada por el mensaje de la palabra. En el momento que nosotros escuchamos la palabra, estamos alimentando nuestro corazón, se están abriendo nuestros ojos espirituales, estamos entendiendo el plan de Dios para nuestra vida, y nuestros corazones se llenan más de fe, porque la fe va en aumento. Y cuando uno lee la palabra, dice la Escritura, conoce la verdad. En San Juan capítulo 8, versículo 32, dice, y conoceréis la verdad, y la verdad los hará libres. Vamos, dale ese aplauso al Rey de Dios. Entonces, Juan escribió el Evangelio según San Juan, pero también escribió otras cartas. escribió Primera de Juan, Segunda de Juan, Tercera de Juan, y escribió el Apocalipsis. Pero Primera de Juan dice en el versículo 1, en el capítulo 1, lo que hemos visto, lo que hemos oído, lo que palpamos con nuestras manos, eso os anunciamos. El Evangelio es una experiencia. El Evangelio no es solamente un relato que alguien te cuenta y te dice acerca de lo que oyó de otro. Es una experiencia que podés vivirla hoy abriendo tu corazón a la verdad. Y cuando la verdad llega a una vida, la vida se llena de Jesús y se llena de libertad. Los yugos caen, la carga se va y se llena de luz el corazón. Juan está diciendo en Primera de Juan capítulo 1 que cuando uno conoce a Jesús y la verdad de Dios llega a nuestros corazones, andamos en luz como Él está en luz y tenemos comunión con Él. Es decir, ese versículo tan revelador nos enseña que no podemos tener comunión porque Él es luz, pero nosotros no podemos andar en tinieblas. Y las tinieblas se originan cuando uno camina lejos del propósito y del plan de Dios para nuestras vidas. Pero cuando conocemos la verdad, la luz de Jesús entra en nuestros corazones. Y Él no te rechaza, sino que deposita su naturaleza y la luz de Dios comienza a iluminar cada habitación, cada área de tu vida. Así como tenemos habitaciones que están algunas arregladas y algunos cuartos o lugares o roperos están amontonados y usted jamás quisiera que alguien entre a esa habitación porque necesita arreglo. En la vida hay áreas que uno va acomodando para que los demás nos vean de alguna manera, pero hay otras que solo la luz de Cristo las puede transformar. Y entonces cuando conocemos la verdad, porque Él nos recibe y Él nos perdona y Él nos restaura, el primer milagro es que nosotros que andábamos en tinieblas, Dios nos trasladó de esas tinieblas a la luz. Y cuando la luz de Cristo llega a nuestros corazones, comenzamos a andar en luz como Él está en luz. La única forma de tener comunión con Dios es que la luz de Dios ilumine nuestros corazones. Porque usted sabe que cuando uno permite cierta área de su vida que esté apagada, dominada por la naturaleza humana, lo primero que uno siente es que no tiene comunión. Pero si Él es luz y nosotros tenemos la luz de Cristo en nuestros corazones, tenemos comunión con Él y tenemos comunión con el hermano que también está en luz. Y luego dice, y la sangre de Cristo nos limpia de todo pecado. ¿Por qué dice la sangre de Cristo nos limpia todo pecado? Es porque el Señor está diciendo, como la luz de Cristo entra a tu vida, lo que se refleja es la humanidad, los errores. Ya no hay hipocresía, ya no hay necesidad de esconder, de mostrar una imagen que no tenés. Dios te conoce como sos porque la luz de Cristo entró a tu corazón, pero Dios te da la gracia y la sangre de Cristo para perdonarte, y no solamente perdonarte, ayudarte a arrepentirte. Una cosa es recibir perdón y otra cosa es cambiar de actitud y comenzar una vida nueva. Lo mejor que nos puede pasar es comenzar a caminar con Dios cada día, porque esa unión con el Espíritu Santo es poderosa. Vas a vivir en comunión. ¿Usted se imagina entrar a trabajar en comunión con Dios? Usted va a ser un motivo de alabanza al cielo, porque todo lo que va a hacer es para la gloria de Dios, y la gente va a percibir que la luz de Cristo, que hay algo sobrenatural que está obrando en tu vida. Y yo pido que esa unción tangible descienda, que se sienta como en la iglesia. Amén. Ahora está esa unción aquí cayendo con poder, y vas a hablar en el Espíritu y vas a llenarte de su gozo en medio de la tormenta. Entonces, conoceréis la verdad y la verdad os hará libres. Y ese plan de Dios es reconciliar al

ser humano consigo mismo. Es decir, por medio de Jesús, el plan de Dios es reconciliar al hombre con Él y restaurar su propósito original en nuestras vidas y habitar por el poder del Espíritu Santo en nuestros corazones. Y eso es lo que creemos, que cada corazón se llene de su presencia. Y para concluir, quería compartirles un versículo más, una historia más, en Marcos capítulo 2, versículo 1 en adelante, donde la Biblia dice que Jesús entró otra vez a Capernaum después de algunos días y se oyó que estaba en casa. E inmediatamente se juntaron muchos, de tal manera que ya no cabían ni aún a la puerta, y les predicaba la palabra. Entonces vinieron a él unos trayendo a un paralítico cargado por cuatro, y como no podían acercarse a él a causa de la multitud, descubrieron en el techo, abrieron una abertura en el techo donde estaba, y haciendo esa abertura bajaron el lecho en que yacía el paralítico. Al ver Jesús la fe de ellos, dijo al paralítico: tus pecados te son perdonados. Y estaban allí sentados algunos de los escribas, los cuales cavilaban en sus corazones, diciendo: ¿por qué habla así este? Está diciendo blasfemias. ¿Quién puede perdonar pecados sino solo Dios? Y conociendo Jesús en su espíritu que cavilaban de esta manera dentro de ellos, les dijo: ¿por qué caviláis en vuestro corazón? ¿Qué es más fácil, decir al paralítico: tus pecados te son perdonados, o decirle: levántate, toma tu lecho y anda? Pues para que sepáis que el Hijo del Hombre tiene potestad en la tierra para perdonar pecados, le dijo al paralítico: a ti te digo, levántate, toma tu lecho y vete a tu casa. Entonces él se levantó enseguida, tomó su lecho y salió delante de todos, de tal manera que todos estaban asombrados y glorificando a Dios decían: nunca hemos visto nada igual. Jesús los recibe, Jesús les enseñó y Jesús los sanó. A los que se acercan a Él, te recibe, te enseña la verdad y te sana. Lo mejor que podía tener ese hombre lisiado, paralítico, lo poco que tenía, porque en la condición en que estaba, estaba postrado, no tenía mucho, pero lo mejor que tenía era tener cuatro amigos llenos de fe. Y un consejo que yo les voy a dar: cuando está pasando batallas, rodéese de gente de fe, gente que lo levante, gente que cuando usted está en medio de un desierto le digan: yo conozco que Dios sigue abriendo el Jordán y te va a entrar, te va a ayudar a entrar al territorio de la promesa. Es decir, gente parada sobre la roca. Lo que nos enseña este mensaje de la Escritura es que en la condición en que estaba ese hombre, sin esperanza, cuatro amigos tenían un propósito en la vida: ayudar al necesitado, ir a rescatar al que no tenía esperanza. Lo cargaron, lo llevaron, se hicieron maña para abrir una abertura donde estaba Jesús, bajaron el lecho ante la mirada de los religiosos de esa época, y Jesús, cuando ve al hombre ahí en el suelo, postrado, levanta sus ojos al cielo y dice que vio fe en esos cuatro amigos. Yo quiero que usted se lleve esa fe, que usted sea una de esas personas que lleve la fe
en su corazón y que tenga la oportunidad de levantar al que está caído, que tenga la oportunidad de seguir adelante frente a los inconvenientes de la vida, porque los cuatro amigos llevaron a un hombre lisiado, encontraron la puerta llena de gente, pero dijeron: no vamos a renunciar, porque sabemos que si ese hombre se acerca a Jesús, algo va a ocurrir. Eso es fe. Es seguro que esos amigos habían visto a Jesús obrar. Tal vez eran discípulos que lo seguían entre las multitudes. Y yo anhelo que esa unción, ese fuego, esa pasión arda en nuestros corazones frente a los inconvenientes, frente a las puertas cerradas. Sabes que Dios está contigo, que tenés la pasión de Dios ardiendo en tu corazón, tenés la promesa que el Señor te dijo: no te dejaré ni te desampararé. Estos hombres hicieron lo que parecía una locura, abrieron el techo de una casa. Y cuando Jesús vio la fe, primero vio la fe y luego miró al hombre y vio dos necesidades. Y dijo: la primera, la más importante, es la espiritual. Y entonces le dijo: hijo, tus pecados te son perdonados. Y nos enseña la prioridad en el reino de Dios. Primero es lo espiritual y luego lo demás. Entonces primero le perdonó los pecados y luego le dijo: levántate, toma tu lecho y vete a tu casa. Y Jesús también hace algo: descubre los pensamientos de los que estaban allí. Porque me llama la atención en esta historia cómo podían estar esa gente rodeando a Jesús, llenando una casa, pero la mayoría de ellos estaban ahí con pensamientos de dudas, de juicio, malinterpretando las palabras de Jesús. Tenían un corazón endurecido. Uno puede estar en la iglesia y aún pensar mal de lo que está escuchando. ¿Y Jesús qué hizo? Conoció el pensamiento de lo que ellos estaban razonando en ese momento. Y Jesús les habló y les dijo: no solamente tengo potestad para perdonar pecados, sino también tengo potestad para levantar al caído. Y hoy Dios tiene esa misma autoridad para salvarte, para sanarte y para darte un propósito. La unción es para un propósito. ¿Cuántos quieren la bendición de Dios ahora? Señor, fluye con esa bendición, llénalos de esa unción fresca, Señor, y al terminar esta mañana seamos personas renovadas, transformadas. Señor, oramos por la familia, oramos por las necesidades físicas, y ahora creemos que nos vas a enviar llenos de fuego, llenos de autoridad, de propósito. Señor Espíritu Santo, no podemos avanzar si no te tenemos a ti. Ven y llena este lugar. Ven y llena este lugar con tu presencia. ¿Cuántos quieren que su corazón se llene? Levante sus manos. Póngase en pie si quiere por un momento. Más. Sí, Señor. Más. Más. Más. Que mi corazón sea templo de tu Espíritu.

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2: Qué hermosa es la atmósfera de cuando Jesús entra a un lugar. Cuando Jesús entra en un lugar es algo diferente, es algo que nos llama la atención, esa presencia de Dios real, ¿no? Porque la autoridad no se finge, la autoridad se lleva. La autoridad está presente, ¿no? No podemos fingir que la autoridad de Jesús está acá. Uno siente el peso de las palabras, de las oraciones, de la impartición, siente vida nueva que se imparte durante la administración de la palabra del Señor y de las oraciones, ¿eh? Porque el lugar se tiene que llenar de alabanza, de oración. La oración es parte de la victoria de la vida cristiana. La oración dentro de la iglesia y la oración fuera de la iglesia. La oración perseverante. Aunque no veas nada, tenés que seguir orando, porque la oración perseverante es la que el cielo responde. Entonces, esa oración también es la actitud, como hablamos la semana pasada, de María, que cuando Jesús había dos hermanas, Marta y María, cuando recibieron a Jesús en el hogar. Qué privilegio, ¿no? Porque acá estamos hablando, qué honor, qué privilegio que Jesús entre a una casa familiar, a visitar a una familia. Y ahí había dos hermanas. Una de ellas, cuando Jesús entró, tomó la decisión de ¿qué? De sentarse, dejar de hacer todo lo que tenía que hacer y oír las palabras del Señor. Y la otra hermana, Marta, estaba afanada, preocupada y ocupada con los muchos quehaceres que todos los días hacía. Pero ese día era diferente, era el día de prestarle atención a Jesús. Ahora, nosotros también, al igual que Marta, muchas veces estamos dedicando mucho tiempo a todo lo que tenemos que hacer, o a la gente que tenemos que contactar, o todo lo que tenemos en mente realizar. Pero también hay algo importante que merece ser destacado en esta historia. Jesús destacó la actitud de María, y ella dijo, Jesús dijo, ella eligió la mejor parte, que es detenerse un momento para contemplar la presencia de Jesús, disfrutar de sus palabras, llenarse de esa vida que transmitían las palabras. Con las palabras de Jesús fueron hechos los cielos y la tierra. Sus palabras, el Verbo se hizo carne y habitó entre nosotros. Pero antes el Verbo había hablado, y de lo que no existía comenzó a existir. Y esas palabras eran las palabras que estaba siendo edificada María en su corazón. Mientras que la otra hermana tomó la decisión de desviar su atención de la presencia de Jesús para prestar atención a todo lo demás que, encima de todo, la afligía y la preocupaba. Es decir, las palabras la edificaban, pero ella decidió enfocarse en lo que la afanaba y la preocupaba, porque estaba con el calendario y con toda la agenda. Tengo que lavar esto, y tengo que limpiar acá, y tengo que fregar allá. ¿Y para cuándo la adoración y la oración a Jesús? ¿Para cuándo? ¿Hola? Entonces, ¿qué es lo que nos edifica en nuestra vida cristiana fuera de este culto de fuego? ¿Qué es lo que nos edifica? Nuestro compromiso de oír sus palabras todo el día, nuestro compromiso de adorar todos los días y de orar todos los días permanentemente y sin cesar. Y cuanto más buscas las palabras de Dios, más te llenas de Él y más lugar tiene Jesús en tu vida y más resplandece la luz. Por supuesto, hay tiempo para ocuparse de todo lo mucho que hay que hacer, pero la mejor parte, Jesús la destaca, es ocupar tiempo para Él. Pídale al Señor: Señor, dame esa pasión. No me convenció. Dame esa pasión, Señor. Que mi corazón disfrute y ame estar en tu presencia. Oír tus palabras diariamente. La historia del pueblo de Dios a lo largo de la historia está marcada justamente por hombres y mujeres que en su generación decidieron buscar a Dios, concentrarse en sus palabras, amarlo con todo el corazón. Y luego hubo otras generaciones que se apartaron y no le prestaron atención a sus palabras. Y a causa de esa actitud casi insignificante para alguien, dice: bueno, hoy no leí la Biblia, hoy no oré, hoy no adoré, hoy no estuve en oración. Es insignificante y pasa el martes y miércoles, bueno, tampoco, no es nada grave. Pero poco a poco, sin darnos cuenta, nos estamos no solamente alejando o apagando la fe, sino que también nos estamos perdiendo de recibir lo más precioso que una persona puede recibir, que son las palabras. Cuando una persona nace de nuevo, tiene el derecho, el privilegio. Cuando el hijo pródigo volvió a casa, el padre le dio el derecho de volver a sentarse a la mesa, de recibir alimento, le dio un anillo de autoridad, le dio sandalias a sus pies descalzos, le sacó la ropa sucia y con mal olor de un chiquero y le dio ropas nuevas, vestido nuevo, autoridad nueva. Y yo me imagino a ese hombre disfrutando todos los días, recordando que estuvo en el chiquero comiendo de la comida de los cerdos y ahora estaba disfrutando sentado a la mesa del alimento del Padre. ¿Cómo no vamos a disfrutar del alimento espiritual que Dios nos da? Esta es una exhortación con amor. Ustedes tienen que prestarle atención a las palabras de Dios, porque Dios te rescató, te recibió, volviste como ese hijo pródigo, perdido, diciendo: estoy frustrado con mi vida, decidí lo que mis amigos me dijeron que era bueno y me fue mal, y encima perdí mis amigos y perdí la plata y no tengo nada, y me di cuenta que el único lugar donde me aman es en la presencia de mi Padre. Que los demás me aman si tengo ¿qué? Me aman si yo les puedo dar algo, los puedo invitar a comer, si me va bien, si les puedo prestar, entonces me aman. Cuando no tengo nada, entonces nadie, me clavan el visto, no me contesta nadie. No tengo nadie, ninguno de mis contactos. Pero hay alguien que sigue. Cada día está ahí. ¿Sabe qué? El lunes va a estar ahí a la puerta Jesús. A ver si viene, después de esta predicación del pastor Claudio, a ver si viene a mi presencia. Te está esperando. Y pasa el lunes y estás ocupada, afanada, preocupada con todo. Preocupados cómo salieron los partidos de fútbol que hay. Necesitamos oración. Preocupados con esto, con la economía, con los hijos, con todo lo que pasa en la sociedad y perdemos de vista lo más importante. Y el martes otra vez el Señor está esperándonos que, que lo contemplemos, que lo adoremos, que dejemos en Él nuestras cargas y nuestras peticiones. Pero no, el martes tampoco. Y el miércoles surgen nuevos problemas y no tenemos tiempo para leer la Biblia y no tenemos tiempo para adorar y no tenemos... Y después el jueves uno dice, bueno, me voy a pasar un tiempo lindo con amigos a ver si me despejo, porque ya te empiezas a sentir como con angustia, con tristeza, porque la presencia de Dios trae plenitud. Todo lo demás es hermoso, la familia, los amigos, los buenos momentos, pero lo que te da vida y vida en abundancia y eternidad es la presencia del Señor en tu vida continuamente. Y les hablo como un padre a sus hijos, de generación en generación, y esta generación debe seguir prestando atención a sus promesas y a sus palabras, y seguir deleitándose en las palabras de Dios, y seguir buscando a Dios con todo el corazón. Y cuando no tenés tiempo para orar, orás en tu corazón mientras estás en el viaje, en el colectivo, en el transporte. Orás en tu corazón cuando estás preparando la cocina y la comida. Y si le sale algo rico, piensen en el pastor. También. ¿Qué le sale rico? Bueno, no entremos en la carne porque es mediodía. Busquemos a Dios. Ahora les voy a leer una historia de un pueblo que fue llamado a ser luz, pueblo escogido, real sacerdocio, nación santa. Pero dice que a causa de desobedecer las palabras del Señor y de no prestar atención a las palabras del Señor, el Señor permitió por muchos años que una nación pagana, ajena, es como que el pueblo de Dios quería parecerse a los demás. ¿Por qué ellos tienen costumbres diferentes a nosotros? Nosotros podemos adaptar las costumbres de ellos a nuestra vida. Y el Señor dijo, yo quiero ser el único Dios. No hay dioses con minúscula, ajenos, que puedan ser adorados. El único Dios para adorar es el Rey. El único que tiene la palabra final en su vida. Todos los demás son sabios, hablan bien. Hoy es la época de los influencers que tienen millones de personas. Está todo perfecto. Pero el que tiene que escuchar usted es al único que venció la muerte y resucitó. Todos hablan en su generación. Son famosos en su generación. Y de pronto sus palabras no se oyen más. Porque la vida es como la flor de la hierba. Hoy está y mañana no está. Pero el único que permanece, las únicas palabras que permanecen para siempre son las de Jesús. Entonces todos pueden hablar mucho, pero las palabras que usted va a escuchar, seguir y ser guiados, es la que Dios le habla en su palabra. Al único que tienes que seguir es el que venció la muerte y hoy está sentado a la diestra del Padre y tiene a sus enemigos por estrado de sus pies. Jesús amén. Estoy enfatizando esto de la comunión diaria porque le estoy hablando a alguien acá que está siendo llamado para algo muy especial. Y ahí no estoy hablando uno, estoy hablando de miles. Que tenemos que llevar la opción a esta generación, a Cristo en esta generación. Pero primero tenemos una tarea: sentarnos a sus pies, a escuchar la voz de Dios alimentando nuestro corazón. No hay nada más importante, no hay nada que edifique más que leer la palabra y orar y adorar. Cuando lees la palabra, oras, entonces vas a tener el deseo de perdonar, de dejar la amargura, porque la misma palabra te va a dar fuerza para eso. La palabra te limpia, te santifica, te purifica. Hay poder. esta mañana hay poder acá. No puedo salir, tengo una palabra, pero no puedo salir de esto. Porque Dios quiere hablarte estos días, quiere traer en tu vida profundidades espirituales de su revelación y firmeza espiritual. No podés estar firme si no estás parado junto a aguas que fluyen, y esas raíces espirituales se nutren del alimento espiritual que viene por el oír la palabra de Dios y por adorar y orar continuamente. Te adoro, Señor, gracias, tu presencia, tu misericordia, gracias por abrazarme, gracias por perdonarme. No lo merezco, soy pecador, soy una persona rebelde, soy una persona débil. En la carne somos débiles, pero cuando el débil se encuentra con el más fuerte, ocurren cosas maravillosas. Y a su nombre, tenemos un Dios de maravillas. Santo. En el libro de Jueces, Jueces es el libro que viene después de Josué. Josué es un libro de conquista, de si usted quiere edificar su fe, también ver cómo de cada batalla el Señor los libró y los ayudó al pueblo del Señor a conquistar lo que Él les había prometido. Es un libro que nos habla del Dios de generaciones. Empieza diciendo: no está Moisés, pero estoy yo, le dijo eso a Josué, la nueva generación. Dios de generaciones. Las generaciones, cada generación de 40, 50, cada 50 años, la generación tiene que edificar su fe, amar lo que Dios hizo en el pasado y creer que lo va a hacer en el presente, pero aún en forma aún mayor. Le digo algo, las batallas y las luchas y la tecnología y el alcance hoy de la maldad y de las herramientas, si el enemigo quiere utilizarlas para traer tentación, para traer incredulidad y mensajes confusos a la humanidad, es esta. Hoy no se sabe qué es. Por ejemplo, yo estoy hablando aquí, no soy inteligencia artificial, soy real. Pero hoy mira uno algo, dice: ¿será verdad o no? Ya no les pasa a todos eso. ¿Qué es verdad o no? La única verdad es que todos somos débiles y en Cristo somos fuertes. Y todos somos dependientes de la salvación. Ahora, en esta generación, donde hay tanta confusión, y estamos en el principio, ¿qué va a pasar dentro de 5, 10 años? Es algo que viene, no nos imaginamos. Pero dentro de las herramientas que ayudan al ser humano a comunicarse, antes no existía el WhatsApp, pero hoy es mucho más sencillo la comunicación. Estoy en la iglesia, se hizo tarde, el pastor no para de predicar. Entonces hay comunicación, la tecnología nos ayuda para viajar, para muchas cosas. Pero también entra mensajes confusos, sutiles, que van impregnando nuestra mente de incredulidad, de dudas, de humanismo. Yo lo puedo, yo soy capaz, yo tengo capacidad, tengo herramientas, tengo una voz. Y en esa época de esta generación, yo les estoy hablando a ustedes que son la nueva generación. Les voy a leer una historia de una generación que se olvidó lo que hizo Moisés y lo que hizo Josué. No se acordaban de nada. ¿Cómo uno puede olvidarse de la zarza, del maná, de la entrada milagrosa a la tierra prometida, de los gigantes que dijo Caleb: tengo 80 y algo, pero los tomo? Tomo esa tierra. Ustedes son jóvenes, pero no posterguen las promesas de Dios. Todavía Dios te quiere dar la tierra. A ver, ¿cuántos están diciendo? Dios no se demora. Dios no se demora. Dios te está preparando para lo que Él te prometió. Dios nunca llega tarde. Siempre llega justo a tiempo. Las luchas, las dificultades son parte de la preparación para lo que vienes. Cuando vino la unción aquí, año 92, un mover tremendo. Yo había pasado 7 años antes. No teníamos ni un joven, porque la gente no buscaba a Dios, era religiosa. Yo decía, no, yo no voy a dejar mi religión de mis abuelos. No, no, me cerraban la puerta. Me confundían con mormones, testigos de Jehová. Yo iba y le decía, quiero invitar. ¡Oh! Me cerraban la puerta, ¿no? De las casas. Está bien, los entiendo. Sin embargo, esos años de batalla y de soledad y de fracaso, sintiéndose uno débil, incapaz, que no es nada, eran parte de la preparación para lo que iba a venir, donde recibimos todo. Así que no te quejes por lo que hoy no tenés. Dale gracias por lo que va a venir. Es parte. Ahora, ¿cómo se puede olvidar una generación, libro Josué, a otra generación, libro de Jueces, de todo lo que pasó? ¿Cómo puede ser? Porque dejaron, ahora voy a leer, les aviso que el culto de hoy va a terminar a las 4 de la tarde, manden textos, todavía no empecé. Porque dice la escritura que esa generación que se apartó de Dios, y de todos los momentos que el hombre se apartó de Dios, todos tienen algo en común: dejaron de oír las maravillas de Dios del pasado y se empatizaron con las naciones paganas, que no tenían nada, eran miserables espiritualmente. Ellos tenían al Creador de los cielos y de la tierra. Tenían el arca, tenían la gloria. Y la cambiaron por dioses hechos, tallados por seres humanos. Nada. No pagaban 2 pesos por esos. No tenían valor, era solo empatizar. No, queremos ser como los demás. Usted no, usted es pueblo santo, separado. Pablo y Bernabé fueron apartados para la obra a la cual Dios los encomendó en el libro, en la iglesia de Antioquía. ¿Qué significa apartados? Es que cuando alguien tiene una gran obra para hacer, Dios dice, bueno, ahora dedícate a mí, oí mi voz, préstame atención por encima de todas las otras opiniones. Entonces yo te voy a usar poderosamente y voy a intervenir en todos tus problemas, donde te sentís débil, insuficiente y esclavo. Esclavo del maltrato, esclavo de no sé cuántas cosas que usted dice, soy una persona fracasada. Pero cuando el débil se junta con el más grande, entonces tienes poder. Ahora, necesitamos oír a Dios. Generación del 2025. No podemos olvidar las maravillas del Señor. Y la tecnología te trae muchos recursos. Biblia por todos lados. Tenemos hoy la capacidad de leer la Biblia, oír la Biblia, que las mismas plataformas de Biblia te puedan acompañar durante todo el tiempo. Esta generación tiene que oír la voz de Dios y amar a Jesús con todo el corazón. Y si usted dice, ¿por qué a mí Dios no me da más del Espíritu Santo? Es porque tal vez tenemos que ser menos nosotros para que Cristo sea más. Es necesario que yo mengüe para que Él crezca. que pasa es que el yo no quiere menguar. Él dice, yo reiné toda la vida. Yo estuve ahí en el... ¿Por qué va a venir un Kyrios y me va a sacar del gobierno de tu mente y de tus decisiones? Pero ya no vivo yo, vive Jesús. Y Jesús ya está en el trono de su corazón. Ya está. Hoy usted lo volvió a reafirmar. Usted ha sido lavado, comprado, redimido, buscado por el Señor. Pagó el precio de su vida con su sangre. Lo sanó. En la cruz del Calvario rompió todas las maldiciones generacionales. Satanás ya no tiene más dominio de su vida. Fuiste trasladado de Egipto, del reino de las tinieblas al reino de la luz. Hoy le perteneces a Jesús. Amén. Entonces, cuando uno dice, pero ¿por qué a este le sobrevino mal? Hay muchas situaciones en la vida que no tienen por qué suceder, en cuanto a que suceden porque son parte del mundo donde vivimos, donde hay enfermedades, donde hay pestes, donde hay situaciones que escapan de nuestro control. Pero también hay momentos de nuestra vida donde nos alejamos de Dios y decidimos mal, guiamos mal nuestra vida. Nuestro consejero, la mente, el corazón, no es un buen consejero. La Biblia dice, no oigan al corazón engañoso, el corazón que se deja llevar por las emociones. Oigan la voz firme de Dios que está en su palabra. Entonces, esta historia es de Gedeón, un joven que Dios se le apareció, que estaba guardando la comida, la poca comida que tenían, porque venían los enemigos a devorar todas las cosechas. Y dice la Escritura en Jueces capítulo 6, versículo 12, y el ángel de Jehová se le apareció y le dijo, Jehová está contigo, varón esforzado y valiente. Y este hombre estaba en una actitud absolutamente contraria, estaba escondido, guardando el alimento, el trigo que tenían para sobrevivir. Y el Señor se le aparece porque estaba buscando a alguien que se levante. Dios está, así como lo miró, lo buscó, lo llamó, le prestó atención a Gedeón cuando estaba solo, cuando estaba escondido, cuando estaba trabajando y su mente estaba vagando, pensando, estoy solo, ¿por qué me pasa esto? Nadie me presta atención, ahora van a venir otros males peores y me voy a quedar con menos. Y lo más curioso de esa historia, que al lado de él, en un lugar donde él no se daba cuenta, ¿sabe quién lo estaba mirando? El Señor. Entonces, mientras él se quejaba, estoy solo, a nadie le importa, tenía a Dios sentado al lado de él. ¿A cuánto les pasa así? Bueno, gracias por su sinceridad. Y después se le apareció. Primero lo estuvo observando. Así que cuando usted se queje y tenga pensamientos negativos de la vida, sepa que no está solo. No, porque estoy solo. No. No, porque nadie me ama. No. No, porque nadie piensa en mí. No. Porque está al lado, está dentro, está alrededor, está por encima, está siempre, está obrando. Siempre. Pero les expliqué todo esto para que entiendan el contexto político, espiritual de esa época. Se necesitaba a alguien que se levante. Y el 2025 no nos tiene que encontrar débiles, apartados, fríos, ocupados como Marta en cosas humanas, sino que nos tiene que encontrar más firmes que nunca. Porque si, imagínese con toda la tecnología que hay hoy, que a mí me están viendo de ahora de diferentes lugares del mundo y me dice saludos de España, saludos de Italia, saludos de no sé de dónde, de países de Australia. La tecnología ayuda a difundir la palabra de Dios. Pero en este auge tecnológico van a registrar los más grandes milagros en la iglesia. Ah, con ese amén no me convence. Las maravillas más gloriosas. La marea de jóvenes y de familias venir a buscar a Dios. Lo van a ver. Pero Dios está buscando a alguien. A ver, ¿dónde están los que dicen, acá estoy, preparado? Y para terminar, les invito a que vengan el próximo domingo. Porque no se puede perder este mensaje. No se puede perder. Pero por otro lado, el Señor me inspiró o me llevó a predicar todo lo que dije antes acerca de la palabra, de la importancia de la comunión, de la presencia de Dios, el secreto de la unción, la clave de la unción es corazón contrito, humillado. Dios no llama a los poderosos, llama a los dependientes, a los que dicen: Señor, sin ti soy débil, sin ti soy insuficiente, sin ti no tengo paz, me gobierna el temor. Pero aquí vemos un hombre que el Señor le dice algo y se lo dice a usted: mujer, varón, esforzado y valiente. Usted se ve todo lo contrario, temeroso, escondido y acomplejado, con trauma. No digo a todos, pero el ser humano siempre dice: todo lo mío es bueno, pero el del otro es mejor. Entonces, como esta generación mira todo, siempre pensamos: ¿por qué yo no tengo lo que tiene el otro? ¿Sabe por qué no tiene lo que tiene el otro? Porque usted tiene lo que el otro no tiene. Tiene lo que Dios preparó para usted y nadie lo puede reemplazar. Así que no mire lo que tiene el otro, mire al que es la fuente de victoria. Entonces, el Señor le habló lo que le estoy hablando a ustedes. Se lo digo a ustedes hoy en forma específica. El Señor está contigo. Te ha estado mirando siempre. Nunca te perdió de vista. Y en este texto le dice específicamente: varón esforzado y valiente. Y esto aplica, por supuesto, a todas las hermanas que están aquí. Y Gedeón le respondió: ay, Señor mío, si Jehová está con nosotros, ¿por qué nos ha sobrevenido todo este mal? Vino sobre ellos porque dejaron de oír las palabras. Eso. Entonces, sigue diciendo: ¿dónde están todas tus maravillas que nuestros padres nos han contado, diciendo: no nos sacó Jehová de Egipto? Y ahora Jehová nos ha desamparado y nos ha entregado en manos de los madianitas, un ejército que posiblemente era de 135 mil personas que venían como langostas a devorar todo lo que ellos habían cosechado. Y mirándole, el Señor le dijo: ve con esta tu fuerza, que es poca, y salvarás a Israel de la mano de los madianitas. ¿No te envío yo? Cuando el débil se junta con el más fuerte. El título del sermón: cuando el débil se junta con el más fuerte. ¿Y quién es el más fuerte y vencedor? Cuando el débil. Y entonces el Señor le dice: ¿no te envío yo? Y sigue diciendo Gedeón: mi familia es pobre en Manasés, que Manasés era de las tribus más pobres también, más pequeñas. Mi familia es pobre, yo el menor de la casa de mi padre. Y el Señor ahí le dijo: ciertamente yo estaré contigo y derrotarás a tus enemigos, tus problemas. La palabra de Dios es, así como este hombre tuvo que enfrentar la circunstancia que lo afligía, así hoy Dios te habla y te dice, yo te envío a vencer, a tener victoria sobre tus gigantes, tus miedos, lo que te robó todo, lo que te sacó toda tu felicidad, lo que te despojó aún de tus sueños, lo que no puedes sobrellevar con tus propias fuerzas. El Señor te dice, hoy te quiero reafirmar, aunque eres débil, estás de la mano del más fuerte. Y esa circunstancia, ese obstáculo, esa puerta cerrada, ese rechazo, ese trauma, todos esos recuerdos donde uno dice, yo no puedo dejar de pensar en todo lo que me pasó en la vida, van a ser cambiados cuando veas que Dios está contigo. Y dice, y los derrotarás. Y yo proclamo que va a derrotar, va a tener victoria sobre cada una de esas vidas, de esas situaciones en su vida que están afligiéndola. Y los derrotarás como si fuesen uno solo. Eran 135,000, pero los derrotarás, porque el que va a tener la victoria no era Gedeón ni el pueblo de Dios, sino el Dios Todopoderoso. ¿Está preparado para amar a Dios, para servirlo, para? ¿Cuántos dicen, acá estoy? Quiero ver la gloria de Dios en mi generación. Quiero ver la gloria de Dios en este tiempo.
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0: En Dios solamente está acallada mi alma. De Él viene mi salvación. Salmo 62:1.
1: Hay un lugar donde los pensamientos que nos quitan la paz se silencian, donde nuestra alma cansada encuentra el reposo, donde toda nuestra atención es cautivada por la presencia de Dios. Solamente en Dios descansa tu alma. La salvación viene de Él. 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
2: ¡Qué bendición! Cuando los cielos se abren a través de la adoración, la alabanza, a través de la música. Siga, siga. Sí, Señor. Sí, Señor. Padre, te pido que fluya tu poder hoy y que todos sean llenos del Espíritu Santo. Todos, Señor, las personas que vinieron vacías, tristes, Señor, las personas que vinieron sin confianza, sin fe, sin esperanza en Jesús, llénalos con poder, llénalos con el poder del Espíritu Santo. Fluye, Espíritu Santo, en todo lugar, allí arriba, cada corazón se llena, es una fuente ahora. Dios derramará aguas como un manantial, tu corazón se transformará en un manantial que brota constantemente. Gracias, Señor, en el nombre de Jesús. Amén. Amén y amén y amén. Gracias. Ahora pueden tomar asiento. Qué privilegio poder tener en la iglesia tiempos de adoración tan poderosos. No, la adoración no es solamente un espacio que anticipa lo que es la predicación. La adoración es las puertas, o es el camino, o es la puerta que abre esa comunión con el Espíritu Santo. A través de la adoración podemos abrir los corazones, podemos concentrar nuestra atención en Jesús, y a través de la adoración fluye la unción. Muchas veces a mí el Espíritu Santo me habló, y especialmente en un momento que el Espíritu Santo estaba preparándome y ministrándome, y yo estaba preparándome también en mi corazón para vivir una experiencia nueva, una experiencia aún más profunda con el Espíritu Santo. Y fui a un evento, a una campaña masiva en otro país, donde había una adoración muy parecida a lo que estamos viviendo aquí, con miles de personas. Y yo estaba, como usted, enfocándome en el Señor, diciendo: Señor, viajé a participar de un encuentro con el Espíritu Santo, ¿no? El Espíritu Santo no es poder, ni tampoco es una emoción o algo abstracto. El Espíritu Santo es una persona. Y esa persona es la tercera persona de la Trinidad. Entonces, cuando uno entiende que el Espíritu Santo es una persona que vino del cielo para vivir con nosotros y acompañarnos y fortalecernos en nuestro interior y en nuestra debilidad, y a través del Espíritu Santo poder recibir de todos los recursos que hay en el cielo. Y mientras yo estaba en esa adoración, con canciones como Aleluya, ni se imaginen que las voy a cantar, pero está la música aquí, ni piensen, pero estaba la música, la adoración, y de repente yo oí una voz no audible, pero una voz firme, fuerte, inesperada. No, yo pensaba que el Señor me iba a hablar en otro momento, me iba a ministrar en otro momento de la reunión. Pero antes de la predicación y en la adoración, el Señor me habló y me dijo: ¿lo quieres? Y yo sentía la unción y sentía la gloria descender, y las personas que estaban alrededor mío, algunos de ellos estaban siendo sanados antes que empiece la reunión, solo por la adoración, por abrir sus corazones, por crecer en su fe y en su expectativa con el Señor. Y en ese momento, año 1992, al principio del año 1992, el Señor me dijo: ¿lo quieres? Y yo le dije: sí, Señor, lo quiero, lo que sea. Lo que viene de ti es bueno. Todo lo que viene de tu mano es bueno. Y entonces el Señor me dijo: rinde tu corazón. Ríndete. A pesar de ser pastor y de estar tantos años dedicado a la obra, allí nuevamente le dije: Señor, te entrego mi vida. Nuevamente te doy el espacio que controles, que seas el Señor de mi vida, que guíes mis pensamientos, que siga siendo tu voluntad en todo lo que emprenda. Y en ese momento, cuando le dije: me rindo, me postro, y me postré allí, no sé qué más pasó. Casi me olvidé del resto del culto, pero una gloria vino a mi vida. No es para aplaudir, es para inspirarlos. Lo que es la presencia del Señor, lo que produce un soplo. Pon un poquito más de... No es que va a recibir por soplo ahora, pero ahora bájalo, por favor. El soplo del Espíritu, cuando Dios se mueve, entonces ese encuentro que tuve en un lugar, les cuento que no estaba en el púlpito, no era el predicador, no era la persona allegada a quien iba a ministrar, era una persona sedienta y hambrienta de un momento con el Señor, y deseaba estar en la presencia del Señor y renovarme y recibir para poder venir a mi iglesia acá, a Rey de Reyes, a seguir ministrando. Necesitaba yo mismo ser ministrado por la presencia del Señor. Tuve ese hambre, y yo siento hoy que muchos vinieron con esa expectativa. Necesito un toque de Dios en mi vida. ¿Cuántos lo necesitan? ¿Cuántos están sedientos de ese toque de fresco, poderoso del cielo? Vamos. Y cuando estaba allí, la presencia de Dios vino. Y luego fui a descansar para prepararme y regresar a Buenos Aires y predicar el fin de semana. Y cuando estaba descansando en la habitación, otra vez una gloria llenó la habitación, una unción poderosa. Y yo no dije ninguna palabra, no hablé nada, no intercedí, no pedí por los problemas. Simplemente era gozarme en la presencia de una persona, alegrarme porque Él estaba ahí. Y cuando el Señor dice: estad quietos y gustad y ved, qué bueno es el Señor. Simplemente es abrir nuestro corazón para recibir de su presencia. Pero lo que menos imaginaba, jamás imaginé, es que cuando llegué a Buenos Aires, ese mes de junio de 1992, iba a ser el comienzo de una irrupción del Espíritu Santo en la iglesia, en mi vida, en mi familia, y en Argentina, y luego en Latinoamérica y en el mundo entero. Ahora, cuando llegué aquí, me paré como lo estoy haciendo desde hace más de 40 años para ministrar la palabra y la gloria de Dios del Señor. Y ese culto fue tremendo. Comenzó a las, a las 8 de la noche y terminó como a las 2 de la mañana, 3 de la mañana. La gente no se quería ir y no se podía ir, porque algunos quedaron postrados en la presencia de Dios y no se podían levantar. Ahora, era la época que no había celular ni WhatsApp. Entonces había cientos de hermanos adorando al Señor. El culto fue extraordinario. Era el cielo en la tierra. La gente viendo visiones, recibiendo impartición, recibiendo poder, recibiendo la porción de la unción del cielo. Pero después había que volver a casa. Y esa era mi preocupación, porque imagínese, en esa época los cultos duraban dos horas y medias, y era casi seis horas, y la gente no se quería ir, así que les animamos a la madrugada, bueno, vayan. Cuando llegaron a la casa, fue una fiesta, de las caras de enojo de la familia, diciendo: hasta esta hora estás en la iglesia. Porque la gente piensa en la liturgia común de la iglesia, que era una hora, un poquitito y ya está. Ahora usted dice: voy a una iglesia que estoy seis horas, es raro. No le entiende la gente. Pero esta fue una excepción, fue el comienzo de un despertar. Y cuando la gente entraba, los hermanos entraban a la iglesia, a la casa, esa misma atmósfera de la iglesia estaba llenando la familia, los hogares se empezaron a experimentar, a avivar ese fuego, esa pasión. Algo sobrenatural comenzó a ocurrir en las familias. Por eso yo lo creo que es algo especial, poderoso, porque siempre yo sigo creyendo que los avivamientos y los movimientos del Espíritu Santo no terminan. Cada generación vuelve a experimentar ese hambre y esa necesidad, ese poder sobrenatural que viene del Señor. Así que yo anhelo que esta noche usted reciba más del Señor todavía. Amén. Y la música, gracias, porque es una bendición cómo se abren los cielos y cómo la gloria del Señor. La semana pasada, y voy a intentar finalizar el mensaje que comencé de Hechos capítulo 11, cuando dos discípulos fueron a Antioquía, a una ciudad, huyendo de Jerusalén a causa de la persecución. Y cuando llegaron allí a una ciudad pagana, ajena de la vida espiritual y que no entendían nada de lo que era el nombre de Jesús, pero cuando llegaron, en vez de estar en silencio, de no decir nada acerca de su experiencia y de quién era Jesucristo como Salvador, comenzaron a predicar y se dieron cuenta que la mano del Señor los estaba respaldando. El respaldo del cielo estaba sobre ellos. Y eso es lo que necesita esta generación, mi vida y tu vida, el respaldo del cielo en nuestras vidas. Ahora, en la historia de Israel, siempre hubo épocas donde Dios quiso ministrar y revelarse a su pueblo constantemente, y el pueblo de Dios en varias ocasiones endureció su corazón, se volvieron idólatras como las naciones paganas que estaban alrededor de Israel en esa época, y aceptaron, incorporaron los ídolos dentro de sus creencias. Y a causa de eso, en los años de Nehemías, hubo una época que Israel fue llevada cautiva fuera de Jerusalén a causa de su rebeldía, y por 70 años estuvo fuera, estuvo muy lejos, cientos de kilómetros lejos de Jerusalén, a causa de su condición. Y los babilonios, cuando entraron a Jerusalén, destruyeron los muros, destruyeron las casas, robaron todo lo que estaba en el templo, y solo quedó escombros. Por esos años, entonces, la gente que quedó, los pocos que quedaron en Jerusalén, el pueblo de Dios, la nación escogida, el pueblo que había visto el respaldo y la mano de Dios a lo largo de la historia con Josué, con Moisés. Pero esa generación, en vez de seguir los mandamientos de Dios, endureció su corazón y se alejó del Señor. Y el Señor permitió que una nación pagana como Babilonia los tomara cautivos y lo llevara como cualquier nación sin identidad, porque había muchas otras naciones también mezcladas en Babilonia por 70 años. Y los que quedaron se acostumbraron a vivir entre escombros. Pero vino un tiempo donde Dios le habló a Nehemías que iba a venir un tiempo de volver a reconstruir los muros, lo que se había destruido. Mientras yo estaba hoy aquí pensando en esta actitud, en este proceder del pueblo de Israel, abriéndose a los ídolos paganos, aceptándolos, incorporándolos, y viendo a los discípulos en el Nuevo Testamento llenos del fuego del Señor, también en una ciudad tremendamente idólatra y con ídolos en todas las plazas y los mercados, en vez de incorporarlos como parte de su nueva cultura, ellos comenzaron a predicar a Jesús. Y nosotros vivimos en un mundo y en una cultura que también hay costumbres y formas de vida que quieren incorporarse a nuestro corazón y que tal vez no son la voluntad de Dios, no están de acuerdo a lo que el Señor enseña en su palabra. Es por eso que nosotros tenemos que mantener siempre nuestro corazón atento a las palabras del Señor y no permitir que nada ocupe el lugar de Jesús y de su presencia. Porque cuando nos alejamos del Señor, comienza esa experiencia como sucedió en los tiempos de Nehemías, que el enemigo toma control y destruye los sueños, los propósitos, la vida familiar, la vida emocional, las relaciones, las amistades, la economía, la salud. Pero el Señor siempre tiene una nueva oportunidad. Por eso yo vengo a decirles que este es un tiempo de reconstrucción también. No sé cómo llegó a la iglesia tantas personas que están hoy aquí, tantas personas que nos acompañan cada semana, pero este fin de semana es tiempo de creer que el Señor traerá su poder para reconstruir nuestra vida espiritual. Todo lo que el enemigo destruyó en nuestra vida, todo lo que fue el producto de nuestras malas decisiones, cuando llega el toque de Dios, cuando llega Jesús al corazón, todo lo que se derribó comienza a reconstruir. Dios comienza a hacer una obra nueva. Y cuando Dios comienza algo, lo termina. Y yo quiero leer esto porque cuando uno piensa en la obra del Señor, el Dios que tenemos nosotros. Fíjese, Nehemías viajó junto con los que regresaban después de 70 años a reedificar en una ciudad quemada, destruida, la gente acostumbrada a vivir en la derrota espiritual. Y hay tantas personas que se acostumbran al fracaso y se acostumbran a estar lejos de Dios y a no disfrutar de su presencia. Es tiempo de creer que la presencia de Dios va a acompañarnos cada día y a poder gozarnos en la presencia de Dios diariamente. Ahora, Nehemías llegó y comenzó a reconstruir. Y dice en Nehemías capítulo 6, versículo 15 y 16. Así que el 2 de octubre, a los 52 días después de comenzar la obra, se terminó la muralla. Cuando se enteraron nuestros enemigos, claro, cuando una persona está destruida, cuando una nación, en este caso el pueblo de Israel, estaba en derrota, los enemigos se sentían fuertes, entraban y salían. No les tenían el respeto, le robaban lo poco que tenían. Pero cuando vino este hombre, que se humilló delante de Dios, que reconoció los pecados de la nación, que le pidió al Señor una nueva oportunidad para volver a ser la persona o la nación que Dios diseñó en su propósito que fuese. Y yo le estoy hablando a usted, que el Señor quiere que usted sea lo que Él quiere que sea y no lo que el enemigo está intentando alejarlo para que usted no llegue a ser lo que Dios diseñó para su vida. Pero usted lo va a lograr. Esta es una palabra para ustedes. El Señor restaurará, reedificará, ampliará, ensanchará. Verás la gloria de Dios. Pero claro, es tiempo de volver a Dios. Ahora, cuando se enteraron los enemigos y las naciones vecinas que la muralla se había, la obra se había finalizado, cuando se enteraron los enemigos y las naciones vecinas, se sintieron aterrorizados y humillados y se dieron cuenta de que esta obra se había realizado con la ayuda del Señor. Y esta es la introducción, y es como una palabra profética para ustedes. Cuando la gente vea la obra de Dios en tu vida, en tu familia, en todo lo que eres, lo que Dios es capaz de hacer con alguien que la pasó mal, que tuvo momentos de dolor y de fracaso, pero prepárese, porque Dios va a hacer una gran obra en tu vida. Él está ocupado en hacer una gran obra, y ese proceso de años se va a ver plasmado en la obra que los demás van a reconocer. Se dieron cuenta que esta obra se había realizado con la ayuda del Señor, y el Señor está trabajando en su vida, edificando y realizando en su vida de los escombros. Prepárese, de los escombros va a ser una gran de los escombros. No quedó nada, no quedó nada. Bueno, prepárese, porque viene una gran obra. Viene una gran obra con la ayuda del Señor y el respaldo de la mano de Dios en nuestra vida. Así que Dios está ocupado en su vida, edificando y realizando una gran obra. Y cuando terminó la obra material, se dieron cuenta que necesitaban otra obra y otra muralla, y necesitaban edificar otra cosa, que era la vida espiritual, la vida interior. Se dieron cuenta que todo lo que les pasó en la vida en esa generación fue como consecuencia de sus malas decisiones. Así que en Nehemías capítulo 8, a través de Esdras, el pueblo que anteriormente las generaciones habían desoído, dejado de prestar atención a la palabra del Señor y prestar atención a los ídolos de alrededor, Nehemías o Esdras, que también viajó para reconstruir, los reunió a todos para volverles a hablar la ley de Dios y hablarles de tal manera que ellos entiendan que a partir de ahora, si Dios está en control, si Él está primero en nuestra vida, se va a cumplir el plan y el propósito de Dios para cada uno de nosotros, porque hay una gran obra que Él comenzó en nuestras vidas. Entonces, un diseño perfecto. Así que dice la Escritura en Nehemías capítulo 8, versículo 12. Así que el pueblo se fue después de oír durante toda la mañana, desde madrugada hasta pasada el mediodía. Oír y oír la palabra de Dios en pie y diciendo amén, y quebrantándose y llorando y dando gracias a Dios, porque Dios les estaba volviendo a hablar otra vez como nación acerca de lo que ellos eran, la identidad que ellos tenían. Y dice la Escritura: así que el pueblo se fue con gran alegría, porque habían oído y entendido las palabras de Dios. No es solamente oír, sino entender, oír con atención, prestar atención a la voz de Dios. Y cuando uno oye la voz de Dios, cuando presta atención, cuando realmente se da cuenta que cuando dejamos de oír a Dios, dejamos de estar en comunión con Él, nuestra vida comienza a desmoronarse. Entonces es que tenemos que volver a prestar atención a lo que Dios dice. Esa es la clave. Es seguir caminando de la mano del Señor permanentemente. ¿Cuántos dicen amén? Así que el pueblo de Dios, después de haber oído la palabra durante todo el día, se fueron contentos. Y eso es lo que quiero que hoy suceda con su vida, que usted hoy se vaya en paz, se vaya contento, se vaya pleno, porque pudo oír y entender las palabras que el Señor tiene para ti y para toda tu casa. Amén. Gloria a Dios. Es por eso que Proverbios capítulo 24, versículo 16 dice: los justos podrán tropezar 7 veces. Los justos podrán tropezar 7 veces, pero volverán a levantarse. Gloria a Dios. Yo no sé cómo vino hoy, pero se va a levantar con la ayuda del Señor. Amén. ¿Por qué? Porque la mano del Señor está sobre nosotros. Y volviendo a hacer el repaso de la semana pasada, entendiendo que el abrir el corazón a los ídolos es nuestra decisión. Podemos estar en la cultura pagana, pero no prestarle atención, no dejarnos engañar ni desviar de todo lo que el mundo nos ofrece. Eso es clave. Vivimos en el mundo, pero amamos a nuestro Rey y Señor. Y el mundo, hay toda una cultura donde la gente busca sus propios placeres, sus propios gustos, deja de lado, no adora, no viene a la iglesia a oír las palabras de Dios, no se goza cuando Dios les habla, no prestan atención a las Escrituras. Y como consecuencia de esas malas decisiones, la vida se desmorona, los sueños se desmoronan. Y quedamos permeables, quedamos expuestos a la obra del enemigo que viene a robar lo más precioso que tenemos, que es la presencia de Dios. Pero Jesús te va a levantar esta tarde aquí. Te va a levantar y va a hacer una obra grande y va a restaurar, va a reconstruir, va a volver a respaldarte, va a volver a ministrarte con sus palabras. Oh, sí, Señor, que sus palabras sigan ardiendo en nuestros corazones. Así ocurrió con los que estaban caminando rumbo a Emaús y Jesús se les apareció, Jesús resucitado, y caminó con ellos varios kilómetros. Y ellos, después que Jesús se dio a conocer y regresó a Jerusalén, ellos decían: nosotros cada vez que escuchábamos las palabras de Jesús, sus palabras ardían en nuestro corazón. Necesitamos volver a abrir nuestro corazón para que sus palabras ardan, sean poderosas, causen transformación en nuestros corazones, en nuestra vida. Entonces, aquí vemos el ejemplo en el Antiguo Testamento de una nación que se abrió a los ídolos. Pero aquí vemos a otra, en los discípulos que vamos a leer en un momento más, vemos a los discípulos huyendo de la persecución, y cuando a causa de la persecución tuvieron que ir por diferentes ciudades, llegaron a una ciudad a 430 kilómetros de Jerusalén, plena de culturas, muy cosmopolita, muy rica, con mucha cultura, mucho pecado, como les dije la semana pasada. Era famosa como la exportadora de vicios, la exportadora de maldad. Entonces, estos discípulos que estaban impactados por el mensaje de Jesús y que tenían a Jesús en el corazón, llegaron a esta ciudad donde los ídolos estaban en las plazas, en los mercados, en la vida cotidiana. Los ídolos y las costumbres, la forma de vida que tenían los que vivían en Antioquía. Sin embargo, ellos decidieron lo contrario a lo que pasó en los tiempos de Nehemías. Decidieron guardar su corazón. Y cada mañana, cuando te despiertes, tu primera oración tiene que ser: Señor, en este día guarda mi corazón. guárdame. Voy al mundo, voy a estar rodeado de gente del mundo, voy a estar rodeado de amigos del mundo, costumbres del mundo, la atmósfera del mundo, la maldad, el pecado, pero guarda mi corazón para que pueda tener constantemente al Espíritu Santo morando en mi vida. ¿Qué va a hacer cada mañana? Le va a decir: Señor, guarda mi corazón. Sobre toda cosa guardada, guarda tu corazón, porque de él mana la vida. Es ahí donde mora Jesús. Entonces, no permita que los ídolos entren al corazón. No permita que la maldad, la ira, las costumbres que seducen a las personas a tratar de parecernos al mundo. En realidad nos tenemos que parecer a Jesús cada día. Tenemos que vivir como Jesús vivió. Tenemos que responder como Jesús respondió. Tenemos que tener hambre y deseos de estar con Jesús. ¿Se acuerdan cuando los papás María y José fueron a adorar a Jerusalén? Jesús tenía 12 años y fueron a Jerusalén, al templo, y una vez que concluyó la fiesta volvieron a Nazaret, de camino durante varios días, y pasó algo. ¿Qué pasó? Pensaron que Jesús estaba en la compañía con los amigos, con todos los que viajaron de Nazaret hacia Jerusalén. Pensaron que estaba ahí, pero lo habían perdido de vista, no tuvieron contacto, no lo vieron. Y cuando llegaron a Nazaret se dieron cuenta que Jesús no estaba. Lo buscaron por todos lados, no estaban. ¿Y qué hicieron? Regresaron a Jerusalén. ¿Y dónde hallaron a Jesús? En el templo, haciéndole preguntas a los principales del templo, a las personas que enseñaban la palabra, porque ese era el hambre y ese era el deseo y eso es lo que estaba en su corazón. Y me llama la atención cómo se puede perder a Jesús en el camino. Uno dice: yo soy cristiano. ¿Cuánto hace que no oras? Sí, hace rato, pero ¿cuánto hace que no escuchás un mensaje, que no te conectás con la palabra? Y lleva un tiempo. Y entonces necesitamos la palabra. Necesitamos estar en comunión con Jesús todos los días, de tal manera que no perdamos a Jesús en el camino. Necesitamos caminar con Jesús cada día. Así que cada día dígale: Señor, guarda mi corazón. Guarda mi corazón para que la mano poderosa de Dios te siga respaldando. Vamos, dale ese aplauso al Señor. Ahora, la mano del Señor sigue estando presente en esta generación. Esa misma mano que abrió el Mar Rojo. Esa misma mano que le dio la victoria a Gedeón apenas con 300 hombres y venciendo a miles que eran los enemigos que eran imposibles de contarlos. No era la capacidad de Gedeón, no era eso. Esa valentía de esos 300 valientes era la mano del Señor que estaba sobre ellos. Cuando Jesús sanó a la mujer encorvada, 18 años, mirando hacia abajo, doblegada, cuando la vio doblegada, cuando la vio vencida, cuando la vio sufriendo después de tantos años, Jesús se acercó, la tocó y la mano del Señor la tocó de tal manera que al instante se enderezó. Y eso es lo que va a pasar en muchas vidas hoy. Los que vinieron doblegados, los que vinieron vencidos, cuando la mano de Dios toca una vida, todo es diferente. Gloria al Señor. La unción está aquí hoy y necesitamos esa mano poderosa. Levante sus manos y dígale al Señor: yo necesito esa mano poderosa del Señor. Entonces, en la iglesia de Antioquía sucedió lo mismo. Dos discípulos que se decidieron a no permitir que el mundo entre a sus corazones. ¿Cuántos quieren decidirse a vivir para el Señor? Ah, ese amén no me convenció. Fue un amén forzado. ¿Cuántos dicen, Señor, con tu ayuda yo voy a permanecer fiel, firme, creciendo hasta la medida, hasta la estatura, conociendo al Espíritu Santo y teniendo cada día más hambre por conocer su presencia? Santo Dios. Y esos discípulos que tenían esa pasión, dice que llegaron en medio de esa persecución a esa ciudad, como la describí recién, pero en vez de callarse la boca, en vez de contagiarse y hacerse uno más de esa sociedad de Antioquía, ellos comenzaron a testificar de Jesús. ¿Y qué pasó? De repente la mano de Dios comenzó a respaldarlos en cada exposición de la palabra, cada momento que hablaban, de tal manera que hubo un avivamiento y gran número. No está hablando de cuatro abuelas. No está hablando de algunos distraídos. Está hablando de gran número de personas, gentiles, no judíos, no tenían la menor idea de quién era Jesús. Uno puede ir a una sociedad abierta y dice, no, nosotros tenemos muchos ídolos, tenemos muchas costumbres. Son bienvenidos si quieren hablar de uno más. ¿Quieren hablar de Jesús, que es el Hijo de Dios también? Nosotros tenemos muchos más. Hay sociedades que tienen 1,000,000 de dioses. Y hay misioneros que van a esa sociedad y les dicen, vengo a predicarles de Dios. Sí, claro. Vamos a tener 1,000,001. Pero el desafío, ¿cuál es? El desafío es, yo tengo el único Dios, el único que resucitó. No es de piedra, no es algo fabricado por la mano del hombre, es el Hijo de Dios, es Dios hecho hombre, que vino a este mundo, resucitó y venció la muerte. Venció la muerte. Y yo no sé qué hablaban estos hombres, pero mientras hablaban, la mano de Dios estaba con ellos, y gran número de gente no creyente se añadió a la iglesia. La mano de Dios fue el resultado de buenas decisiones, de un buen corazón, de gente decidida a no vivir como viven los demás, sino vivir como Cristo vivió. No es fácil, pero la mano del Señor nos respalda permanentemente. ¿Y si caemos? ¿Y si nos equivocamos? ¿Y si pecamos? La Biblia dice que tenemos quien nos perdona, nos restaura, nos levanta y no suelta su mano de nosotros. Vamos, es el Señor. Si hay fuego, vamos a darle más. ¿Y será que esta es la generación que les estoy hablando, a hermanos que están acá, que van a ser grandemente usados por Dios? ¿Sabe dónde? En el mercado, en la plaza, en la casa de tu amigo, y empiezas a hablar del Señor y algo sobrenatural sientes que te respalda, y tu amigo te dice, la semana que viene traigo a mi tía, a mi cuñada, a mi suegra, para que la liberes. Y se suman personas porque sienten una atmósfera sobrenatural que está ocurriendo con un creyente que no tiene títulos de iglesia, no son personas que representan a los que son ordenados pastores, son creyentes que aman a Dios, creyentes que han decidido vivir para el Señor, creyentes que viven la presencia de Dios en sus vidas, y cuando hablan, la mano del Señor los respalda. Así que este mensaje no finaliza hoy, sino que va a seguir en tu vida como el comienzo de un avivamiento personal, y el avivamiento que va a traer muchas vidas cambiadas para el reino de Dios. Vamos, ¿cuántos quieren ser instrumentos en las manos de Dios? Bueno, vamos a ir rápido. dije en lo leí, pero bueno, vamos a leerlo otra vez. En Hechos capítulo 11, para que los que no estuvieron presentes lo puedan pueden entender la historia. Hechos 11, versículo 19 al 24. Ahora bien, los que habían sido esparcidos a causa de la persecución que hubo con motivo de Esteban, pasaron hasta Fenicia, Chipre y Antioquía, no hablando a nadie la palabra, sino solo a judíos. Esa era la costumbre, porque Jesús vino a los suyos, pero luego los suyos no la recibieron, y por lo tanto el mensaje del Señor es para que todo aquel que crea, sea judío o no sea judío, todo aquel que crea no se pierda, mas tenga vida eterna. Entonces estos discípulos que estaban saliendo de Judea, dice que pasaron por hasta Fenicia, Chipre y Antioquía, no hablando a nadie la palabra, solo a judíos, pero había entre ellos unos varones de Chipre y de Cirene, los cuales cuando entraron en Antioquía hablaron también a los griegos, anunciando el evangelio del Señor Jesús, y la mano del Señor estaba con ellos. Y diga conmigo: y también conmigo. Amén. Y la mano del Señor estaba con ellos y con nosotros. Amén. Ah, no los veo. Porque a veces cuando uno lee la mano del Señor estaba con ellos, uno dice: bueno, pero yo estoy solo acá. Gloria a Dios por ellos, pero esto fue hace 2000 años atrás. Yo necesito que la mano de Dios vaya a Don Torcuato conmigo. O sea, me acompañe a donde regrese. Entonces la mano del Señor, como estuvo con ellos, ahora fluye a cada corazón que dice: bienvenido, Espíritu Santo. Y la mano del Señor estaba con ellos, y gran número, diga conmigo, gran número, creyó y se convirtió al Señor. Ahora, estas personas nunca habían visto una iglesia, una cruz. No tenían idea. Pero cuando la mano de Dios está presente, lo sobrenatural sucede. Y la mano del Señor estaba con ellos, se convirtieron al Señor, de tal manera que se convirtieron un gran número, no dice la cantidad, pero gran número. Y llegó la noticia de esto que estaba sucediendo en ese lugar, a 400 kilómetros de Jerusalén, más de 400 kilómetros, y enviaron a Bernabé para que fuese hasta Antioquía. Este, cuando llegó y vio, diga conmigo, vio, tenemos que tener ojos para ver, como decíamos la semana pasada, ojos para ver lo que el Espíritu Santo está haciendo en nuestro medio. Vio la gracia, vio que Dios estaba moviendo, vio que ese movimiento que estaba ocurriendo y que llegó la noticia a Jerusalén era de Dios, y se regocijó y exhortó a los hermanos. Lo primero que les dijo: estoy contento, gloria a Dios, esto es la gracia del Señor, pero ahora los exhorto. Y yo, como Bernabé, los voy a exhortar también. Eso se llama discipulado. Se llama no solamente venir por un momentito, sino que aprender lo que el Señor ha hecho por nosotros, la gracia que se derramó. Y los exhortó, mire, los exhortó a que con propósito de corazón permaneciesen fieles, es decir, con un corazón firme, un corazón fiel. Y eso es lo que necesitamos, que Dios nos hable una y otra vez. Recuerden lo que leí hace al principio del mensaje: nos gozamos cuando Dios nos habla, y salimos de la iglesia con alegría porque escuchamos y entendemos las verdades de Dios. Y entonces los exhortó para que permanezcan con propósito de corazón, se mantengan fieles al Señor. porque era varón bueno y lleno del Espíritu Santo y de fe. Y gran multitud. Ahora no es, no dice gran número, dice gran multitud. Ahora, esa multitud es sobrenatural. ¿Lo está viendo la imagen? No, no está viendo nada, pero sí. Está llegando a un lugar donde no hay nada que tenga que ver con la fe. No tiene nada que ver. Nadie sabe quién era Jesús, porque estamos hablando de una cultura griega, alejada de los acontecimientos de Jerusalén. Sin embargo, lo que estoy tratando de decirles es que empezó a derramarse el Señor de una manera abundante en la gente cristiana que huyó. En el medio de la persecución, Dios levantó corazones fieles y personas fieles a los cuales las iba a usar de una manera extraordinaria. Y yo quiero que esas manos hoy también se levanten diciendo: Señor, haz una obra. Primero reconstrúyeme. Primero obra de una manera sobrenatural en mi vida y luego yo quiero ser un canal de bendición. Amén. Prepárese, porque esa misma unción está participando usted, esa misma gracia. Gran avivamiento. ¿Qué significa esto? Significa que cuando hay una gran multitud que se agrega al Señor, son gente por las cuales Jesús murió y dio su vida, y Jesús dijo que Él no quiere que ninguno se pierda. Y cuando las multitudes se agregan al Señor, hay alegría en los cielos. El Señor está, como decía Anacondia, el corazón de Dios late diciendo: almas que se pierden, almas que no me conocen, pero obreros que se levantan para hablar la palabra del Señor. Y la mano del Señor está respaldándoles en todo lo que hable. Señor, ¿qué voy a decir? No importa lo que digas, porque la unción, el respaldo del cielo, un gran número. Ahora, que la gente se convierta en un lugar pagano donde están acostumbrados a guardar ídolos. Lo primero que sucede cuando Cristo entró a uno de esos hogares, estoy seguro, porque pasó en el Nuevo Testamento, sacaban todos los libros de hechicería, de magia, los sacaban fuera de las casas, todos los imágenes de idolatría los sacaban afuera, porque ahora Cristo estaba reinando en los corazones. Necesitamos un avivamiento. ¿Cuántos necesitan el poder de Dios? ¿Y cuántos quieren ver multitudes agregarse al Señor? Que ninguno se pierda, sino que todos conozcan al Señor. Amén. Levante sus manos. Señor, te damos gracias por esta oportunidad de compartir tu palabra. Gracias por la unción fresca que viene cada vez que predicamos, Señor. Gracias por el respaldo del cielo que viene cuando hablamos tu palabra, Señor. Y queremos estar atentos, confiados y alegres por oír las palabras de Dios y decididos a seguirte. Perdónanos por nuestra dureza de corazón, nuestra incredulidad, nuestro orgullo, Señor, de pensar que somos más importantes de lo que realmente somos. Somos vaso de barro y necesitamos tu redención y tu perdón. Y hoy recibimos tu perdón. Diga conmigo: recibo tu perdón, Señor. Lávame en tu sangre, Salvador. Límpiame de toda mi maldad, Señor. Quiero que mi vida sea un templo para ti. Y primero necesito que Cristo me lave, me limpie mis mentiras, mi odio, mi vergüenza, Señor, mis complejos, mis traumas. Señor, toda la mente que se ha ensuciado con todo lo que vi y oí en la vida, pero ahora me limpia la sangre de Cristo. Señor, el poder de la sangre de Cristo es aplicada ahora. Se borran todos tus pecados. No hay deuda, no le tienes que pagar a Dios nada. Cristo pagó la deuda tuya. eres perdonado, eres libre ahora, eres redimido. Ahora Dios comienza una gran obra en tu vida, sobrenatural, en tu casa, en tu matrimonio, con tus hijos. Gracias, Señor. Gracias por el perdón. Gracias por los corazones que se abren. Y ahora yo los envío para que sean instrumentos en tus manos. Y te pido que, como ocurrió en los días de Nehemías, reconstruyas, restaures, reedifiques la vida espiritual de cada cristiano. Todo lo que se desmoronó, los que vinieron caminando entre escombros, que su vida se desmoronó, hoy la palabra de Dios te ha dicho que lo que Él comenzó lo va a cumplir, lo va a terminar.

vida. Gracias, Señor. Lo recibe en el nombre de Jesús. Gracias. Póngase en pie, por favor.

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gracias, Señor. Tu amor eterno nos alcanzó. Oh, nos ha sellado. Así es. Cantemos una última vez. Si puedes, levanta tus manos ahí donde estás y dile: glorioso Rey, glorioso, permaneces fiel.

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2: En primer lugar, quiero darles la bienvenida a cada uno que está aquí hoy, porque realmente Dios tiene una palabra para ustedes. Dios quiere hacer algo nuevo y ya han recibido de parte del Señor, amén. Pero yo siento, para continuar con lo que vengo predicando acerca de las llaves del reino, pero quiero también motivarlos, entusiasmarlos para que realmente puedan activar la fe, tu fe, pero activar lo que Dios ha depositado en sus vidas. Yo quiero que se animen de salir de un lugar limitado, pensando que Dios no te puede usar. En lugar de creer esto, es comenzar a creer que Dios puede, quiere y va a usarme a mí en esa vida. Amén. Porque Dios está buscando jóvenes, corazones dispuestos y anhelando un mover de Dios. Amén. Si tienes su Biblia, es en Mateo 16, versículo 19, para entrar en el tema de lo que vengo hablando en estas semanas. Mateo 16, 19, Jesús está hablando a Pedro y le dice: y te daré las llaves del reino del cielo. Todo lo que prohíbas en la tierra será prohibido en el cielo, y todo lo que permitas en la tierra será permitido en el cielo. Amén. Hablando de esa autoridad espiritual de lo que tenemos siendo hijos de Dios, de comenzar a entender de que hay aflicción, hay pruebas, hay batallas, pero la batalla ya está ganado. Jesús ya pagó el precio, amén. Entonces uno tiene que entender que hecho está, dijo el Señor, amén. Entonces, cuando entiendo esto, entro en mi relación con el Señor, porque cuando tengo revelación de la grandeza de su amor hacia mí, ese produce revelación y autoridad. Y Dios quiere que con esa misma revelación y conocimiento de quién es tu Dios, uno no se queda callado, no, uno comienza a expresar todo lo que Dios te ha hablado. Estuve meditando, leyendo en esos días acerca de Jeremías, de un profeta quien le condenaron, le acusaron, le trataron mal, y él estaba tan afligido emocionalmente que él dijo: ya no quiero hablar más, ya no, estoy cansado, pero sin embargo, Señor, tu fuego, tu palabra arde en mi corazón como un fuego hace mis huesos. Estaba diciendo que aunque emocionalmente me siento afligido, hay un fuego ardiendo dentro de mí que no puedo quedarme callado. Dios está queriendo levantar una generación que dice: más allá de lo que estamos viviendo, no puedo quedarme callado. Tengo que levantar mi voz y confiar que Dios va a respaldar mis palabras. Hay un mundo que necesita recibir la palabra de Dios en nuestras vidas, amén. Entonces aquí está hablando de una autoridad espiritual que ven resultados naturales a través de tu fe en el Señor, amén. Por eso Jesús habló y dijo: tengan fe en Dios, no temas, simplemente crees. En otro versículo, hablando de que uno puede tener temores, pero más allá de tu temor, más allá de incertidumbre, es tiempo de confiar y creer lo que Dios comenzó lo va a completar, y creer que Dios está produciendo algo bueno del medio de esto. Esta semana tuve una entrevista pastoral con unas personas, y más que uno, la verdad, hablando del mismo lema de problemas en la familia, perdieron familiares y varias cosas que han sucedido, y comencé a hablar acerca de la vida de Job, de ese proceso de siendo probado por dificultades, por las cosas que han sucedido en su vida, porque perdió su economía, perdió su familia, perdió su salud. Y hablé de ese corazón de un valiente que dijo: pase lo que pase, yo voy a seguir amando a Dios. Ese corazón como nosotros tenemos que tener, de decir: yo soy más que vencedor en Cristo Jesús. Amén. Ese corazón que dijo: nunca voy a dejar de alabar a Dios más allá del porqué, porque aunque no entiendo los porqués, lo que sí sé es que Él es mi Señor y Él es digno de alabar. Y cuando tengo esa actitud de gratitud, eso atrae la presencia de Dios. Y Job, amén, damos un aplauso al Señor, amén, porque es poderoso esto. Porque siempre, dilo conmigo, siempre hay vienen vientos contrarios, siempre hay pruebas, la vida viene con golpes. La pregunta es: ¿qué hacemos cuando nos enfrentamos las pruebas de la vida? Tu corazón puede enfrentarlo deprimido o quejándose o cayendo en el desánimo, o puedes enfrentarlo con fe, sabiendo: si Dios está conmigo, ¿quién contra de mí? ¿Qué actitud de corazón van a terminar este año y comenzar el año que viene? ¿Cómo entramos en diciembre? ¿Cómo entramos el año que viene? Oh, yo quiero hablar a una generación de fe diciendo: Dios tiene planes de bien para mi vida. Oh, los cielos se abrirán. Dios va, su unción va delante de mí. Salmos 92, versículo 10, se lo pueden poner ahí. Habla de esto, que Dios te va a dar fuerzas del búfalo. Habla de fuerzas sobrenatural, imparable, que viene sobre tu vida. Aunque hay obstáculos, aunque hay dificultades, aunque la economía tiene sus pruebas, aunque hay problemas en tu familia, Dios va a revelar su gloria sobre tu vida y va a renovar sus fuerzas en ti, tanto que nada te va a parar. ¿Cuántos pueden decir: ninguna tentación, ninguna prueba, ni depresión, ansiedad, problemas familiares, nada va a poder parar el llamado de Dios en mi vida? Tú me has hecho fuerte, dilo conmigo, fuerte como el búfalo. Es otra versión, es un buey, pero en otra versión es búfalo, Reina Valera. Me has hecho fuerte. También los bueyes, toros, son todos fuertes. Trabajamos con estos animales en nuestro campo en Canadá. Daniela tuvo una buena experiencia de eso. Pensó que se iba a morir, posta. Me dijo: ¿me trajiste al campo para matarme? Yo dije: no, no, porque venía heavy, no vino para chocar, ¿no? Fue bastante complicado ese momento. Yo dije: no, no te preocupes, yo tengo que mostrarle que yo soy fuerte, aunque no. No sé si ustedes han pasado por eso, pero para enfrentarte con un toro o con un búfalo es una experiencia. Es una experiencia. Bueno, terminé cortado incluso, pero salimos con vida. Pero Dios te va a dar fuerzas como las del búfalo. Es para decir, cuando tus amigos están desanimados, problemas en la familia, tantas cosas que tratan de llevar y quitarte la vida, pasión y ganas de vivir, el Señor quiere darte esa fuerza que sobrepasa, esa fuerza que te levanta, esa fuerza que te dice: aunque hay pruebas, yo tengo fe, porque Él que hizo todo ya vivo dentro de mí. Él es mi esperanza de gloria. Y Él te llena, porque yo sé que seré ungido con aceite fresco. Dios quiere ungir esa generación con aceite fresco, no una generación derrotada, pero una generación lleno de fe, lleno de fuerza y lleno de la unción de Dios. ¿Cuántos hoy lo quieren recibir? Dios dice: hoy te quiero llenar con su unción. Oh, hay unción para vos aquí hoy. Es tiempo para decir: ya no voy a tener que vivir atado por mi pasado, por mis errores, por la culpa, la condenación. Hoy el Señor me va a dar las fuerzas para romper esas maldiciones en mi vida y entrar en una nueva altura de su gracia, de su favor, de su unción en mi vida. Amén. Por eso el Señor te dará llaves del reino del cielo. Están listos para decir: Satanás, aléjate de mí. Pero Jesús nos enseñó qué importante es de confiar en Dios, de creer en el Señor. En Marcos 16, versículo 17, dice que estas señales milagrosas acompañarán a los que creen. ¿Cuántos creen aquí hoy? Expulsarán demonios en mi nombre y hablarán nuevos idiomas. Podrán tomar serpientes en las manos sin que nada les pase. Y si beben algo venenoso, no les hará daño. Pondrán sus manos sobre los enfermos y ellos sanarán. Amén. Es una promesa de Dios sobre tu vida cuando crees en Dios. Y la forma de cómo creo en Dios es pasar tiempo con Dios. Porque cómo puedo creer en algo, en alguien quien yo no conozco. Pero si yo paso tiempo con Dios, leo su palabra, porque si no abro su palabra, estoy cerrando la boca del Señor y no permito que me hable. Pero cuando leo la palabra, cuando paso tiempo en oración, cuando paso tiempo adorando, estoy cultivando mi propia comunión y intimidad con Dios. El resultado de esto es que viene un renuevo, fortaleza de fe en tu corazón, que no está basado en las emociones. Porque tu fe no es como que cuando uno va al shopping para ir probando ropa para ver a ver si eso me queda o me queda apretado o eso me queda demasiado suelto. No, eso no es bueno. Ahí no me entro. Hay un poco de dieta ahí. Y uno va probando, cambiando y lo usan por un tiempo. Eso ya no es de moda. Lo cambio. Entonces ahí cambian y como la moda siempre vuelve a repetir. Vuelvo de vuelta a la casa de Dios. Porque ahora me conviene. No. Sirviendo a Dios no es como ir a probando la ropa, intercambiando las cosas. Que tener fe en Dios es pase lo que pase. Si les gusta, no les gusta. Si me condenen, si me ataquen, si me burlan de mí. No me importa lo que sucede. Si la sociedad está en contra de esto. Si lo que yo hago es malo para la gente y lo que ellos hacen es malo para Dios. Yo voy a seguir confiando en Dios y manteniendo mis valores. Confiando en Dios, porque yo sé que mi fe no está basado en mis emociones, no está basado en si me siento bien o me siento mal. ¿Cuántos a veces su vida está guiado por sus emociones? Están así todo el tiempo. Un día amo a Dios, un día siento como un fracaso, un día siento bien con Dios y si hago todo bien entonces siento mejor, y si meto la pata me siento peor, y todo el tiempo subiendo, bajando. Pero cuando comenzamos a entender que no es por lo que yo hago, es por lo que Cristo ya hizo por mí, es por su gracia, he merecido, es un regalo de Dios. Cuando entiendo que soy un hijo de Dios, mi pecado no refiere quién soy, lo que Cristo hizo en la cruz del Calvario defiende quién soy, el valor que yo tengo. Entonces ahí yo puedo ser libre para buscar al Señor en todos los momentos. Amén. No seamos guiados por nuestras emociones, seamos guiados por la palabra de Dios. Y esas señales milagrosas acompañarán a los que creen. Comiencen a confiar que Dios te quiere usar. Comienza a confiar que Dios te quiere usar como un instrumento en sus manos. Aún con tus imperfecciones. No está buscando la perfección porque Cristo es el único perfecto. Pero sí está buscando un corazón dispuesto, rendido, consagrado, dispuesto, diciendo, aquí estoy, Señor. Tú sabes mi corazón. Pero lo que pasa es que muchas veces vienen voces del enemigo para distraerte, para abortar el plan de Dios, para frenar o causar que se pierda esa esencia de la promesa de Dios en tu vida. Pero tenemos que ser como Nehemías, cuando él estaba construyendo los muros, haciendo algo en tiempo récord que la gente no podía creer, porque agarró a un pueblo quebrantado, agarró a un pueblo destrozado, rodeados por enemigos, donde sus enemigos entraban y robaban y destrozaron todo el tiempo. Esa persona sin fuerza, sin ánimo, él agarró esos y levantó una generación desanimada y dijo: creemos en Dios. Dios, que Dios va a hacer algo tremendo en el proceso de levantar los muros. Dice la palabra en Nehemías que sus enemigos vinieron para tratar de negociar con él, para decir: dejen de hacer lo que estás haciendo, porque querían entrar a robar, y vení a negociar con nosotros. Y Nehemías dijo algo que me marcó hace años atrás, cuando él estaba haciendo la obra de Dios y vino estas voces de sus enemigos, de la distracción, lo que quería frenar la obra de Dios en su vida. Él, haciendo la obra, dijo a su mensajero: decirles que no puedo dejar de hacer la obra de Dios en mi vida. Dijo: no puedo detenerme de hacer lo que Dios me ha llamado de hacer. No puedo distraerme con lo que Dios me ha llamado a hacer. Y eso es lo que tenemos que hacer cuando vienen pruebas, las distracciones, las voces de tentación, todo tratando de frenarte de avanzar con Dios, diciendo: no, no, no, no te vayas tan lejos. Este es el momento que uno tiene que tener esa fortaleza y valentía en su corazón, diciendo: no, no, no, ya no tengo tiempo para prestarte el oído como antes. Yo estoy ocupado con una gran obra de Dios en mi vida, y yo voy para adelante, porque lo que Dios comenzó lo va a completar en mi vida. Entonces ya no voy a darte lugar, no voy a prestarte el oído, porque lo que encontré en el Señor no se puede comparar. Es tremendo, es tremendo. Mira lo que se encuentra en Hechos 4. Y quizás con ese pasaje voy terminando y vamos a tomar la santa.

0: Santa Cena, pero en Hechos 4 es tremendo. Si no lo leyeron bien estudiado, porque es tremendo. Es ya después de cuando recibieron el derramamiento del Espíritu Santo, de cuando recibieron el bautismo del Espíritu Santo, estaban predicando, había milagros, salvaciones por todos lados, estaban haciendo un caos bárbaro. Estaban predicando a Jesús resucitado. Entonces vemos que Pedro y Juan estaban ahí predicando y vino las autoridades. Si recuerda la historia, los llevaron preso y los llevaron delante de todos para condenarlos, para frenarlos, porque no querían que nadie más hable acerca de Jesús. Entonces había un montón de cosas sucediendo alrededor de esto y los llevaron delante Pedro y Juan. Y dice en el versículo 13, cuando les hablaron, y Pedro y Juan respondieron a ellos diciendo: nosotros estamos predicando de Jesús de Nazaret, quienes ustedes crucificaron. Y comenzaron a decirle y hablarles con una autoridad. Ahí más adelante, en el versículo 10 en adelante, mira lo que dice el versículo 10. Como anterior dije, ¿quieren saber cómo fue sanado? Así fue la respuesta. Déjame decirles claramente, déjame decirte las cosas como son. Comenzó a predicar con una autoridad, lleno del Espíritu de Dios. Y versículo 13 dice: cuando terminó, los miembros del concilio quedaron asombrados cuando vieron el valor de Pedro y de Juan, porque veían que eran hombres comunes, sin ninguna preparación especial en las Escrituras. También los identificaron como hombres que habían estado con Jesús. Ahí está la clave. Lo que marca la diferencia en tu vida, lo que realmente hace la diferencia, es cuando no somos religiosos con el título no más, donde realmente hemos estado con Jesús. El mundo que está perdido, lastimado, con una gran necesidad, personas sin Cristo, aunque no lo ven, pero ven que necesitan lo que tú tienes. Y cuando uno habla, la clave aquí de realmente marcar la diferencia no es porque es por sus dones, por su fortaleza, no. Su clave es que habían estado con Jesús. Si quieren ver que Dios te comience a usar, hay que pasar tiempo con el Señor. Y al simplemente estar con Él, las personas van a comenzar a ver que ahí va alguien quien tuvo un encuentro con el Señor. Yo vuelvo a Canadá cuando voy con Daniel y la familia para que entiendan un poco de una manera más natural. Vuelvo a Canadá. Y ya hace 18 años que vivo acá. Y te digo, casi soy más argentino que canadiense ahora. Ya estoy ahí porque tengo tantas costumbres de argentinos ya. Incluso me está dando ganas de tomar mate. Estuve hablando hoy con la pastora, con tu mamá. Yo estaba teniendo una charla con la pastora hoy al mediodía del mate. Sí, me dio ganas. Sí, no te puedo decir, pero vamos mañana quizás. Pero es un paréntesis aparte, porque el mate tiene un gusto, pero me habló muy bien. Me dijo: mira, hay yerba, no tan fuerte, puedes combinarlo con alguna cosa tipo de naranja, de no sé. Me dio un par de tips y dijo: mira, voy a probar. Yo descubrí que el mate es bueno porque te hace compañía, ¿no? Sí. Yo lo tomaba un poco cuando estaba estudiando en la facultad, porque el café en 5 minutos ya estaba frío, pero el mate tenía 2-3 horas ahí. Bueno, es otro tema. Pero cuando voy a Canadá, es interesante porque los canadienses salen más que nada de los ingleses. Porque no, la verdad, me mira: che, ¿sos yankee? No, no soy yankee, soy canadiense. Hay una diferencia. Es como que te dicen: ¿sos chileno? No, no soy chileno, soy argentino. ¿O sos uruguayo? No, somos parecidos, pero tenemos diferencias. Pero igual, me dicen yankee, igual, no. Es lo que es. Incluso piensan que soy brasilero por mi acento. Más personas piensan que soy brasilero. sé que quizás tengo que predicar en portugués, no sé, Dios me está hablando, no sé. Mais fogo de Deus, no sé, Lucas, ayúdame un poco, ayúdame. Pero bueno, mais, hasta ahí llego. Pero voy a Canadá, y como los canadienses tenemos la cultura, somos muy reservados, no tan expresivos, y entonces cada uno tiene su espacio. Tengo mi lugar acá, y entonces cuando alguien entra en mi lugar, pasa para atrás, y cada uno tiene su espacio, y es diferente el contexto, la cultura. Entonces cuando vuelvo a Canadá, incluso como yo predicaba en Canadá, es un estilo distinto. Entonces llego y hablo con mi familia, incluso me dicen que yo tengo un acento, y yo digo, no, vos tenés un acento, hablando en inglés, imagínate. Entonces pasando el tiempo con ellos, predicando y estando con ellos, mi forma de hablar, ¡ey, venga para acá! ¿Qué te pasa? Y me miran, yo estoy haciendo así de campo porque hicieron una cosa, y digo, ¿qué? Y me dice, ¿qué es esto? Lo que voy es, pasé tiempo en Argentina, estoy casado con mi amada de Argentina, entonces a veces soy más... de ya más de 20 años, pero por haber pasado tiempo con ella y con ustedes, ya no soy más que canadiense así. Ya voy y me dice, me doy cuenta que estuviste en otro lado. Digo, ¿cómo? Porque hablas diferente, actúas diferente, tus gestos son diferentes, tu cara es diferente, expresas, todo es diferente. Y es una gran verdad natural de lo que yo vivo. Es muy raro porque llego y escucho su acento hablando en inglés. Es rarísimo para mí. Incluso me olvido de palabras en inglés cuando estoy hablando de algo, y a veces pongo un poco de Spanglish y es tremendo. Es como las cosas van cambiando con tanto tiempo. Pero te digo, por haber pasado tiempo en Argentina, mi vida refleja eso. Lo mismo pasa cuando has pasado tiempo con el Señor. Sin darte cuenta, incluso tu vida, tus gestos, tu mirada, tus palabras, tus hechos, tus pensamientos, comienzan a revelar y reflejar la persona con quien habías estado. Y ellos... porque Pedro, antes de esto, él negó a Jesús 3 veces antes que fue a la cruz. Entonces Pedro estaba un día bueno, bien, un día mal. Un día cortó la oreja del soldado, y otro día bueno. Estaba así, pero de repente cuando pasó tiempo con el Señor y recibió del Espíritu Santo, fue evidente a las personas de su alrededor. Ay, ellos habían estado con el Señor. Y la forma de cómo hablan no depende de su nivel de estudios o de la sociedad. No, porque habían estado con Jesús. La unción marcó de diferencia en sus vidas. Jóvenes, tenemos que tener ese anhelo, no solamente ser profesional en los estudios, que es bueno, y yo soy uno que está a favor de esto, pero también decir, Señor, lo que necesito es tu presencia, porque si te tengo a ti, tengo todo. ¿Cuántos pueden anhelar esto en su vida? Amén. Y ese relato continúa, y vemos en el versículo 18 que las autoridades les ordenaron que nunca más hablan o enseñen acerca de la vida de Jesús. Y Pedro y Juan, el versículo 20, dice, no, mira, eso es tremendo. Estaban siendo acosados, estaban siendo reprimidos, estaban enfrente quizás en la cárcel o quizás que los maten. Y cuando querían decirles que no podés hablar más de Jesús, no podés seguir haciendo lo que están haciendo, no puedes ir más a la iglesia. Cosas así estaba diciendo. Míralo cómo respondieron: nosotros no podemos dejar de hablar acerca de todo lo que hemos visto y oído. Lo que estaba diciendo ahí es que hay un fuego como lo de Jeremías ardiendo dentro de mí, que no puedo dejar de hablar de las grandes cosas que Cristo hizo por nosotros. No puedo dejar de hablar a mi amigo de cómo Cristo pagó el precio por sus pecados. No puedo parar de hablar de que hay un mejor camino, que Él es quien te da paz, Él es quien te da gozo, Él es quien te perdona, Él es quien te puede dar una nueva vida. No puedo dejar de hablar de lo que he visto, lo que he vivido. Cuando uno vive cerca del Señor, ya no te cuesta predicar porque fluye de lo que uno ha vivido. Por eso cuando uno vive indiferente, dicen, no sé qué decir, no tengo nada para hablar. Pero en el momento, David y también Jesús mismo dice, ama a tu Dios con todo tu corazón. Pero en el momento de que tu corazón está enfocado, enamorado de Jesús, cuando Él te llena, Él es todo de ti, es que fluye solo de tu interior, fluye desde adentro lo que uno tiene y comienza a decir fácilmente lo que uno tiene. No es que uno dice, bueno, yo voy a ser mejor predicador. No, no. A veces con una palabra, con una mirada. Yo tuve momentos que personas vinieron para agradecerme por las cosas que había dicho a ellos, y yo digo, la verdad no recuerdo de haber hablado, solamente recuerdo de haber abrazado, de haber abrazadote en un momento de necesidad. Seamos instrumentos en sus manos, con esa actitud y valentía, diciendo, no dejemos, no puedo dejar de hablar, no puedo dejar. Tengamos ese mandato de parte de Dios. Si queremos ver el avivamiento, si queremos ver el segundo venida de Cristo, si realmente entendemos que los tiempos ya son cortos, si uno tiene ojo para ver, podemos entender que no es de acá a tan. Tenemos que entender que el tiempo se está cortando, el tiempo se está acercando, y eso es bueno, porque antes de esto va a venir un movimiento de salvación global fuerte. Entonces tenemos que tener un corazón diciendo, Dios, yo quiero poder alcanzar al prójimo con tu amor, porque todos necesitan escuchar del amor de Dios. Amén. Dijeron, no podemos dejar de hablar. ¿Cuántos pueden tener esa valentía en su corazón? No puedo dejar de hablar. No puedo callarme delante de las presiones sociales, de en la facultad cuando no quieren escuchar nada. No puedo dejar de hablar. No puedo, obviamente no voy a provocar peleas, pero yo voy a demostrar a través de mi vida, en la mayoría de los casos, que Cristo vive en mí. Tu vida va a traer a las personas a ti, y ahí va, solo va a abrir su corazón, y ahí vas a predicar. Que realmente vivamos como cristianos en este mundo. Si vivimos así, vamos a ser sal y luz en este mundo. Y donde hay un fuego ardiendo, yo lo sé, porque en Canadá eso hace un frío bárbaro. Daniel estuvo ahí en menos 40 grados. El día cuando tuvimos que regresar, nuestro último viaje ahí, y fue en diciembre de hace unos años atrás. En Navidad estuvimos ahí con mi familia, y tanto frío hacía que se rompió los caños de agua en el avión, y nos demoramos un día porque se rompió todo, porque hacía menos 40 pico de grados de frío. El frío, la gente donde hay frialdad, donde hay frío, se aleja. Pero si hay, si uno pone en un lugar un fuego, yo crecí así haciendo trineo, se dice, ¿no? Trineo, haciendo el trineo con un frío de mis cachetes todos congelados, con mis pies, mis manos todos congelados por el frío, pero abajo armamos un fogón, y de repente apenas que se arma un fogón, es donde estaban todos dispersos, se acerca a todos y están todos ahí haciendo así, después hacen así, oh, después vuelven así, es verdad, tienes que calentar un lado y después calentar el otro lado, parejo, es como cuando toman el sol, están tomando sol acá y no así, pero uno tiene frío y uno que se va calentando y hablando. Pero lo que pasa es que el calor, el fuego atrae. ¿Entiende por dónde voy con esto? Porque donde hay un fuego ardiendo en tu corazón, donde uno realmente vive lo que cree, eso atrae las personas hacia tu persona. Las personas solo comienzan a acercarse a ti porque ven que hay algo diferente dentro de ti. No sos como todos los demás, no, hay algo ardiendo dentro de ti y ese fuego atrae a las personas. Y yo quiero declarar que se levanta una generación lleno del fuego de Dios. Ese fuego nunca se va a apagar, pero se va a encender cada día más. Dios te está llamando para ser sal y luz en ese mundo. Esos señales seguirán a todos los que crean. Amén.
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2: Después, el ángel del Señor vino y se sentó debajo del gran árbol de Ofra que pertenecía a Joás. La imagen es de el ángel sentado y Gedeón, sin darse cuenta, pensando: Dios nos ha abandonado, ¿dónde están todas sus maravillas? Entonces, el ángel, que lo estaba viendo desde hacía rato, se le apareció y le dijo: guerrero o varón esforzado y valiente. Gedeón tuvo que aprender que Dios estaba ahí. Antes aún que él clamara, antes de entender lo que estaba pasando, antes que él aún sintiera algo especial en su vida acerca de ese encuentro poderoso con el ángel, con el Señor, Dios lo estaba acompañando, lo estaba mirando. Esta palabra es para nosotros. Gedeón pensaba: estoy solo, y Dios lo estaba mirando. El cielo había descendido a donde él estaba. Gedeón creía que Dios se había alejado, pero Dios estaba más cerca que nunca. Yo no sé cómo viniste a este culto, pero hoy te vas a ir ardiendo con el poder y el fuego de Dios.
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3: ¿Cómo están? Dios los bendiga. Los invito a que ahí donde están puedan preparar su corazón y vamos a alabarle a nuestro Dios.

aplauso a nuestro Dios ahí donde estás. Dale un fuerte aplauso a Él por lo que hizo.

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0: 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En Dios solamente está acallada mi alma. De Él viene mi salvación. Salmo 62:1.
1: Hay un lugar donde los pensamientos que nos quitan la paz se silencian, donde nuestra alma cansada encuentra el reposo, donde toda nuestra atención es cautivada por la presencia de Dios. Solamente en Dios descansa tu alma. La salvación viene de Él. Busca su presencia en este día.
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1: Tremendo tiempo de oración. Amén. Diga conmigo: recibo todo lo que Dios. Todos los momentos gloriosos ocurren cuando estamos en la presencia del Señor y también cuando escuchamos la palabra. Y semana pasada estuvimos hablando de

un hombre que Dios levantó en una época difícil de crisis, de incredulidad del pueblo de Dios, la época donde Gedeón se sentía conjuntamente con todo el pueblo de Dios abatido porque no tenían forma de enfrentar a todos los que venían como langostas, dice la escritura, que venían a devastar la tierra, a robar lo poco que tenían. Y muchas veces hay personas que se sienten así, que en vez de juntar o en vez de lograr algo en la vida, van cada vez perdiendo más. Se sienten más débiles, más insuficientes. Y en este contexto vemos que este libro muestra a un hombre que está en una cueva, trabajando, cuidando lo poco que tenía su familia. Y Dios lo estaba mirando, lo había elegido. Antes de hablarles, ya estaba previamente sentado junto a un árbol el ángel del Señor mirándolo. Y yo quiero repasar un poquito acerca de esto, porque es muy importante. Una cosa es cómo nos sentimos y otra cosa es lo que Dios está haciendo en nosotros, aunque no lo veamos. Y este hombre que se sentía débil y se sentía insuficiente y veía cómo cada vez se empobrecía más, terminó siendo un hombre que quedó en la historia de los héroes de la fe, que quedó registrada en el libro a los Hebreos, en el Nuevo Testamento. Es muy importante entender el contexto, porque tal vez algunos de ustedes se sienten así, abatidos, lejos de sus sueños, pero Dios está ahí. Con ese amén no me convenció. Y en este momento, cuando Gedeón estaba trabajando con muchos pensamientos en su mente, pensando por qué Dios nos ha abandonado, por qué estamos tan afligidos, Dios lo estaba mirando. Y luego se le apareció y le habló. Y espero que hoy Dios le hable. Ya está obrando a través de la oración y de la adoración. La Iglesia Rey de Reyes tiene la identidad de la adoración. Cuando uno entra aquí hay una gloria que se mueve. No importa quién predica, siempre se predica, pero no importa el predicador, porque nosotros no seguimos predicadores, seguimos a Jesús. Y quien enseña la palabra la va a enseñar con el poder y el respaldo del Espíritu Santo. Pero la atmósfera de la presencia de Dios que viene en la adoración, eso es transformador. Por lo menos no fue en mi vida y lo sigue siendo en mi vida. Mi vida se renueva en su presencia mediante la adoración y la alabanza y los corazones que se disponen a creer con un corazón simple, sencillo, a un Dios que está. Amén. Y dice el libro de Jueces, capítulo 6, versículo 12, y el ángel de Jehová se le apareció. Ya lo estaba viendo antes, pero ahora se le apareció y le dijo: el Señor está contigo, varón esforzado y valiente. Gedeón se sentía todo lo contrario, débil y cobarde. Pero el Señor los llama y le dice: esforzado y valiente. Ay, Señor mío, si el Señor está con nosotros. Ahora, se le había aparecido Dios. Y lo primero que le salió es la queja. Tal vez muchos se sienten identificados con esos que tienen queja y alabanza. Viven una queja-avanza. Se quejan y después vienen al culto y adoran. Pero tenían, como ese hombre que había sido sanado o fue sanado en un estanque después de 30 y pico de años de enfermedad, y Jesús se le aparece y le pregunta: ¿quieres ser sano? Y si no tengo,
quien me ayude. Y delante de Jesús, en vez de decir sí, quiero salir de esta condición, lo primero que salió de su corazón fue: nadie me ayuda, estoy solo. Bueno, Jesús vino hoy acá a decirte: no estás solo, no estás débil, no eres un fracasado, no eres lo que la gente cree que eres, eres lo que yo digo. ¿Cuántos creen eso? Mire, si con esto no lo levanta Dios, no sé qué tiene que hablar. Pero esta es palabra de Dios. Y esta escritura revela cómo primero él le preguntó al Señor: si el Señor está con nosotros, ¿por qué nos ha sobrevenido todo esto? Como dije el sábado pasado, era también parte de esa debilidad espiritual, la conducta que ellos habían tenido durante años de olvidarse de Dios, olvidarse de su palabra y relacionarse con los ídolos paganos de las naciones que estaban alrededor de ellos, que no eran las naciones a la cual Dios había llamado a ser su pueblo. O sea, su pueblo había dejado su presencia para mezclarse con la cultura pagana de esa época. Y eso es la tentación de hoy. En vez de seguir siendo nosotros fieles a nuestra identidad, soy hijo, estoy sentado en la mesa junto al Padre, el Señor me ha dado vida eterna, le pertenezco a Él, me lavó con la sangre de Cristo. Jesús vino y pagó el precio de mi culpa, de mi maldad, y me abrió el camino para que lo conozca. En vez de aferrarnos a eso, como estamos rodeados de una cultura parecida a esa época, pero un poco más invasiva, porque por los medios, la cultura de esa época, que eran naciones paganas, hoy nos invaden los estilos de vida que se alejan de la palabra. Entonces, si nos alejamos de Dios y de su palabra, nos vamos a debilitar de tal manera que el enemigo venga y nos devore todo lo que Dios ha puesto en nuestro corazón. Y esa paz que Dios ha puesto tiene un nombre, se llama Jesús. Y Jesús te dijo: mi paz te dejo, su paz, mi paz te dejo, mi paz te doy. Yo no la doy como el mundo la da. La paz de Dios es una paz que viene del cielo. Y esa paz permanece en el mundo difícil. En el mundo tendréis aflicción, pero confiad: yo he vencido al mundo. Entonces, esa paz, esa relación con Dios, es la que tenemos que aferrarnos. Yo soy hijo, le pertenezco a Él. Dios me ama, tiene un plan para mi vida. Lo que yo no veo, pero lo creo porque su palabra es verdad, me dice que Dios me pertenece y yo le pertenezco a Él. Y que estoy seguro en su presencia. Pero él empezó a preguntar: ¿y dónde están todas tus maravillas que nuestros padres nos han contado diciendo: nos sacó de Egipto el Señor? Y ahora el Señor nos ha desamparado y nos ha entregado en mano de los madianitas. Y mirándole el Señor con misericordia, por supuesto, con piedad, como nos ve a nosotros. Hoy quiero hablar de eso, que Dios te ve. Que el Señor te sigue viendo saliendo de aquí y te ve adorando. Y te ve en su casa levantando las manos al cielo y adorando. Y te ve cuando lees la Biblia. Y te ve cuando le decís no al enemigo. No, porque Dios está haciendo una gran obra en mi vida y no me voy a distraer. Porque si me distraigo, la obra no va a concluir. Entonces tengo que decir que no. Hay que aprender a decir no. Y nosotros somos flojos para decir no. Porque hay compromisos, ¿no? ¿Qué va a pensar? ¿Se siente mal? ¿Si yo lo ofendo? Y siempre estamos como aflojando en nuestro tiempo y después estamos cansados y queremos orar y no tengo tiempo para orar porque me acosté tarde y comí mal y todo lo que el régimen que quería hacer volqué porque me comí todas las pizzas y empanadas que no quería comer.
Lo cierto es que Dios tiene una gran obra y eres un diseño de Él, y la obra está en marcha. Y hay momentos de distracción, momentos cuando el enemigo te quiere poner tropiezos de diferente manera, o surgen cosas que tenés que ver y decir, no, esto no lo quiero ver porque me hace mal. Y digo no, pero es no a eso para ganar, sí, la presencia del Señor. Decir no es bueno. Amén. Siempre sí a Dios, Señor. Y no a todo aquello que nos enfría en nuestra fe y nos aleja y nos distrae de una gran obra que el Señor está haciendo en nuestras vidas. Entonces, el Señor lo miró y le dijo, ve con esta tu fuerza y salvarás a Israel de la mano de esos madianitas que eran los enemigos de turno. No te envío yo. Y esto es lo que quiero enfatizar o repasar. El pueblo de Dios estaba en su peor crisis, oprimidos. Y en el medio de este escenario oscuro, Dios decide levantar a un hombre que no creía en él mismo, pero Dios creía en él. Él decía, pero si yo no soy todo lo que Dios me está diciendo que soy, no soy ni esforzado ni valiente y estoy escondido y tengo miedo. Pero así ocurren las maravillas. Dios ve en nosotros cosas que nosotros no vemos en nosotros. Es más, nosotros somos nuestros peores que críticos. No tiene que criticarle la vecina o alguien conocido, este me critica. Yo sé que me critica. Y estamos pensando que la gente habla mal. En realidad, los que nos criticamos permanentemente somos nosotros. Hiciste todo mal, nadie te ayuda, y un montón de pensamientos que nos llevan a estar ahí en una situación, ocultos en una cueva, pensando que nada nuevo puede pasar. Pero Dios entra en escena en el peor momento de ese hombre. ¿Para qué? Para despertar en ese hombre la mejor versión. O sea, en el peor momento vino Dios para hacer una obra gloriosa que ni él pensaba que iba a ocurrir. Y yo le digo, con la cara que me está mirando, estoy hablando a muchos gedeones de acá también. Me están diciendo, a mí también me va a pasar. Claro, estamos viviendo los momentos más difíciles, tiempos más oscuros, los tiempos de mayor maldad y cuestiones que hay alrededor, y nos sentimos débiles frente a las circunstancias. Pero Dios ve en nosotros a una mujer y a un hombre en el cual Él puede confiar y en el cual Él va a depositar su mano poderosa, su unción poderosa, para que haga una obra grande. Amén. Entonces, Dios te encuentra donde estás ahora, no donde quisieras estar. Tal vez algunos quisieran estar mejor en algún aspecto de su vida, pero Dios te encuentra en el momento en que te encontrás ahora. Te encuentra ahí, en este momento. Tal vez asustado, frustrado, preguntándonos por qué Dios nos ha abandonado, por qué no estoy avanzando en mi vida. Pero lo que no sabías es que Él te encontró en este momento y te está viendo en este momento y conoce todo lo que te está pasando, y Dios te ve. Te ve en el medio de tu desaliento, de tu cansancio, de tu batalla interna, emocional, de tus problemas económicos, de tus fracasos, de tus rechazos, tantas cosas, frustraciones, sueños, que tal vez usted dijo en algún momento, esto ya nunca se va a cumplir en mi vida. Y en ese momento Dios te llama para que conozcas su voluntad, para que conozcas lo que Él es capaz de hacer con alguien como nosotros, lo vil, lo débil,
lo insuficiente escogió Dios para avergonzar a lo fuerte. ¿Y cuántos quieren ver una obra grande en sus vidas? Vamos, dale ese aplauso al Señor. Ahora, cuando el Señor lo llama y le dice, yo estoy contigo, yo voy a hacer la obra, eres débil, pero yo estoy a tu lado. No estaba basándose en lo que era Gedeón en ese momento, sino que estaba basándose en lo que Dios era capaz de hacer con él mañana. Es decir, lo que Dios te está hablando hoy no te habla en la condición en que te encontrás hoy, te habla para que levantarte, para ungirte, para despertarte y para llevarte a ese nivel de expectativa y de consagración, para que veas lo que Él es capaz de hacer con nosotros mañana. Hoy, comienza hoy con una palabra que nos despierta. ¿Amén? ¿Cuántos necesitan despertar? Un avivamiento interno, un despertar interior, un deseo de alabar a Dios en medio de las circunstancias. Y ese despertar es lo que nos produce y lo que nos lleva a ver todas sus maravillas. Vamos, dale ese aplauso al Señor. Esa voz de Dios es la que nos hace falta hoy. Y el Señor te envía hoy y te dice, el Señor le dijo, ve con esta tu fuerza. Y Dios le mostró a Gedeón y nos está mostrando a nosotros que Él es nuestra fuerza. Él es nuestra capacidad. Necesitas, lo único que necesitas es una palabra de Dios y el poder del Espíritu dentro suyo y confiar en sus promesas. Porque Él te dijo, esta batalla no la vas a ganar con tu ejército, no la vas a ganar con tu capacidad, la vas a ganar porque yo te envío y yo estoy contigo. Entonces, en la vida, la clave de la vida es lo que estamos haciendo ahora, oír una palabra. Dios nos dice, te voy a usar, te voy a levantar. Tu lugar no es ahí en la derrota, postrado, caído, sintiéndote que los demás pueden o tienen derecho a vivir una vida de reconocimiento y lograr tal vez posiciones, y uno siente que de alguna manera todo eso está lejos de nuestra realidad. Dios quiere hacer en nosotros la obra que Él nos llamó a hacer. Así que esa palabra, la palabra, el poder del Espíritu es la que nos levanta para cumplir sus propósitos. ¿Viniste aquí hoy? Todos vinimos hoy para conocer a ese Dios que puede hacer algo con personas que se entregan en su voluntad y creen a su palabra. Hoy quiero decirte esa palabra. Dios está contigo. Dios va a hacer todo lo que nuestras fuerzas jamás hemos podido realizar. Y ustedes van a ser instrumentos de Dios. Y espero que en esta generación que viene de los predicadores, de los asistentes que hay acá hoy, se levanten grandes predicadores del futuro. Ah, con ese amén no me convenció. Pero tómelo de parte de Dios. Hay una nueva generación que va a ver y escuchar las grandezas de Dios. Levante sus manos, Señor. Que esta sea la noche donde esa unción descienda sobre ellos y sea impartida tu gracia para alcanzar tus propósitos. Señor, tú nos aseguras esa presencia y los envío para que vean tu unción cada día y que en los próximos tiempos escuchemos de cada una de estas personas que están aquí, tus hijos, maravillas, diciendo, Dios me habló esa palabra, ese sábado me habló esa palabra y algo se despertó en mí y el Espíritu Santo vino sobre mí y me impartió su gracia para emprender
la obra grande que Dios me encargó realizar. Señor, y en este mundo de tinieblas necesitamos

0: seamos muchos hijos de luz que salgan llenos del fuego y de la gracia de Dios para impactar esta generación. Y esta unción va pasando de generación en generación y vas a comenzar a tener gracia, revelación. Vas a conocer cada día más el cómo Dios se mueve en tu vida y cómo Dios te habla a través de su presencia y su palabra. Gracias, Señor. El Señor te asegura su presencia. ¿Cuántos dicen amén?
1: Amén.
0: Él respondió. Me gusta hablar de estas escrituras porque nos hace ver un Dios cercano que vino a buscarnos, que nos ve, que nos llama, que tiene misericordia de nosotros. Jesús también en el Nuevo Testamento vio a Natanael, uno de los que terminó siendo uno de sus discípulos, y Natanael lo encontró también en una actitud de crítica, diciéndole a quienes lo invitaban a conocer a Jesús, ¿qué puede salir de bueno? ¿Qué puede haber de bueno en Nazaret, de donde viene Jesús? Pero Jesús lo había visto y le dijo a Natanael, antes que vengas aquí a hablar conmigo, yo ya te vi que estaba sentado debajo de una higuera. Dios, Jesús lo vio, su omnisciencia. Dios conoce todas las cosas. Él es nuestro Salvador y Él viene esta tarde a impartirnos esta palabra que sus ojos están contemplando toda la tierra, pero especialmente viendo a aquellos que lo aman, que están lavados con la sangre de Cristo, que pertenece, que son su pueblo. Y los discípulos fueron añadiéndose a Jesús, conociéndolo. Jesús los comenzó a sorprender con su amor, con lo que Él comenzó a hacer en ellos. Pero todo comenzó en Juan el Bautista, cuando Juan el Bautista había recibido allí en San Juan capítulo 1, versículo 35, dice, el día siguiente otra vez estaba Juan con dos de sus discípulos. En esa época, Juan el Bautista, que por supuesto no era el Cordero de Dios, era frecuente que los discípulos siguieran a los maestros para oír sus enseñanzas. Juan tenía sus discípulos. Y mirando a Jesús, porque pasó por allí, que andaba por allí, dijo, he aquí el Cordero de Dios. Y lo oyeron hablar los dos discípulos y le siguieron a Jesús. En realidad lo que pasó ahí es que Juan perdió dos discípulos para que esos dos discípulos ganaran a Jesús. Porque Juan el Bautista no era el Mesías, no era más que una simple voz que anunciaba en el mundo. Él es el que bautiza con Espíritu Santo y fuego. Él es el Cordero de Dios. Hoy vengo yo a presentarles a ese mismo Cordero de Dios que lleva nuestra culpa. El corazón del Evangelio es lo que hizo Juan el Bautista. Juan el Bautista le dijo a esos dos discípulos, Él es el Cordero de Dios. Es el que vino a este mundo a morir, a ser sacrificado por nosotros para que nuestra culpa y nuestro pecado sea perdonado. El centro del Evangelio es ese, el Cordero de Dios que vino a este mundo y murió por nosotros. Y como consecuencia de ese amor y de esa gracia inmerecida, nosotros nos transformamos en creyentes y discípulos del Señor, que también le decimos al mundo, llenos de fuego y de poder del Espíritu Santo, Él es el que bautiza con Espíritu Santo, Él es el Cordero de Dios que quita el pecado del mundo. La iglesia hoy, la iglesia que es representada, que representa el cuerpo de Cristo, tiene esa misión, señalar a Jesús en este mundo. La misión de la iglesia no es que el pastor sea conocido. La misión de la iglesia es que esta generación de jóvenes y de familias conozcan a Jesús. Y nosotros tenemos esa misión como Juan. Él es el Cordero de Dios que quita los pecados de cada corazón. Vamos a darle ese aplauso al Rey de Reyes. Ahora, su éxito en lo ministerial de Juan Bautista no fue en tener muchos discípulos. Su éxito fue quedarse sin discípulos. Se quedó sin nada. ¿Por qué? Porque los que lo seguían ganaron a Jesús. Y lo hermoso de este pasaje, que la misión de la iglesia es que la gente encuentre a Jesús en este mundo. Y esto es lo que sucedió en el versículo 19 en adelante, en San Juan capítulo 1. Este es el testimonio de Juan. Yo no soy el Cristo. Yo soy la voz de uno que clama en el desierto, diciéndole a esos corazones: enderezad el camino del Señor, como dijo el profeta Isaías. Nosotros somos esa voz también. Tenemos esa misión. Así como en los tiempos de Gedeón hubo un hombre que se levantó para irrumpir en el medio de esa cultura de derrota y esa oscuridad, y se levantó, y a partir que él le obedeció y decidió seguir lo que Dios le estaba diciendo, es que el pueblo pudo avanzar y conquistar a los enemigos. Esta es la misión de la iglesia: levantarse y ser llamados a ver las grandezas que Dios quiere hacer en esta generación. Y esa generación somos nosotros hoy. Amén. ¿Cuántos creen que Dios va a hacer esa obra grande en sus corazones? Entonces, Juan sabía que él no era el Mesías, pero sabía que Jesús era el Mesías. He aquí el Cordero de Dios que quita el pecado del mundo. En otras palabras, le decía a sus discípulos: yo no puedo hacer nada por ustedes, decía Juan el Bautista. Yo soy un ser humano más. Pero solo Él los dirijo a que Él los puede cambiar, los puede transformar. Y ese es el mismo que está hoy aquí. ¿Por qué es tan importante la presencia de Jesús hoy? Porque cambia las vidas, porque cambia los destinos, porque nos da vida abundante, porque la misión de la iglesia es esa, que las personas se encuentren con Jesús donde Él está. Y hoy te estás encontrando con Jesús y tu vida está cambiando por su palabra, por su presencia y todo lo que Él provoca en nuestros corazones. Amén. Estamos aquí para que la gente vea a Jesús. La misión de la iglesia y cada culto que empezamos la reunión, el deseo y la oración nuestra es: Señor, que toda persona que nos está acompañando conozca a Jesús, tenga un encuentro con Jesús, así como estos dos discípulos de Juan el Bautista, que nosotros podamos tener una revelación de quién es Jesús en nuestras vidas. Juan decía: es necesario que Él crezca y que yo mengüe. Es necesario que Jesús resplandezca en este mundo perdido. Es necesario que se levante un pueblo ungido y poderoso en el poder del Espíritu Santo. Entonces, ¿qué pasa? Cuando Juan señaló a Jesús, los que lo seguían se le abrieron los ojos espirituales y entendieron inmediatamente que Jesús no era un hombre más. Era el Mesías, era el Cristo. Y acá aprendemos una gran lección. Cuando venimos a la iglesia, se nos abren los ojos espirituales para que entendamos quién es Jesús. Eso es lo que pasó. Andrés, uno de los discípulos, dice la Escritura en el versículo 40, Andrés era uno de los dos que habían oído a Juan, halló primero a su hermano Simón, y dijo que hemos hallado al Mesías. Cuando Juan dijo, Él es el Cordero, y Andrés fue el primero que tuvo la oportunidad de ver a Jesús, cuando lo vio, sus ojos espirituales se abrieron, inmediatamente reconoció, Él es el Mesías. Y ese es el poder sobrenatural que hay en la iglesia. Venimos con los ojos cegados, incrédulos, no entendemos las cosas de Dios, pero cuando está la presencia de Jesús, inmediatamente nuestro corazón dice, Él está aquí y Él es el Mesías. Él es la respuesta que toda mi vida anhelé conocer. Aleluya. ¿Cuántos aman al Señor Jesucristo con todo el corazón? Hay fuego aquí hoy. Entonces, cuando uno se encuentra con Jesús, ¿qué pasó? Dice el versículo 43 al 45, Jesús halló a Felipe y le dijo, sígueme. Y Felipe, ¿qué hizo? Halló a Natanael y le dijo, hemos hallado también a quién, al Mesías, aquel, a Jesús, aquel que habló Moisés en la ley. Todo lo que estaba escrito en la ley, todos los sacrificios apuntaban a Jesús. Se le abrieron los ojos, se encontraron con Jesús, se encontraron con la respuesta. Y es mi oración que el Señor despeje todas tus dudas hoy, toda tu incredulidad. ¿Por qué? Porque Él es la respuesta que nosotros hemos estado buscando durante toda nuestra vida. Y cuando se encontró con Natanael, Natanael reacciona de una manera y Jesús responde a todas sus dudas. En San Juan capítulo 1, versículo 46 y 47 dice que Natanael dijo, de Nazaret puede salir algo bueno. Le dijo Felipe, ven y ve. Ven conmigo y tenés que ver lo que Dios está haciendo. Tenés que ver a Jesús. Y cuando Jesús vio a Natanael que se acercaba, le dijo, he aquí un verdadero israelita en quien no hay engaño. Cuando Natanael se acerca a Jesús, Jesús le revela su corazón, le revela que lo conoce. Y en el versículo 48 dice, antes que Felipe te llamara, cuando estabas debajo de la higuera, te vi. Natanael estaba abajo de la higuera, pensaba que estaba solo, pero el Hijo de Dios lo estaba viendo. No solamente estaba viendo dónde estaba su cuerpo, también estaba viendo su corazón, sus emociones. Hoy estaba pensando en este pasaje y estaba emocionado de poder compartir esta palabra para mostrarles lo que representa Jesús en nuestro templo hoy, en esta iglesia. Él te está viendo, Él te conoce, Él sabe cada detalle de tu vida. Y entonces, en San Juan capítulo 1, versículo 49, reacciona Natanael diciendo, ¿tú eres qué? El Hijo de Dios. Tú eres el Rey de Israel. Es tan específico que cuando las personas se encontraban con Jesús, inmediatamente se le abrían los ojos y podían reconocerlo como Maestro, como el Hijo de Dios y como el Rey de Israel. Y que Dios hoy abra nuestros ojos espirituales, que el Espíritu Santo nos ayude a entender esta hermosa palabra. Así como la mujer samaritana, cuando se encontró con Jesús y hablaron en un pozo, cuando ella fue a buscar agua, ella volvió a la ciudad, a Sicar, de donde había salido, y le dijo a toda la gente de la ciudad, en San Juan capítulo 4 versículo 29, venid y ved a un hombre que me ha dicho todo lo que he hecho. Es decir, ella decía, no será este el Cristo, solo un encuentro, solo un momento en la presencia de Jesús. Se le abrieron los ojos y ella anunció a toda la ciudad, este es el Mesías, este es el Cristo. Tienen que ver lo que yo acabo de recibir. Vamos, dale ese aplauso. Y con esto terminamos. Jesús es el Rey de Reyes que despeja todas nuestras dudas. Natanael tenía dudas, pero el Señor le contestó todas sus dudas con su presencia. ¿Será este el Mesías? ¿Cuántos Natanaeles hay aquí? Que la gente piensa, ¿será que es bueno seguir el Evangelio? ¿Será que es bueno seguir a Jesús? ¿Será que Dios me habla a través de la palabra? Pero la respuesta sigue siendo la misma. Cuando tienes dudas, encuéntrate con Jesús. Y cuando te encuentras con Jesús, inmediatamente tus ojos espirituales se abren y reconoces, Él es a quien he estado buscando toda mi vida. Santo Dios. Dice en 2 Corintios capítulo 4 versículo 6, el Dios que dijo sea la luz es el que resplandeció y el que alumbró nuestros corazones. Es decir, la misión del Espíritu Santo hoy aquí, cuando predicamos el Evangelio, es abrir nuestros ojos espirituales para que lo conozcamos, para que lo amemos y para que lo sigamos. ¿Y cuántos de ustedes hoy quieren salir con esa experiencia de un verdadero encuentro con Jesús? Hablé de un hombre, Gedeón, sintiéndose débil, sintiéndose insuficiente, rodeado de problemas. Hablé de Natanael, una persona llena de dudas, pero Felipe le dijo, si tienes dudas, ven y ve. Yo los invito a ustedes, a donde quiera que me están acompañando ahora, la respuesta a tu vida se reduce a estas palabras, ven y ve. No es lo que te dice el pastor, es lo que Dios va a hacer en los próximos minutos en tu vida. Ven y ve. Y esa gloria está aquí hoy. Y esa presencia está aquí hoy.
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hoy están preparados para recibir del Señor. ¿Sabe una cosa? El único que tiene poder para ungirlo, para cambiar su vida, para liberarlo de todas las cadenas, es Jesús. Y nosotros vinimos aquí a poner nuestros ojos en Cristo. Yo quiero que levante sus manos y le diga: Señor, gracias por esta oportunidad de venir hasta el Estadio Platense para que el Cristo resucitado, el poder de nuestro Dios, pueda venir a mi corazón, a mi vida, a mi casa. Señor, y yo pongo mis ojos en Jesús. No importa los problemas, ni la desesperación, ni la oscuridad, ni el dolor. El Señor te dice hoy: joven, familia, pon tus ojos en Cristo. Él tiene la victoria para ti. Él tiene la respuesta. Y mientras estamos cantando, mientras estamos desarrollando esta reunión, el poder de Dios va a venir sobre tu vida. El poder de los

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1: Después, el ángel del Señor vino y se sentó debajo.

0: debajo del gran árbol de Ofra que pertenecía a Joás. La imagen es de el ángel sentado y Gedeón sin darse cuenta, pensando: Dios nos ha abandonado, ¿dónde están todas sus maravillas? Entonces el ángel, que lo estaba viendo desde hacía rato, se le apareció y le dijo: guerrero o varón esforzado y valiente. Gedeón tuvo que aprender que Dios estaba ahí. Antes aún que él clamara, antes de entender lo que estaba pasando, antes que él aún sintiera algo especial en su vida acerca de ese encuentro poderoso con el ángel, con el Señor, Dios lo estaba acompañando, lo estaba mirando. Esta palabra es para nosotros. Gedeón pensaba: estoy solo, y Dios lo estaba mirando. El cielo había descendido a donde él estaba. Gedeón creía que Dios se había alejado, pero Dios estaba más cerca que nunca. Yo no sé cómo viniste a este culto, pero hoy te vas a ir ardiendo con el poder y el fuego de Dios.
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0: 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De Él viene mi salvación. 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
1: Hay un lugar donde los pensamientos que nos quitan la paz se silencian. Donde nuestra alma cansada encuentra el reposo. Donde toda nuestra atención es cautivada por la presencia de Dios. Solamente en Dios descansa tu alma. 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
2: Hoy quiero hablarles de una historia de el primer juez que tuvo, alguien que Dios levantó para que se escuche de vuelta la voz de Dios y para que fuese él el que guiara al pueblo de Dios de muchos años de dolor y de sufrimiento a causa de las malas decisiones que habían tomado y haberse olvidado que ellos pertenecían a un pueblo selecto, exclusivo, que Dios había puesto en la tierra, el pueblo de Dios.

Pero hay algunos versículos previos a la historia de Gedeón que me gustaría leer para que ustedes vean el contexto y la forma en que alguien puede ir enfriándose en la fe. Puede ir casi sin darse cuenta, imperceptiblemente alejándose en ese deslizamiento espiritual del lugar seguro donde estaban anclados con Jesús. Es la idea de un barco que está perdiendo las amarras al puerto, o que el ancla falla y de alguna manera, casi sin darse cuenta, se va alejando del lugar seguro, del puerto, y va dejándose arrastrar por las corrientes. El gran problema es que muchas personas no se transforman en pecadores y en personas incrédulas de la noche a la mañana, sino que se van deslizando, van dejando de prestar atención, van tomando un espíritu religioso, van oyendo las palabras, pero cada vez la creen menos. Y se van enfriando en la fe, aún estando en la iglesia, aún llamándose cristianos, aún teniendo una Biblia en su casa, pero no leyéndola, o leyéndola parcialmente y no creyendo esas palabras, no tomándolas, no apropiándoselas para la vida cotidiana. Entonces, aquí vemos cómo está el gran peligro, como dice el libro a los Hebreos, de alejarse, de enfriarse, de deslizarse de la fe, de perder la fe de sus padres, de perder el primer amor. La Biblia dice: has dejado tu primer amor. El verdadero cristiano tiene que tener un primer amor para siempre. Se lo repito, un primer amor permanente. Que Cristo, el amor de Cristo arda en nuestros corazones permanentemente, como el primer día que lo alabamos con toda nuestra fuerza que venimos a la iglesia. Pero mire lo que dice Jueces capítulo 2 versículo 7. El libro anterior a Jueces es el libro de Josué, libro de conquista, un libro de hombres valientes, conquistadores, que los enemigos al verlo retrocedían porque sabían que Dios estaba con ellos. El pueblo que tenía un Caleb, que teniendo más de 80 años, le dijo a Josué: yo todavía quiero ese monte donde moran los gigantes, porque Dios me lo prometió y lo vamos a conquistar. Y las promesas que Dios le hizo a Josué cuando era joven, cuando aún estaba acompañando a Moisés, y cuando él decidió no contaminarse con la crítica de los espías que entraron a la tierra prometida y comenzaron a hablar mal de Dios. Pero Josué y Caleb tenían un espíritu diferente. Si usted quiere mantener el fuego ardiendo en su corazón y ser y llegar a ser la persona que Dios diseñó para usted, lo primero que tiene que hacer es guardar su corazón y alejarse de la crítica. Aquellos que hablan de Dios con un espíritu crítico, que vienen a la iglesia con un corazón cerrado, que vienen a la iglesia y no alaban a Dios con todo el corazón porque están caídos. O tal vez en esta iglesia veo a todos con fuego, yo voy a decir la verdad. Pero por ahí hay alguna oveja aquí que está media rebelde y se quiere escapar del redil. Alguna vez fui a un campo de un amigo nuestro que tiene muchas ovejas y me llamaba la atención. Bueno, vi la oveja negra, la famosa oveja negra, estaba ahí entre las ovejas. Y es interesante, me decía el cuidador del campo, que las ovejas son muy distraídas y algunas son como rebeldes, se quieren ir y tratan de pasar a través de los límites. Y cuando una pasa, las demás ingenuamente la siguen. ¿Dónde van? No saben. Pero lo que saben es que están lejos del redil, lejos del pastor, y están siendo presa fácil de los depredadores. Así que uno puede casi dejarse engañar por un corazón duro de alguien que está vestido de oveja, pero tiene su corazón endurecido.
Así estaban los 10 espías que entraron a la tierra prometida. Pero los Josué y Caleb guardaron su corazón. No murmuraron, no criticaron, no hablaron mal. Y Josué, Dios le dio palabra diciendo: mira que te mando que te esfuerces y seas valiente. No temas ni desmayes, porque el Señor estará contigo y todo lugar que pisare la planta de tu pie te pertenece. Y ahí estaban los gigantes, y ahí estaba Jericó, y ahí estaban ciudades tras ciudades, y algunas de esas ciudades ellos pelearon y cayeron porque había pecado oculto y había humanidad en algunos de ellos. No estamos hablando de una iglesia perfecta, estamos hablando de errores que pueden pasar. Pero ¿qué pasó? Se cayeron, fueron derrotados, pero se levantaron y siguieron conquistando. Porque aunque caí, me voy a levantar. Y aunque more en tinieblas, el Señor será mi luz. No escucho ese amén, vamos. Entonces, Josué terminó siendo un gran conquistador, extendió el territorio tal cual Dios le había prometido. Y dicen Jueces 2:7 en la Nueva Traducción Viviente: los israelitas sirvieron al Señor todo el tiempo que vivieron Josué y los líderes que lo sobrevivieron, aquellos que habían visto todas las grandes cosas que el Señor había hecho para su pueblo. Sirvieron viendo las grandes cosas, escuchando de las maravillas, de cómo Dios los había librado del faraón, de cómo Dios había abierto camino en el Mar Rojo y cómo Dios proveyó agua y maná en medio del desierto, cómo su líder hablaba en el monte con Dios y recibía instrucciones y estrategia. Todo eso inspiraba a la generación más joven diciendo: tenemos un Dios real. Yo vengo a decirles: tienen un Dios real. La palabra de Dios sigue siendo real. El poder de Dios se sigue manifestando en esta generación. Así que aquí vemos el efecto de estar expuestos a la palabra, de estar abiertos a la palabra. Mientras hubo alguien que hablaba palabra y contaba testimonios de lo que Dios hizo con ellos, la fe se derramaba sobre el resto del pueblo y mantenían una conducta y un estilo de vida y una ética y un corazón que agradaban a Dios. No permitían ni levantaban altares de esas naciones que conquistaban, que tenían sus ídolos paganos, que tenían sus otras formas de adorar, pero ellos no las adaptaban a su estilo de vida, porque el Señor le dijo a Moisés: solo hay un Dios y a Él solo servirás. Amén. Nosotros hoy estamos luchando otra clase de batallas: la cultura del mundo, las estrategias del mundo, la forma en que el mundo trata de confundir la fe, de sacar el corazón de la dependencia de Dios y de su palabra y llevarla a la dependencia de la satisfacción del hombre, de la sabiduría, del entretenimiento, de lo que el mundo me puede dar, me puede ofrecer. Vivimos rodeados de gente incrédula que se burlan de nuestra fe. Pero usted va a ser valiente. Y usted va a seguir adorando al Señor. Y usted va a seguir siendo de bendición porque tiene un propósito. ¿Cuántos lo creen? Después, la vida sigue. Y Jueces 2:10 dice: después de que murieron todos los de esa generación, de Josué, de los que lo acompañaron, de los valientes, de los conquistadores, de los temerosos de la palabra de Dios, de los que caían pero se levantaban, de aquellos que no incorporaban los ídolos del mundo a su cultura, que seguían presente toda la voz que Dios les había dado permanentemente acerca de cómo caminar agradándolo a Él, teniendo a Dios acompañándolos cada día. La nube de gloria los cubría, el fuego los acompañaba de noche, era visible los milagros.
Pero aquí dice en este pasaje, después que murieron todos los de esa generación, creció otra generación que no conocía al Señor ni recordaba las cosas poderosas que Él había hecho por Israel, por su pueblo. Fíjese, haciendo el cálculo, que en pocas generaciones pasamos a ver algo impactante. Pasamos de ver al Josué conquistador a un Gedeón escondido en un lagar cuidando su cosecha de la mano de los madianitas. En pocas generaciones que habían dejado de conocer a Dios, de recordar las obras maravillosas que Dios había hecho, las generaciones siguientes se olvidaron de Dios. Es más, Gedeón, y no tengo tiempo para contar toda la historia, tuvo que derribar un altar que se había levantado adorando a los dioses paganos. Lo primero que Dios le dijo: tenés que derribar el altar que levantaron para adorar a dioses que no existen y volver a levantar la palabra de Dios y levantar un altar para Dios y usar la madera que levantaron para adorar a los ídolos paganos, esa madera usarla como leña porque no sirve para nada. Dios mismo le dio instrucciones: si queremos que el fuego vuelva a nuestros corazones, tenemos que limpiar nuestro corazón de toda idolatría y de toda influencia del mundo. Amén. Hay gente que dice: ¿y por qué estoy así? Y lo vamos a leer en la historia de Gedeón. Lo cierto que es que pasamos de Josué a Gedeón. Pasamos de la poderosa fe a un pueblo escondido, débil, que le estaban robando lo poco que habían cosechado. Y para entender un poquito más el contexto, voy a leer parte de la historia, va a ser breve. Cuando digo breve, dos horas. No, pero lo vamos a ir parcializando. Pero es poderoso. Dios está aquí y necesitamos ser edificados con la palabra del Señor. Jueces capítulo 6 dice: los israelitas hicieron lo malo ante los ojos de Dios. El pueblo de Dios, porque Jesús vino de ese pueblo. Nosotros somos, ya no hay judíos y no judíos, hay un solo pueblo que acepta a Jesús y entonces se transforman en pueblo de Dios por la sangre de Cristo. Antes tenían que ser del linaje de Abraham. Hoy todo aquel que cree y confiesa su nombre pertenece al pueblo de Dios. No se olvide esto, hicieron lo malo. Entonces el Señor los entregó a los madianitas. Es decir, el pecado debilita, el pecado hace fuerte al enemigo cuando el enemigo ya fue vencido. Pero el pecado y la indiferencia y la rebeldía y la dureza de nuestro corazón y el dejar de enfocarnos en Dios y en sus palabras le pueden dar lugar al temor, a la raíz de amargura, al odio y a otros pecados que nos quieren volver a esclavizar y robar nuestra fe. Pero Jesús vino hoy a darte libertad. Hay poder en la palabra de Dios. Los madianitas eran tan crueles que los israelitas hicieron escondites en los montes, en las cuevas y en los lugares fortificados. Cada vez que los israelitas sembraban sus cultivos, venían saqueadores de Madián, de Amalec y del pueblo de Oriente y atacaban al pueblo de Dios. Así que Israel se moría de hambre en manos de los madianitas. Algunos dicen: ¿pero por qué me está pasando esto? ¿Por culpa de qué esta situación creció? Es porque dejaste de adorar a Dios. Ahora, hay justos que sí están pasando pruebas, como José, que fue un joven que amó a Dios, que sirvió al Señor
Y pasó pruebas. Lo engañaron, lo rechazaron, lo vendieron, lo quisieron matar, lo metieron en la cárcel injustamente. Pero a los que aman a Dios, todas las cosas les ayudan a bien. Esa es la gran diferencia entre una persona que no cree y una persona que pasa pruebas, que pasa situaciones, que lo superan, pero que sabe que de esa situación que está atravesando, Dios está presente y que Dios transformará de alguna manera cada experiencia y te ayudará a tomar de eso el carácter de Jesús. Te enseñará a ser paciente, a amar, a mantenerte firme aún cuando los vientos contrarios empiezan a soplar. Pero ahí estaba, el enemigo venía y le robaba. Entonces ellos clamaron al Señor por ayuda. Hoy clamamos también al Señor por ayuda. Señor, ayúdame. Señor, ayúdame. Ayúdame. Clamaron al Señor por ayuda. Y cuando clamaron al Señor a causa del enemigo, después, y ahora sí estoy resumiendo el texto que es muy prolongado, son casi dos capítulos. Después el ángel del Señor vino y se sentó debajo de un gran árbol de Ofra que pertenecía a Joás y a la familia de Joás. Y Gedeón, hijo de Joás, estaba trillando, estaba trabajando con el trigo en el fondo, en un escondite, en el fondo de un lagar para esconder el grano de los madianitas. Es decir, este hombre que terminó siendo levantado por Dios, aquí vemos el panorama en que estaba. Estaba lleno de temor, trabajando con el trigo, escondiéndolo de los madianitas. Y el ángel del Señor se le apareció y le dijo: guerrero valiente. Otra versión dice: varón esforzado y valiente. El Señor está contigo. Señor, respondió Gedeón, si el Señor está con nosotros, ¿por qué nos sucede estas situaciones? ¿Por qué estamos en esto? ¿Dónde están tus milagros que nos contaron nuestros enemigos? ¿Acaso no dijeron, el Señor nos sacó de Egipto? Pero ahora el Señor nos ha entregado en manos de estos enemigos, de estos madianitas. Y los enemigos que lo rodeaban eran más de 100.000 soldados, mucho más, eran muchísimos, estaban desparramados alrededor, sitiándolos alrededor del pueblo de Dios. Y el Señor lo miró y le dijo: ve con esta la fuerza que tienes, o la poca fuerza que tienes, y rescata a Israel o al pueblo de Dios de la mano de los enemigos. Soy yo el que te envía. Pero él respondió: ¿cómo podré? Ayer estaba predicando el mismo mensaje y vino a mi mente cuando Jesús fue a un estanque llamado Betesda, un hombre postrado, 38 años sufriendo. Y Jesús lo vio, y los tiempos de Dios son perfectos. Y en ese tiempo fue, en el momento de sufrimiento y rodeado de muchas otras personas sufriendo, enfermos, postrados. Pero el único que fue a preguntarle fue a ese hombre y le dijo: ¿quieres ser salvo? ¿Quieres ser sano? Y él le dijo: Señor, no tengo quien me ayude. Fíjese, Dios le estaba diciendo, el Hijo de Dios, ¿quiere ser sano? Y él dijo: sí, pero ¿por qué tardaste tanto? ¿Por qué Dios no me ayudó antes? Esas son los rasgos de una personalidad que muchas veces está presente en los corazones y forma de reaccionar ante la palabra de Dios. No sé lo que has pasado, pero la palabra que siento declararte es que no importa tu pasado, el Señor te está llamando desde la cueva, el lagar, escondido, y te está diciendo: no lo sabías, pero eres ungido, eres valiente y tienes un propósito para tu vida. Ve con la fuerza que tienes, o la poca fuerza humana.

0: El resto se encarga Dios. ¿Cómo podré rescatar yo a ese pueblo? Mi familia es la más débil de toda la tribu de Manasés, y yo el de menor importancia en toda la familia. Y el Señor le dijo: yo estaré contigo, y destruirás a los madianitas como si estuvieran luchando contra un solo hombre. La victoria iba a ser del Señor, la estrategia iba a ser del Señor, la forma de moverse iba a ser sobrenatural, milagrosa. Lo que Dios va a hacer en tu vida no depende de tus capacidades y de lo que lograste, depende del poder de Dios, que te va a ir guiando paso a paso. Entonces le dijo que prepare un ejército, y él preparó la mayor cantidad de hombres posibles para enfrentar a estos enemigos. Versículo siguiente dice: entonces el Señor le dijo a Gedeón, cuando vio esa cantidad de hombres que estaban alistados para la guerra, entonces le dijo: si yo dejo que todos ustedes peleen contra los madianitas, el pueblo de Dios se va a jactar ante mí diciendo que se salvaron por su propia fuerza. Dios le estaba diciendo: son muchos, no quiero altivez en el pueblo de Dios, quiero que vean que toda obra y todo milagro viene del cielo. Aunque por supuesto iban a perder, igual estaban desigualados en números de soldados y de ejército para enfrentar a los enemigos. Pero aún Dios les dijo: pero si pelean ustedes y por alguna razón ganaran, se van a jactar ustedes de lo que lograron. Y en realidad todo lo que pasa en la vida de una persona, todo es por gracia, todo es por misericordia, todo es por favor de Dios. Nada es por fuerza humana, no es con fuerza, no es con ejército, es con mi espíritu, ha dicho el Señor de los ejércitos. Por lo tanto, dice, dile a este pueblo, a todo aquel que le falte, escuche, a todo aquel que le falte valentía. Estaba haciendo una selección. Entonces él tenía que decirle, Gedeón, a los soldados: a todo aquel que le falte valentía y que tenga miedo, que nos abandone, que abandone este monte ahora y se vaya a su casa. Así que 22,000 se fueron a su casa. Si yo pregunto ahora, no voy a preguntar igual. Pero ahí estaban casi forzados, pensando, pero ¿será que vamos a poder derrotar a estos que son como langostas? Dentro de ellos estaban con ellos, pero en realidad estaban lejos en su corazón. Tenían temor, tenían dudas, tenían miedo. Así que 22,000 de ellos se fueron a casa y quedaron solo 10,000. Pero el Señor le dijo a Gedeón: todavía son demasiados. Haz descender a esos 10,000 a un manantial y los pondré a prueba para determinar quién irá contigo y quién no. Y la selección fue que el que bebía de ese manantial con la mano bebiendo, mirando alrededor y tomando de a poco, de a sorbos el agua, esos iban a ser calificados. Y los otros que se zambullían, que metían la cabeza dentro del agua y que bebían desesperadamente, pero dejaban de ver alrededor al enemigo, esos iban a ser justamente parte de esa selección y iban a tener que volver. Entonces, de esos miles, solo bebieron de la manera correcta, siempre alertas, siempre pendientes del propósito de Dios. Y así tenemos que vivir nosotros, recibiendo del Señor, pero estando firmes y mirando que ninguna trampa del enemigo, ningún lazo del cazador pueda contaminar nuestra fe. Y quedaron 300. 300 contra miles. Entonces el Señor le habló a Gedeón para inspirar su fe, porque aún en esa selección las dudas, el temor, los pensamientos de Gedeón crecieron. pensando, ¿y cómo vamos a hacer con 300 frente a esta multitud de enemigos? Y el Señor se le acercó y le dijo: ve y escucha lo que está hablando el enemigo ahora mismo en el campamento. Entonces Gedeón se acercó sigilosamente al campamento enemigo justo cuando un hombre le contaba un sueño a su compañero. Le dijo: tuve un sueño, decía el hombre, en el cual un gran pan de cebada venía rodando cuesta abajo hacia el campamento madianita, el campamento de ellos. Entonces, cuando golpeaba una carpa, la volteaba y la aplastaba. Su compañero le dio la interpretación del sueño según su criterio y le dice: tu sueño significa una cosa que Dios le ha dado a Josué. La tengo con Josué, perdón. A Gedeón. Dios le ha dado a Gedeón, hijo de Joás, la victoria. El enemigo estaba diciendo que le iban a dar la victoria. Entonces, cuando los israelitas comenzaron a obedecer la estrategia, que la estrategia era tocar unos cuernos como los días de Josué, dando vueltas y como unas trompetas, dice, cuando los israelitas tocaron los cuernos de carnero, el Señor hizo que los guerreros del campamento pelearan entre sí con espadas, y los que quedaron salieron huyendo por su vida a lugares lejanos. Fíjese que aquí hay una gran lección. Gedeón supo por el enemigo que Dios ya le había dado la victoria cuando él todavía dudaba y se sentía débil. Pero la Biblia dice en 1 Corintios 1:27 que Dios escogió lo necio del mundo para avergonzar a los sabios, y lo débil del mundo escogió Dios para avergonzar a los fuertes, y lo vil del mundo, que es el criterio que la gente tiene acerca de la fe del cristiano. No importa de qué trabajes, no importa tu profesión, no importa lo que hayas logrado en tu vida, dices que eres cristiano y que lees la Biblia y que Cristo está en tu corazón y dices aleluya, gloria a Dios, la gente piensa esto: lo necio, es necio, pero dice el Señor que lo necio para el mundo avergüenza a lo fuerte. La gente dice, es débil, por eso cree, es débil. Pero dice la Escritura que Dios escogió lo débil del mundo, escogió Dios para avergonzar a lo fuerte. Y lo vil del mundo, lo menospreciado, la gente que viene a la iglesia herida y lastimada, escogió Dios para que nadie se jacte en su presencia. Eso es gracia. Eso es favor de Dios. Para el mundo, para el no creyente, para el que no cree en Dios, dice, ir a la iglesia es aburrido. Ir a la iglesia es para gente que no ha logrado nada en su vida, que no tiene otra cosa que hacer. Pero la Biblia dice que lo débil escogió Dios y lo vil, lo menospreciado escogió Dios para mostrarle al mundo la victoria y la imagen de Jesús, para que nadie se jacte en su presencia. Vamos, dale ese aplauso al Señor. Ahora, haciendo un pequeño resumen de esto, Gedeón estaba escondido en el fondo de un lagar y Dios lo llamó mientras estaba escondido. Gedeón era un hombre de Dios y un hombre de victoria y un hombre de propósito, y ni él lo sabía. Estaba más preocupado con su depresión, con sus debilidades, con sus problemas, con sus pruebas. Por eso estaba escondido, tratando de guardar lo poco que tenía y como cosecha, temeroso de otro ataque de los madianitas para robarle todo lo que había logrado y había cosechado. Pero Dios pasó por allí y le habló y le dijo: varón esforzado y valiente. Le habló dentro de un escondite. Lo llamó hombre de guerra a un varón que estaba temblando en el fondo de un lagar, aterrorizado de sus enemigos. Varón valiente. Hoy yo vengo a llamar a los que están escondidos acá. Este es el mensaje que Dios puso en mi corazón. Hay personas aquí ungidas que han estado escondidas, han estado temerosos de la vida, han estado pensando más en sus problemas, en sus luchas, en sus pruebas, en sus debilidades, que en los planes y propósitos que Dios tiene para su vida. Y yo vengo a declarar sobre tu vida: el Señor te está llamando vencedor, y el Señor te está llamando ungido, y el Señor te está llamando valiente. No sé si me escuchó, pero han estado limitados por circunstancias, situaciones, pero el Señor me envió aquí para decirte: sal de ese escondite, porque tengo propósitos para tu vida. Hay personas ungidas con propósito y con planes que están escondidos, que están pensando lo peor, pero hoy cambia la historia y el Señor te está llamando por lo que eres. Eres una hija de Dios, una persona redimida, tienes una unción que has recibido y sigues recibiendo, y hay planes y propósitos. Mientras te sentís la persona más débil y más fracasada y más temerosa de Buenos Aires, pero hay planes y propósitos para ti. Yo vengo a hablarle ahora a los que están allí en la cueva escondidos. Te estoy diciendo: salgan de ahí, que son valientes y temerosos de Dios, porque el Señor va a hacer cosas grandes en tu vida. Vamos, dale ese aplauso. Aleluya. Usted ni siquiera lo sabe, pero es un varón esforzado, una mujer también, esforzada y valiente, muy favorecida. El Señor está contigo, bendita tú, así te llama Dios. No te llama fracasado, no te llama débil, no te llama persona frustrada, te llama redimido, cambiado, te llama una persona con propósito, hijo. Mientras no te sientas calificado, estás bien. Porque no te sentís calificado, pero Dios te va a calificar y te va a preparar. Cuando Dios me habló a mí de cosas que iban a pasar en mi vida, yo tenía muy parecido a Gedeón. Tenía dentro de mí el deseo de decir sí, mientras había otra voz que me decía no. Había una voz dentro mío que me decía sí, voy, mientras otra parte de mí ahí adentro le decía: Señor, no tengo miedo de ir. Pararse en una plaza, hablarle a los vecinos, pararse en un escenario grande con miles de personas enfermas y cientos de sillas de ruedas, con gente enferma, no es fácil. Y cada vez que yo siento la voz de Dios, por un lado siento mi propia, estoy hablando de corazón, mi propia debilidad. Me miro y digo, pero no estoy calificado. Pero por otro lado siento la voz de Dios que me dice: cuando te sientas así es porque vas a depender y vas a ver la gloria de Dios. Cuando te pares en el escenario, cuando te pares en la plataforma, no serán tus palabras, será la unción que va a fluir a través tuyo. Lo único que hay que hacer es decirle: sí, Señor, lo voy a hacer. Señor, no sé cómo, pero lo voy a hacer. Cuando el Señor me llamó para evangelizar, yo nunca fui evangelista. Nunca me paré delante de la gente en una plaza con tanto ruido alrededor. Y estaba con esos sentimientos. Hoy describí lo que yo sentía. El sí voy y el no quiero ir. El sí te obedezco, pero no estoy calificado. y también me escondí atrás de un árbol. Y estaba la gente, estaban los drogadictos, estaban los vecinos, estaba la gente en los balcones. Y el Señor me dijo: ve, porque no es tu fuerza, es mi unción. Y yo me paré y dije: en el nombre de Jesús, va a haber milagros hoy aquí. Jesús ama a cada uno de los que se han acercado. Y dije esas pocas palabras y la gente comenzó a correr, comenzó a correr. Los drogadictos, que era el temor del barrio, y la policía me decía: no, usted no puede ir ahí, tiene hijos, son gente peligrosa. Esos drogadictos dejaron ese lugar de crítica, salieron corriendo al altar llorando, y cuando se acercaban al altar, solo por acercarse, había una ola de poder que los derribó a todos. Ellos no habían jamás escuchado del mover de Dios. Nunca habían estado en la iglesia. Pero cuando Dios llama a un débil y le dice: Señor, yo soy fuerte, solamente con las fuerzas y la unción y la capacidad, cosas grandes van a pasar. Y yo vengo a hablarle a aquellos que se han escondido en la vida, que tienen un propósito y un llamado y una misión. No, tu lugar no es estar deprimida y deprimido. Tu lugar es alabar a Dios con todo el corazón, diciendo: no sé lo que va a pasar, pero la gracia y el favor de Dios está al lado mío.
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1: Las palabras de Dios son vivas y eficaces. No es la palabra del pastor. Nosotros simplemente somos mensajeros. Somos personas que estamos a su servicio. Somos vasos donde el aceite desciende para que nosotros seamos capaces de cumplir el llamado que Dios nos permitió oír. Yo recuerdo el día como estos jóvenes, yo pasé un día al altar en mi iglesia y escuché una voz tan clara que me dijo,

dijo: quiero que me sirvas, quiero que dediques todo tu tiempo para servirme, quiero que te prepares, que vayas a un seminario. No sabía lo que iba a venir por delante, pero yo me acuerdo con tanta certeza y fe, le dije: Señor, heme aquí, aquí estoy, voy a hacer tu voluntad. Y ahí estaba el nuevo camino, ahí estaba una vida nueva. Tuve que ir al lunes a mi trabajo, donde justamente ese lunes, mire cómo son las cosas, ese lunes el gerente me había llamado a su oficina. Cuando llegué me dijeron, el gerente era un frigorífico, yo era cadete, era un pibe en realidad. Empecé mi trabajo de cadete, hacía los mandados y todo lo que es el trabajo de un cadete. Y el gerente me llamó el día lunes, y el día domingo a la tarde había recibido esa tremenda palabra de parte de Dios a través de un pastor, diciendo: hay almas que se pierden, hay cosecha por levantar, ¿quién irá? Y él dijo: los que sienten que el Señor los envía, que quieren hacer la voluntad de Dios, vengan aquí. Y yo pasé y el Señor me habló, me confirmó, sentí que eso realmente era el próximo paso que tenía que dar en mi vida. El lunes siguiente, al otro día, llego y me dice: el gerente te está llamando. Yo pensé que era para que vaya al correo, lo que sea. Pero me dijo: Claudio, estuvimos mirando, la empresa va a entrar en una nueva temporada. Estoy hablando del año 1974. Y no estaba la era de la computación. Dice: estamos añadiendo un nuevo departamento, el departamento de computación, y te elegimos a vos para prepararte, para que seas parte de ese nuevo equipo. Es un puesto importante, ahí vas a tener futuro. Y mientras él me hablaba, yo escuchaba la voz de Dios que me decía: pero ya me dijiste, heme aquí. Estaba entre dos milagros, lo que él iba a hacer por delante, y lo veo ahora, y a lo largo de los años vi que ese llamado tenía un propósito y una razón, pero también estaba frente a una decisión, con una muy buena intención. El hombre me dijo: vamos a abrir este espacio y queremos que vos seas parte, es un nuevo tiempo, es un ascenso, te vamos a preparar. Y yo le dije: perdón, pero, y él, le expliqué, anoche dediqué mi, claro, usted cuando habla con un, es chino, es lo mismo que yo le hablo a la inga, y no entiende nada, ¿no? Es chino. Y yo le trataba de explicar que estaba siguiendo la voluntad de Dios. Y el hombre me miraba y decía: claro, sí, pero ¿qué vas a hacer, cura? Porque yo le dije: voy a ir a un seminario, estudiar la Biblia, voy a estar ahí todo el año, salvo los sábados, y el domingo ya tengo que volver, los sábados que salgo para servir en una iglesia, pero no voy a poder tomar este cargo. Es más, hoy voy a renunciar, y porque ya tenía que empezar las clases. Y él me dijo unas palabras que nunca me voy a olvidar. Me dijo: qué desperdicio. Y claro, porque el que pierde la vida a causa de Jesús la va a ganar en vida eterna, en propósito. Por supuesto, es una experiencia muy, muy personal. Pero cuando uno viene a la iglesia, siempre Dios nos habla, y siempre Dios nos habla de lo que viene. No solamente de recordar lo que Él hizo allá, sino extendernos hacia lo que viene por delante. No importa la etapa de tu vida, no importa cuántos años de creyente tengas, el Señor tiene cosas aún mayores para mostrarte. Y aquí vamos a ver esos dos milagros, y vamos a ver esta circunstancia que atravesaron los discípulos rápidamente. Mateo capítulo 14 dice: y saliendo Jesús vio una gran multitud y tuvo compasión de ellos, y sanó a los que
de ellos estaban enfermos. ¿Cuántos creen que Jesús sigue haciendo milagros hoy? ¿Y cuántos creen que la predicación del ministerio o la predicación de la palabra sigue trayendo hambre y sed por oír la palabra de Dios y provoca fe en las personas? Las personas iban y esa gran multitud iba detrás de Jesús porque justamente tenían el deseo de escuchar la palabra y de ser ministrados por el poder del Espíritu Santo que estaba en Jesús. Ahora, tuvo compasión. Estas palabras tienen que quedar grabadas en nuestro corazón. Siempre tenemos que entender a Dios como un Dios de misericordia, un Dios de compasión, un Dios de maravillas, un Dios que resuelve nuestros conflictos, un Dios soberano, un Dios poderoso. Cuando anochecía, dice la Escritura, se acercaron a Él sus discípulos diciendo: el lugar es desierto y la hora ya pasada, despide a la multitud para que vayan por las aldeas y compren de comer. Jesús les dijo: no tienen necesidad de irse, dadle vosotros de comer. Ellos dijeron: no tenemos aquí nada, sino 5 panes y 2 peces. Ahora fíjese, cuando el Señor da una palabra y le está diciendo: yo voy a hacer lo imposible, yo voy a hacer lo que parece imposible para la mente del hombre. Le estaba hablando: no es necesario que vuelvan a las aldeas para comprar alimento, ustedes le van a dar de comer. Y el razonamiento fue: pero estamos lejos del lugar de provisión, no tenemos cómo encontrar los recursos. Siempre hay una parte humana que razona, que medita, que trata de encontrarle la lógica a lo que no tiene lógica, que solo tenemos que creerlo por la fe. Porque ciertas palabras del Señor, como estas, hay que obedecerlas, no analizarlas. Porque analizando esta situación, estamos diciendo: es imposible, no se puede, estamos lejos del lugar de provisión. Pero Jesús les dijo: denles ustedes de comer. Y le trajeron esos pocos panes y peces. Y Él les dijo: traédmelos acá. Entonces mandó a la gente recostarse sobre la hierba, y tomando los 5 panes y 2 peces y levantando los ojos al cielo, los bendijo y los partió y dio los panes a los discípulos y los discípulos a la multitud. Y comieron todos y se saciaron y recogieron lo que sobró de los pedazos, 12 cestas llenas. Los discípulos tenían en su mano la imagen, lo que representaba el poder de Dios, la evidencia de que Dios es sobrenatural. Lo vieron y ahora lo estaban llevando. No sé si se lo llevaron a la barca, no sé si se lo repartieron a otras personas. Lo cierto es que sobraron 12 cestas llenas y los discípulos las tomaron. Y comieron todos y se saciaron y recogieron lo que sobró de los pedazos, 12 cestas llenas. Y los que comieron fueron como 5,000 hombres, sin contar las mujeres y los niños. Enseguida Jesús hizo a sus discípulos entrar en la barca e ir delante de Él a la otra ribera. Habían visto el milagro, habían visto el poder de lo sobrenatural, habían aprendido que las palabras de Jesús no siempre tienen lógica para el entendimiento humano, que la Biblia hay que creerla, hay que recibirla, hay que meditarla, que algunas palabras de la Biblia parecen imposibles para nosotros, pero lo que Dios prometió, su palabra no ha cambiado, y lo que Dios dice se cumple, tiene poder. Aquí vemos el poder de la multiplicación, el poder de lo sobrenatural. Y si usted vino hoy aquí con una necesidad, este mismo poder de lo sobrenatural se va a manifestar en su vida, en su necesidad. Ese es este mismo poder que sigue obrando. ¿Cuántos creen que la Biblia sigue estando al alcance
de la fe de las personas. Y el poder de la palabra no ha cambiado. Lo que Jesús hizo, lo sigue haciendo. Lo que hicieron los apóstoles, lo que hicieron los discípulos, lo que hizo Jesús, ahora lo hace la iglesia. Y nosotros lo creemos, lo tomamos, lo recibimos. Y cuando Jesús habla, decimos: Señor, no entiendo, pero tu palabra es poderosa. Tus promesas son sí y amén. Y si dijiste que vas a bendecir mi casa, mis generaciones, yo lo creo. No sé cómo, pero vas a cambiar esos corazones endurecidos. Vas a abrir puertas que se están cerrando. Vas a derramar aceite del cielo para que mi vida sea transformada. Amén. Aquí hubo fe de los discípulos también. Le dijeron: No hay recursos, pero tenemos esto poco que lo ponemos en las manos de Dios. Nosotros somos esas personas que vienen con lo poco, que vienen a decirle: Señor, no soy muy importante, pero aquí está lo que tengo. Así como alguna vez yo, hace 50 años atrás, casi 50 años atrás, le dije al Señor en ese altar: Señor, no soy el mejor, no puedo hablar bien, soy muy tímido, no me metas delante de la gente. Y mire lo que hizo Dios con los años. A mí no me gustaba decir poesías en la clase, no era bueno, le huía, tenía pánico escénico. Pero dije: Señor, si tú lo dices, aquí estoy. Eso poquito en las manos de Dios, el Señor lo multiplicó. Y yo siento esta palabra para ustedes. No lo dije ayer, pero lo siento decir hoy. Lo poco, cada uno de nosotros no somos lo más sabio, lo más exitoso, pero nuestra vida en las manos del Todopoderoso, Él va a manifestar su gloria. Vamos, Él va a manifestar su grandeza. Y así que estaban con el recuerdo de los milagros, tal vez con alguna de esas cestas, con el pan que sobró de la multiplicación. Pero Jesús les dice: ahora tienen que ir al futuro. Ahora viene el próximo milagro. Ahora viene algo nuevo para ustedes. Y nosotros estamos entre esos dos milagros: lo que Dios hizo antes y lo que viene. Y muchas veces entre esos dos milagros hay circunstancias, vientos contrarios, tormentas, momentos difíciles que se levantan. Y este es el mensaje para alguien en esta mañana, para alguien este fin de semana. Estás entre los dos milagros. No porque no veas el próximo milagro, no significa que no vaya a ocurrir. Ya Dios hizo el milagro pasado, pero va a venir un milagro futuro. Pero hoy, ¿qué pasa? Estás estancado, estás detenido, te sentís poco, te sentís confundido, si hiciste lo correcto, creyendo, amando a Dios, tomando la Biblia como la espada del Espíritu, tomando la verdad como el escudo espiritual de tu vida, la verdad de Dios, la justicia de Dios. Te consideras perdonado, justificado, lavado por la sangre de Cristo. Y cada vez que viene el enemigo a acusarte, decís: en Cristo estoy perdonado, soy una nueva criatura, no voy a creerte, diablo, a todas tus mentiras. Ya no estoy más en esclavitud, ya no estoy más en las tinieblas, soy un hijo de Dios que tiene un plan, un propósito, un destino, una razón para vivir cada día como cristiano. Hay gloria de Dios aquí hoy. Aleluya. Aquí hay alguien que está entre dos milagros. Aquí hay alguien que va a salir con una victoria tremenda para lograr los próximos pasos. Aleluya. Enseguida Jesús hizo, Él lo hizo, entrar a sus discípulos a la barca. Es decir, Él nos habla y nos dice: bueno, qué hermoso lo que acabas de ver, pero ahora quiero que vayas a la barca y que sigas adelante hacia lo próximo en tu vida, hacia el desarrollo espiritual, hacia lo nuevo que Dios va a hacer contigo, en tu familia, en tu trabajo, en
tu revelación de la presencia de Dios y en lo que Él puede impartirte con su presencia en tu vida. Y entonces los hizo entrar a la barca y les dijo que vayan a la otra ribera, del otro lado. Y entre tanto Él se quedaba despidiendo a la multitud, y despedida la multitud subió al monte a orar aparte, y cuando llegó la noche estaba allí solo. Y ya la barca estaba en el medio del mar. Fíjese, en el medio del mar. Quedó atrás el milagro de la multiplicación, tremendo. Casi 10.000 personas tal vez comiendo de un puñadito de comida. Habían visto la multiplicación en sus manos, pero ese milagro había quedado atrás. Ahora tenían la palabra de que el Señor iba a hacer algo nuevo, un futuro, algo poderoso que iba a volver a sorprenderlos. Pero en el medio del mar vinieron fuertes vientos y estaba la barca azotada por las olas, porque el viento era contrario. Jesús vino, dice la Escritura, en la cuarta vigilia de la noche, viéndolos remar, viéndolos que estaban en el medio del mar, no pudiendo avanzar. Jesús vino a ellos andando sobre el mar, y los discípulos, viéndole andar sobre el mar, se turbaron diciendo: un fantasma. En vez de decir: viene la respuesta, confundieron la respuesta con un problema más. Porque tenían el problema de la tormenta y después tenían el problema del fantasma. Pero no era el fantasma, era la victoria. Y a veces nosotros confundimos la victoria con más problemas. Dios va a hacer cosas grandes que te van a sorprender. Eso siempre me llamó la atención. Siempre me llamó la atención. ¿Cómo van a decirle a Jesús un fantasma? Pero era la respuesta. Y en el medio de cada viento contrario viene la respuesta. En medio de cada circunstancia que nosotros decimos: Señor, te das cuenta que no estoy solo, que no tengo fuerzas, viene la respuesta. Es más, Jesús te está mirando ahora, porque aunque no lo puedas ver, Él te está mirando en tu necesidad. Y tal vez estás en el medio del lago. Por delante te esperan nuevos propósitos de Dios para tu vida, y por detrás te seguís sorprendiendo constantemente de las maravillas que Dios ha hecho. Entonces vino a ellos andando sobre el mar, y ellos dieron voces, ahí lo reconocieron, y enseguida Jesús les habló diciendo: tengan ánimo, yo soy, no temáis. Y dice más adelante en el versículo 32: y cuando ellos subieron en la barca, Jesús subió a la barca con Pedro, se calmó el viento. Entonces los que estaban en la barca vinieron y le adoraron diciendo: verdaderamente eres el Hijo de Dios. Ellos venían de un gran milagro, habían visto la multiplicación, sabían lo que Dios había hecho, fue sobrenatural, sabían que Jesús lo que dice lo cumple, habían escuchado la voz del Señor diciéndoles: ahora tienen que ir hacia lo nuevo, hacia el futuro, hacia el destino. Había por delante de ellos algo nuevo que los iba a sorprender, pero también estaba el recuerdo de lo que había pasado anteriormente cuando vieron la gran multiplicación de los panes y los peces. Pero ahora estaban en el medio del mar, sin avanzar, cansados y ya sintiéndose con temor, porque veían que las olas comenzaban a anegar la barca. Entonces nosotros podemos reflexionar, podemos decir: sé lo que Dios hizo antes, y creo todavía que Dios tiene planes de Dios para mi vida, pero ahora mismo estoy en un momento que necesito la ayuda de Dios para seguir avanzando.
estoy necesitando la misericordia y la fidelidad de Dios. Tenemos el recuerdo de lo que Dios hizo.

0: la expectativa de lo que va a ocurrir. Y eso es lo que vengo a decirle, que tenga la expectativa de las cosas grandes que va a ocurrir, porque Dios hizo cosas grandes en el pasado, pero el desafío lo tengo hoy: seguir insistiendo y seguir creyendo hasta llegar al propósito de Dios. Tengo el milagro detrás que me recuerda que Dios ha sido fiel. Tengo el destino por delante. Jesús les dijo: vayan al otro lado. Tengo el futuro, tengo el destino, tengo el plan de Dios que viene y que todavía no terminó. Pero tengo el desafío de llegar a las promesas que Él me dio y verlas en mi vida cumplirse. ¿Cuántos quieren ver cumplir esas promesas de Dios en sus vidas? Hay vientos contrarios en este trayecto, en el medio de este lago, que tratan de convencerme que no voy a llegar, que vi lo sobrenatural atrás, pero tal vez hay muchas personas que sienten que no pueden avanzar porque tienen una tormenta que los está deteniendo. No todas las tormentas, lo segundo que quiero decirles es que no todas las tormentas tienen viento y lluvia. Hay tormentas, y esto es la aplicación a nosotros, hay tormentas que no son visibles, son tormentas en nuestro corazón que también nos detienen. Tenemos las promesas, tenemos los propósitos, tenemos las palabras, tenemos los hermanos de la iglesia que nos animan. Sabemos lo que Dios hizo ayer, pero hay tormentas. ¿Qué tipo de tormentas? Tormentas emocionales, el cansancio, la sensibilidad, el vacío, tormentas familiares, cuando hay algo en la familia que no sabes resolver, tormentas económicas que generan ansiedad por toda la necesidad que tiene una familia, tormentas de frustración, que trabajaste mucho y que pensaste que a esta altura de tu vida estarías mucho mejor. Tormentas de cansancio, de depresión, de frustración, que tanto se escucha hoy, tentándonos a abandonar espiritualmente todo lo que hemos avanzado. Hay tormentas que nadie ve, pero el Señor está contigo. La clave es no retroceder. La clave en este pasaje es que ellos no volvieron atrás. Lo importante que tenemos que aprender hoy, no estoy donde quiero estar, es decir, del otro lado, pero tampoco estoy como estaba antes, que es donde los vientos contrarios me quieren arrastrar. Los vientos contrarios te quieren llevar hacia atrás, pero la palabra de Dios es: vayan hacia adelante, sigan avanzando hacia la otra orilla, porque hay algo nuevo para ti. Y en el medio de ese trayecto hay vientos que te han detenido, que te han estancado, que te han hecho sentir solo. Te has sentido solo emocionalmente. Éxito no es haber llegado. Éxito es haber vencido todo aquello que quiso hacerte retroceder. Pero todavía estás aquí. Todavía hoy viniste a adorar a Dios. Todavía hoy estás avanzando espiritualmente. Oh, esto es poderoso. No estoy donde la palabra dijo que yo tendría que estar, pero tampoco estoy donde el viento contrario y la corriente de este mundo me quiere llevar. La corriente de este mundo te quiere llevar atrás, al mundo, a Egipto, te quiere llevar a la vieja vida, pero seguimos avanzando hacia lo nuevo, hacia conocer más a Dios, hacia amarlo cada día más. Éxito es seguir avanzando. Esta es la palabra que lleves, que yo quiero que lleves en tu corazón. El éxito es seguir adorando cuando no ves ningún avance. Éxito es seguir abriendo la Biblia cuando te sientes solo. Éxito es seguir alabando a Dios cuando nadie te ve, pero Él está contigo. Y estás pensando: después de tantos años, yo debería haber llegado, debería haber avanzado, debería estar más lejos, más cerca de la meta, pero estoy acá, estoy en la mitad. Pensé que a esta altura de mi vida tendría todo resuelto. Pero la Biblia dice en Hebreos capítulo 10, Mas el justo por la fe vivirá, y si retrocediere no agradará a mi alma. Pero nosotros no somos de los que retrocedemos para perdición, somos de los que tienen fe para seguir adelante, para preservación del alma. Hay algo por cumplirse en tu vida, hay algo que vas a ver, hay algo sobrenatural que el Señor va a desatar en tu vida, y los vientos contrarios quieren que sueltes los remos. Y para volver atrás no hay que hacer ningún curso, simplemente dejarse llevar por la corriente del mundo, y volvés al punto cero de tu vida, cuando te sentías sin propósito, sin Dios, sin fe, siendo una persona que no tenía luz, no tenía propósito en la vida. No somos de los que retrocedemos, somos de los que seguimos adorando cuando todavía no vemos la respuesta. Pero hoy te trajo el Señor a la iglesia para decirte: yo voy a hacer algo nuevo, y voy a detener esos vientos, y vas a seguir al propósito de Dios. Y cuando ellos no pudieron llegar, entonces Jesús vino a ellos. Jesús siempre viene a tu vida en medio de las circunstancias que te afligen. Él te sentís solo, pero Él está. Cuando tú no puedes ver a Jesús debido a la tormenta, Él sí te puede ver a ti. Cuando estás en el valle profundo y no puedes ver a Jesús, Él te está mirando. La Biblia dice que todos los fatigados, todos los que están cansados, vengan a Él, porque Él tiene piedad de cada uno de nosotros. La Biblia nos habla de que esas olas estaban de alguna manera amenazando la barca, pero Jesús vino caminando sobre aquello que los estaba amenazando, y con aquello contra ellos estaban luchando, contra esas olas, contra esos vientos. Hoy es día de victoria, porque Jesús está pasando por aquí. Jesús está pasando por aquí. Y para terminar, porque Él va a hacer algo grande, extraordinario, y su presencia está aquí. Y este mensaje vino justo para personas que han sido amadas por el Señor, y que el Señor no los ha abandonado, y que los planes de Dios siguen siendo fieles y verdaderos. Y cuando Él te dice: pasemos al otro lado, es porque hay algo que Dios te va a entregar, y vas a ver la victoria en tu familia y en tu trabajo y en tu vida espiritual. La vas a ver. Has visto la victoria en el pasado. Hay dos milagros: lo que hizo con la multiplicación de los panes y los peces, y el milagro que iban a ver del otro lado de la orilla. Pero ahora estaban en la mitad, y esa es la palabra que el Señor puso hoy para este fin de semana. Los que se sienten cansados de remar, los que están sintiéndose estancados espiritualmente, quiero decirles que Jesús viene hoy a un encuentro. Está pasando por aquí. Él te está viendo. Él te quiere llevar a ese lugar donde vos estás anhelando llegar. Él quiere ayudarte a llegar, para que ese propósito de Dios se cumpla en tu vida. Levante sus manos y pídale: Jesús, derrama esa unción poderosa, y que yo nunca me quede a mitad del camino, que nunca retroceda, que nunca vuelva atrás. Señor, permíteme seguir permaneciendo, aunque los vientos contrarios no me permitan avanzar. Yo voy a seguir creyendo, porque sé que tú vienes a traer esa victoria a mi vida. En Segunda de Reyes, capítulo 4, versículo 8, está esa historia de la familia, y con esto terminamos, de la mujer sunamita que le dice a su marido: he aquí, ahora yo entiendo. El versículo 8: he aquí, yo entiendo. Este hombre está pasando continuamente por nuestra casa. Yo entiendo que este hombre que pasa por nuestra casa es varón de Dios. Te ruego que hagamos un pequeño aposento de paredes, y pongamos una cama, una mesa, una silla, un candelero, para que cuando Él viniere a nosotros se quede en Él. así como Jesús estaba pasando. Y cuando ellos lo vieron pasar, era la respuesta en el medio del mar que ellos estaban anhelando. Jesús siempre está pasando. Jesús siempre te está viendo. Jesús viene a tu alcance. Jesús está pasando por donde estás ahora. Qué hermosa esta expresión de la palabra. Hagamos un lugar. Preparemos nuestra casa. Preparemos nuestro espacio para que cuando Él pase se quede. Bartimeo le dijo a Jesús: ten misericordia. Él estaba enfermo, estaba ciego. Jesús estaba pasando por allí. De hecho, pasó de largo. Pero él comenzó a clamar. Cuando uno ve que Jesús pasa, cuando sabe que Jesús pasa, es la respuesta que estamos teniendo en medio de esa batalla. Es la salida que estamos teniendo frente a los vientos contrarios. Es la fuerza para seguir avanzando cuando ya no tenemos fuerzas. Es el renuevo que necesitamos para recibir más de Él permanentemente. Y Eliseo, dice la Escritura, que pasaba constantemente. He notado que este hombre que pasa por nuestra casa continuamente es un hombre de Dios. No queremos que pase de largo. Queremos hacer un espacio para lo milagroso en nuestra vida. Ese hombre representaba la presencia del Espíritu. Eliseo representaba la presencia del Espíritu Santo. Y ellos dijeron: queremos hacer un espacio para lo sobrenatural, lo milagroso. Si no clamas, si no clamaba Bartimeo, Jesús iba a seguir de largo. Pero él comenzó a clamar. Este hombre pasó continuamente por la puerta de esa familia que estaba mirándolo pasar una y otra vez, hasta que ellos dijeron: este hombre es un varón de Dios, hagamos espacio para que él pueda quedarse con nosotros. Preparemos nuestro corazón esta mañana, preparémonos para un avivamiento, preparémonos para que Él se pueda manifestar en nuestra vida como nunca antes. Preparemos nuestro corazón para que sus palabras nos alimenten. Preparemos nuestro corazón para que Él nos dé las fuerzas para llegar del otro lado. Amén. ¿Cuántos quieren seguir adelante con el poder de Dios? La palabra de Dios es: lo que empezó en tu vida lo va a completar. Lo que empezó ocurrió con un milagro, y lo que va a completar es otro milagro más grande todavía. Y en el medio de esos dos milagros estás ahora aquí. En el medio de estos dos milagros estás ahora aquí, con el mundo que sopla, las corrientes del mundo que te quieren arrastrar. Pero acá estamos diciendo: Señor, aquí estamos avanzando con los vientos contrarios, pero seguimos avanzando y clamando: Señor, ven a nuestra barca, ven a nuestro corazón, entra a nuestra casa. 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

0: anfitrión siempre sirve el mejor vino primero, le dijo. Y una vez que todos han bebido bastante, comienza a ofrecer el vino más barato. Pero tú has guardado el mejor vino hasta ahora. Juan 2:10.
1: En ocasiones los hombres actuamos así. Al principio damos lo mejor de nosotros, pero con el paso del tiempo, nuestra entrega ya no es la misma. El Señor nos llama a mantener el fuego del primer amor. ¡Feliz!
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0: 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En Dios solamente está acallada mi alma. De Él viene mi salvación. Salmo 62:1.
1: Hay un lugar donde los pensamientos que nos quitan la paz se silencian, donde nuestra alma cansada encuentra el reposo, donde toda nuestra atención es cautivada por la presencia de Dios. Solamente en Dios descansa tu alma. La salvación viene de Él. Busca su presencia en este día.
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1: Muy bienvenidos. Todos estamos enfocando nuestra atención en el Señor. ¿Cuántos vinieron hoy con sus ojos puestos en Jesús y no en las circunstancias? Nuestra mirada tiene que estar en Jesús, de aquí en adelante. No en las circunstancias, no en la tormenta, no en lo que nos falta, no en el dolor, sino en Jesús, el autor y consumador de la fe. Si usted lee Isaías 53 y el profeta describe todos los padecimientos de Jesús, el sufrimiento, su rostro desfigurado, siendo santo, siendo perfecto, el cordero inmolado que fue ya consagrado antes que el mundo fuese formado, ese cordero que murió y resucitó en santidad, hoy está contigo, pero no solamente desde la gloria, está en tu corazón, la presencia de Dios. Jesús le dijo a una mujer, de tu interior brotarán manantiales que te darán vida eterna. Ese manantial es el manantial de agua viva que fluye del trono de Dios, y hoy adoramos porque tenemos la presencia de Dios. Bienvenido Espíritu Santo una vez más. Oh, qué gloria que hay aquí. ¿Cuántos están expectantes? Cuando Jesús entraba a las ciudades y Él veía la fe de las personas, ahí Jesús, dice la Biblia, hizo muchos milagros. Y también hubo ciudades como Jericó, cuando Él estaba yendo ya en su camino final hacia Jerusalén para ser entregado, arrestado, juzgado y morir en el Gólgota. Hubo un hombre que no lo dejó pasar, llamado Bartimeo. Él oyó, porque no podía ver, pero oyó la palabra, oyó que Jesús estaba pasando por Jericó y se puso al costadito del camino y comenzó a gritar. Jesús hizo muchos milagros en lugares donde había mucha fe, y también hizo milagros donde no había muchos clamando, pero había uno que clamaba fuerte. Cuando yo entré al culto hoy, supe que aquí hay alguien que está clamando con todo el corazón: ten misericordia de mí. Y le voy a decir algo, si usted clama a Dios con todo el corazón, Jesús se va a detener hoy frente a ti, ahí en ese banco. No lo vas a ver, pero lo vas a sentir. Y va a decir, te va a llamar por nombre, llámenlo, Él está clamando. Los demás decían, ¿qué decían? Lo estás molestando, Él no te va a escuchar. Pero Jesús se detuvo cuando tenía una gran misión por cumplir. Tenía que ir a dar su vida por nosotros, pero se detuvo.

0: por una persona. Y esa persona está aquí hoy también. Aquí. No es una ceguera física tal vez, sino es algo que ha generado dolor toda tu vida y que te ha dejado al costado de la vida. Entonces viste a los demás progresar, crecer, formar una hermosa familia, lograr metas, y vos quedaste al costado del camino, herido, tal vez pidiendo limosna. La limosna hoy es atención. Y esas personas que los demás rechazan, Jesús no los rechaza. Por la noche durará el llanto, pero a la mañana vendrá la alegría, dice el Salmo. Y el gozo del Señor es nuestra fortaleza. Gracias por todo, Señor. Y que los pozos que se habían tapado se puedan hoy volver, puedan volver a fluir con el avivamiento y la presencia de Dios, producto del mensaje de la palabra. Algo más, porque yo en realidad durante toda la ministración compartí la palabra, pero algo más que Dios puso en mi corazón, que justamente tiene que ver con permanecer. Lo importante es permanecer en fe hasta ver, como decía hace un momento, hasta ver que las promesas de Dios se cumplen y que el sufrimiento no es castigo. El sufrimiento es parte de la vida, y que a veces los desiertos son partes inevitables de cómo transitamos en este mundo, pero que también con Cristo su Espíritu Santo nos ayuda a transitar esos días muy difíciles con su palabra, que nos inspira a creerle a Él. Jesús habló sobre permanecer en fe. Permanecer con fe. Y eso es lo que quiero compartir rápidamente. En Marcos capítulo 11, versículo 22 al 26, dice: respondiendo Jesús les dijo: tened fe en Dios. Un versículo, una parte de una escritura tan simple de recordar y que muchas veces nos olvidamos. Tengan fe en Dios, en otra versión. Entonces Jesús les dijo a los discípulos: tengan, ¿qué dice? ¿Qué lee usted ahí? Tengan fe en Dios. Porque de cierto os digo que cualquiera que dijere a este monte: quítate y échate en el mar, y no dudare en su corazón, sino creyere que será hecho lo que dice, lo que diga le será hecho. Por tanto os digo que todo lo que pidiereis orando, creed que lo recibiréis, lo recibiréis, y os vendrá. Y cuando estéis orando, acá viene una parte muy interesante, en la misma escritura, en el mismo mensaje donde Jesús habla de hablarle a los montes y de tener la autoridad, y esos montes, no estamos hablando de la geografía o de la topografía, hablarle a las montañas físicas, estamos hablando de las luchas internas e externas que muchas veces tenemos frente a nosotros. Pero Jesús nos dio fe, una extra fe. No es la fe humana, no es la fe optimista, no es la fe que cada persona tiene naturalmente para tener la capacidad de salir a trabajar. Tiene la confianza de saber que va a salir y puede hacer sus actividades y volver a casa. Acá estamos hablando de una fe sobrenatural. La fe que operó en Bartimeo, la fe puesta en Jesús, una fe dada por Dios, una fe sobrenatural. Y esa es la fe que produce estas maravillas. Es la fe que produce que Jesús se detenga y diga: ¿quién ha tocado el manto? Y los discípulos le dijeron: pero muchas personas vienen de alguna manera creyendo o viendo o expectantes o curiosos. Pero la fe, hay una fe que la recibimos del cielo, y cuando la recibimos podemos orar de tal manera que lo que oramos se imparte. Jesús dijo: no, alguien me tocó, porque yo sentí que poder fluyó de mí. Y esa mujer inmunda para la sociedad, que pensaba que Jesús la iba a culpar porque se había acercado lo suficientemente cerca de Jesús para tocar el borde de su manto, y que se estaba muriendo desangrada por una profunda hemorragia, sin embargo Jesús le dijo: ve, tu fe te ha salvado. Y acá Jesús le habla a los discípulos, porque recuerden que Jesús los está preparando para que vivan sin Él. Claro, es fácil ser cristiano teniendo a Jesús que se levanta con usted a la mañana y lo ve. Es fácil ser cristiano viendo a Jesús multiplicar los panes y los peces, o sanar a un leproso deformado y tocarlo y ver que se limpia la piel milagrosamente. Es fácil perseverar en fe, pero el entrenamiento de Jesús era preparar a los discípulos para tener esa clase de fe sin Él. Vivir con fe en Jesús es vivir de la manera que Jesús nos enseñó, sin verlo, pero sí con la comunión a través de la oración. Es decir, que la forma en que Dios me hace vivir con Él todos los días, aunque no lo veo, es teniendo fe y oración. ¿Amén? Entonces, algunos dicen: yo tengo fe pero no oran. Y otros oran, pero oran sin fe. Y Jesús dijo: el que ora dudando es como una ola del mar que es llevada de un lado al otro. No piensen. Porque algunos dicen: yo oro, pero oro por las dudas. ¿Cómo va a orar por las dudas? Ora porque cree que Dios los está escuchando. Lo que pasa es que cuando oramos, no siempre te dice Dios ya. Te dice: lo escuché y ahora espera. En fe y permanece, orando, creyendo, adorando. El tiempo que venga la respuesta le pertenece a Dios. Los tiempos son de Dios, porque Dios sabe los momentos exactos para cada necesidad que tenemos y para cada avivamiento. Y yo creo que viene un tiempo de avivamiento a Argentina. Hoy sentí recién un aroma, porque yo lo conozco esto. Conozco los ambientes. Dije: uy, algo está pasando acá. Hay una atmósfera, hay un perfume a la unción. Es algo que no se puede generar con la parte humana, ¿no? No hay manera de reemplazar la unción, la gloria, el cielo que desciende con la parte humana. La humana llega hasta cierto punto, pero cuando cae el poder de Dios, todos lo sentimos. Hasta el más incrédulo que vino hoy sabe que algo pasó. No entiende nada, pero dice: algo pasó ahí hoy. Entonces Jesús dice: tengan fe en Dios. Y ahí enseguida habla de la oración. Tengan fe y... no escuché. Tener fe en Dios y... porque de cierto os digo que cualquiera que dijere a este monte: quítate y échate en el mar, y no dudar en su corazón, sino creyere que será hecho lo que dice, lo que diga le será hecho. Por tanto Os digo que cualquiera que pidiere orando, y ahí introduce la palabra que orando, es fe y, dígalo conmigo, fe y oración. Cualquiera que pidiere orando, todo lo que pidieres orando, creed que lo recibirás y os vendrá. Y ahí va por más el Señor. Va más profundo. Y dice: y cuando estéis orando, ¿qué dice? Perdonad. Si tenéis algo contra alguno, para que también vuestro Padre que está en los cielos os perdone a vosotros vuestras ofensas. Porque si vosotros no perdonáis, tampoco vuestro Padre que está en los cielos os perdonará vuestras ofensas. Entonces, aquí introduce tres temas muy importantes: la fe, la oración y el perdón. Si alguien necesita perdón, es hoy el momento de recibirlo de parte de Dios. Y si alguien necesita perdonar, porque dice, todo lo que ores y todo lo que clamás y todo lo que declarás sin perdón, no hay victoria. Cuando están orando, qué silencio que se hizo con esto de las heridas, las amarguras, los reproches, los rencores, las cosas que han golpeado y calado duro en la vida. Pero lo cierto es que aquí quiero hacer rápido unas reflexiones. Gloria a Dios por todo este tiempo que pasamos en la presencia de Dios, que pasó el tiempo. Se me fue. Pero entonces, ¿quiere aprender de la fe? Bueno, y si no quiere aprender, se lo voy a enseñar igual. Entonces, número uno, Dios es la fuente de mi fe. Los discípulos, como decía, tenían que aprender a vivir por fe sin Jesús. Jesús les dijo: yo me voy y les enviaré al ayudador, al paracletos. Voy a volver otra vez y voy a estar con ustedes. No lo iban a ver, pero iban a tener que creer que esa promesa de Jesús estar con ellos se iba a cumplir. Y así fue que los discípulos, donde quiera que iban, oraban, y el lugar donde estaban temblaba porque seguía estando la presencia de Jesús con ellos. Los metían presos, estaban en las cárceles, oraban, se abrían las cárceles, se rompían las cadenas, venía el ángel, lo despertó a Pedro y le dijo: vamos, ponte las sandalias, ponte la túnica, porque tienes que seguir. Pero ya no estaba Jesús para abrirle la puerta, pero estaba la presencia de Dios. Entonces nosotros tenemos que entender que tenemos la fe que Dios nos dio. Recién hablábamos del regalo que tenemos en Cristo, que se abran los ojos de las, como fuimos bendecidos en Cristo Jesús. ¿Con qué fuimos bendecidos? Con la fe de Dios, la fe que nos llevó a arrepentirnos y a pedir perdón y a reconocer que somos pecadores. Lo segundo es que la fe agrada a Dios. Dice la Escritura en Hebreos 11: pero sin fe es imposible agradar a Dios, porque es necesario que el que se acerca a Dios crea que le hay y que es galardonador de los que le buscan. La fe entonces es un depósito de Dios en nuestros corazones. Es Dios que me dio su fe. La fe de Dios es la fe que hace que Dios se detenga en el camino. La fe que no se rinde, que no se avergüenza del Evangelio, que no deja de creer porque los demás no creen. Es la fe que Dios puso en nuestro corazón. Tercero, para tener esa fe hay que conocer a Dios de una manera personal. En Juan capítulo 5, versículo 39, Jesús le dice a los religiosos de aquella época: ustedes estudian las escrituras a fondo porque piensan que ellas les dan vida eterna, pero las escrituras lo único que hacen es señalarme a mí. Es decir, los religiosos estudiaban la Biblia, son muy devotos y muy disciplinados en el estudio de las Sagradas Escrituras, pero Jesús dice, no terminan de conocer al Mesías a través de las Escrituras. Es por eso que Jesús se paró en la sinagoga y dijo, yo soy el Mesías, yo soy el que ha sido ungido para dar buenas nuevas a los pobres, a dar libertad a los cautivos. Y se lo dijo a la sinagoga. Isaías para ellos era, el Mesías va a llegar, el Mesías va a llegar. Y el hijo del carpintero vino un día a la sinagoga y dijo, yo soy el Mesías. Se sintieron tan ofendidos que lo tomaron por la fuerza y lo llevaron para quitarle la vida. Y Jesús siguió su camino y no pudieron hacerle daño. Ahora, las Escrituras señalan a Jesús. Y esto es lo que nos enseña la Biblia. La fe viene por un encuentro de salvación. No hay manera de poder vivir una vida de fe si primero nuestros pecados no han sido perdonados. La fe es el depósito de la salvación, o es el depósito de Jesús que viene cuando nosotros abrimos el corazón y le pedimos a Jesús que entre a nuestros corazones. La fe es el resultado de un encuentro con Dios. Cuarto, la fe es lo que me permite confiar en Dios más allá de las circunstancias. En Proverbios capítulo 4 dice, hijo mío, aférrate a mis instrucciones. Escuche esto antes de terminar. Hijo mío, aférrate a mis instrucciones. No las dejes ir. Cuídalas bien, porque son la clave de la vida. El camino de los justos es como la primera luz del amanecer, que brilla cada vez más hasta que el día alcanza todo su esplendor. El camino de los perversos es como una densa oscuridad sin siquiera saber dónde tropiezan. Por eso, sobre todas las cosas, cuida tu corazón, porque este determina el rumbo de tu vida. Mira hacia adelante. Fija los ojos en lo que está frente a ti. Traza el sendero recto para que tus pies permanezcan por el camino seguro. Y me gusta este pasaje de Jesús, permanece en el camino y fija tus ojos hacia lo que viene por delante. Perdonar significa dejar atrás el pasado. Está diciendo, no mires atrás. Hijo mío, fija tus ojos en lo que está por delante para que puedas encontrar todo lo que Dios hizo por ti. Amén. Allí donde está, levante sus manos y ponga su mano en el corazón. Ore conmigo. Señor, dame un corazón que perdone, corazón que pueda ser restaurado, limpio, sanado por ti, Señor. Así como perdono, yo también te pido que tú me perdones, Señor. El problema de muchos de nosotros es que tenemos muchos recuerdos que muchas veces nos impiden orar y nos llenan de tristeza. Pero te pedimos hoy, perdónanos. Y yo por fe perdono y dejo el pasado y miro hacia lo que está por delante. Y declaro que lo que viene por delante es como un amanecer. Como recién dice el libro a los Proverbios, ese amanecer que Dios está como la luz del amanecer brillando cada vez más en mi interior hasta que el día alcanza su esplendor. Señor, yo te pido que en mi vida haya un nuevo día y un nuevo amanecer. Que la oscuridad y el camino que me ha traído hasta acá quede cubierto con la sangre de Cristo, restaurado. Y hoy recibo tu amor, y recibo tu perdón para poder vivir una vida de fe. Y por fe te pido que la unción fresca siga sobre mí hoy, que no haya nada que la quite, Señor. Anhelo más de esta presencia en el nombre de Jesús.
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0: Salmo 16:11 dice: me mostrarás el camino de la vida. Me concederás, escuche, me concederás la alegría de tu presencia. ¿Cuántos quieren la alegría de su presencia? Y el placer de vivir contigo para siempre. Yo les aconsejo algo, que lo anoten en el texto o que le saquen una foto, y de paso va a salir el pastor también en la foto. Este versículo no se lo puede olvidar, porque es un versículo que va a marcarle el resto de este año. Me mostrarás el camino de la vida. El camino ya el Señor lo conoce y se lo va a mostrar y lo guiará. Me concederás la alegría de vivir en tu presencia. No es un culto, no es un fin de semana, es vivir en la presencia de Dios. Y el placer, cuando alguien le pregunta ¿por qué sos cristiano? ¿Por qué lees la Biblia? ¿Por qué todavía vas a una iglesia evangélica en un mundo moderno? Y usted le puede contestar: por el placer de vivir con el Señor siempre. Y en la presencia del Señor hay delicias para siempre. Amén. El Señor te concederá, nos permitirá caminar este año en una senda donde Él me mostrará su presencia, y es, en algunos momentos es la única razón para estar contentos, porque algunas personas tal vez están pasando momentos de mucha tristeza, de mucha adversidad. Pero lo que te va a mantener alegre, lo que va a mantenerte firme, lo que va a mantenerte con esperanza, es saber que vamos a ser acompañados por su presencia, y será un placer caminar con el Señor este año. Amén. Gloria al Señor. Y este es el sentir de el pasaje, del mensaje que Dios puso en mi corazón. El texto es Año Nuevo, de pequeños comienzos pero grandes propósitos. Porque en la Biblia Dios hace las cosas de esa manera. No necesita grandeza, no necesita que lo impactemos con nuestro logro, sino que busca alguien que se entregue, lo simple. La persona que lo reconoce a Él en medio de un mundo donde la gente no cree, que lo reconoce como Salvador. Y cuando Dios aparece, cuando Dios hizo al mundo, lo hizo justamente día a día. Un día dijo Dios: sea la luz, y fue la luz, dice Génesis 1:3. En la Biblia nos enseña que Dios comienza hablando antes que las cosas sucedan, y cuando Él habla, lo que no era toma forma. Cuando Dios habla, el caos se convierte en orden, y Dios crea las cosas que no existen y llama las cosas que no son como si fuesen. Es decir, lo que hoy no vemos, Dios está obrando para que lo veas. Él sigue obrando sobrenaturalmente por medio de su Espíritu, trayendo orden en nuestros corazones, trayendo luz, creando con su palabra en nuestro corazón una nueva naturaleza, un carácter, una persona, dándole forma a Cristo en nosotros, moldeando nuestra vida para que durante todo este año seamos más parecidos a Jesús. Y que la gente nos diga, ahí va a un cristiano, este es un cristiano. Y en realidad para nosotros no es una burla, no es un desprecio, es algo que nos identifica mucho más de tus logros o tu vocación, de cómo te llama la gente por tu trabajo. En realidad lo que a nosotros nos identifica a todos por igual es que somos cristianos. Y que la gente diga, los llamo cristiano porque tiene algo diferente, tiene otro carácter. El centro de su corazón no está centrado en el yo, en el egoísmo, sino que está centrado en Cristo. Habla de Cristo, alaba a Cristo, se alimenta de Cristo, se rodea de personas cristianas, escucha música que lo inspire. Bueno, con ese amén no. ¿Cuántos cristianos hay acá? A los cristianos se los llamó por primera vez cristianos en el avivamiento de Antioquía, y no fueron otros cristianos que los identificaron, sino que fueron la gente del mundo, la gente pagana, que veía a estos nuevos convertidos vivir de tal manera que los identificaban con Jesús. Y para nosotros es una bendición, es una alegría que la gente nos llame cristianos. Quiere decir que están viendo a Cristo en nosotros, ser formado en nosotros. Y esa es la mayor meta. Después de esas metas vienen muchas otras más: logros, vocaciones, familia, necesidades inmediatas, salud. Pero la más importante en la Biblia es que el Señor nos permita cada día ser más parecido a Él. ¿Qué significa eso? Que su carácter, su fruto, la fe, el amor, la paz, la templanza, la mansedumbre, la santidad de Dios se refleje en nuestra vida. No que no vamos a tropezar, pero cada vez que tropieza el justo se vuelve a levantar constantemente. Es decir, no es un año para estar en el suelo postrado, es un año para avanzar, para creer, porque Dios te mostró y te acompaña en la senda de la vida con su presencia. Y lo que importa es que su presencia hará que aún los pequeños comienzos, si el Señor está con nosotros, va a ser una bendición poder avanzar con Él este año. Amén. Y vas a ver que Dios no necesita grandes comienzos para hacer grandes cosas. Dios necesita personas como ese niño que le entregó lo poco, como esa ofrenda de la viuda que le dio una monedita, que para ella era mucho. Dios no necesita lo mucho, Dios necesita que nos pongamos en sus manos. Él hará lo mucho. Y muchas veces nos desanimamos porque nos menospreciamos y pensamos, no tengo mucho para darle al Señor. Pero en realidad el Señor, de lo poco que nosotros podemos ofrecerle como humanidad, Él se encargará de hacer que la grandeza de su gloria y de sus propósitos sean vistas o vistos en nuestra vida. Lo poco en las manos de Dios. Y muchas personas, y ese es el mensaje que Dios puso en mi corazón, entre otras palabras, que Dios usa lo pequeño, lo débil, lo sencillo, para mostrar que solo la gloria es de Él. Él no comparte su gloria con nadie. Por eso llamó lo vil, lo menospreciado, lo que no es, para avergonzar lo que es, para que nadie se jacte en su presencia. Y la mejor decisión para empezar este año es entregar lo que somos, lo que tengo. Señor, Jesús tenía que alimentar una multitud de gente y les dijo a los discípulos: dadle vosotros de comer. Y ellos no tenían, estaban frustrados porque no tenían nada. Pero la historia nos cuenta que un niño vino con ¿qué? Un pequeño almuerzo, pocos panes y pocos peces. Y el Señor lo tomó y dio gracias por esa ofrenda, por alguien que dio lo poco que tenía. Y en ese momento el Señor lo multiplicó de tal manera que comieron todas esas personas y sobró. Lo poco, lo sencillo, en la mano de Dios se va a traducir en que sea vista su gloria cuando Él lo multiplique, y que la gente vea la grandeza, no de nuestro yo, sino la grandeza de la gloria de Dios en nosotros. Cuando en el libro de Zacarías, en el Antiguo Testamento, el pueblo rebelde que había sido llevado cautivo a una tierra lejana como Babilonia, y que Jerusalén, el lugar, la habitación donde estaba el templo, el primer templo que construyó Salomón con toda su gloria, su riqueza, había sido quemado, robado, despojado, y toda esa nación fue llevada por 70 años a otra nación. Y cuando regresaron, tenían la tarea de reedificar con lo poco que tenían. No tenían materiales, no tenían la madera, no tenían la grandeza de lo que fue el primer templo, que llamó la atención del mundo entero, que venía a sorprenderse de la grandeza de lo que estaban construyéndole al Señor, y que la presencia de Dios había descendido cuando fue consagrado el primer templo. Tanta fue la gloria cuando la estaban dedicando, que cayó de tal manera una nube de gloria que la gente no podía resistir quedarse ahí en pie. Era lo divino descender sobre un cuerpo humano. Y muchas veces las personas no estamos preparadas para soportar tanta gloria. Nosotros queremos esa inmensidad de la grandeza de Dios. Por lo tanto, volvieron, encontraron escombros, piedras quemadas. Tenían la tarea de reedificar el segundo templo. Tenían que hacerlo otra vez. Pero esta vez luchaban contra las emociones. Pero esto no es nada. Y el Señor les habla una palabra tremenda en Zacarías 4:10, y les dice: Porque los que menospreciaron el día de las pequeñeces se alegrarán y verán la promada en la mano de Zorobabel. Estos siete son los ojos de Jehová que recorren toda la tierra. Esta expresión, simbolizando los siete ojos de Jehová, está hablando de su omnisciencia, de su soberanía, que Él está en control de todas las cosas. Él ve cada corazón y ve, conoce nuestro pasado, nuestro presente y nuestro futuro. Pero aquí hay una expresión de Zacarías, un profeta que oyó la voz de Dios en visión, y le dijo que vaya al gobernador Zorobabel y que lo exhorte, porque el pueblo vieron con tanto desprecio el comienzo de la obra que la abandonaron, que la veían como poco, que la comparaban con la gloria primera, el primer templo, y se desanimaban. Porque los que menospreciaron, dice el profeta al pueblo de Dios, los que menospreciaron el día de las pequeñeces se alegrarán y verán la plomada en mano de Zorobabel. La plomada era que la, en vez de lamentarse de ver lo poco que ellos tenían para ofrecerle a Dios para reedificar, empezaron a utilizar la plomada, que es el elemento de acción. La obra comienza. Y el Señor está hablando, puso en mi corazón, de que este es un año donde no nos enfoquemos en lo poco, nos enfoquemos en la acción, en hacer lo poco y dejar lo mucho en las manos de Dios. El pueblo estaba frustrado. Esta acción, este fundamento parecía insignificante comparado a la gloria del templo anterior. Y Esdras lo menciona en el capítulo 3, versículo 12. Dice: sin embargo, muchos de los sacerdotes, levitas y otros líderes de edad avanzada que habían visto el primer templo lloraron en voz alta al ver los cimientos del nuevo templo. Los demás, en cambio, gritaban de alegría. Es decir, los que decían: no vamos a hacer nada porque esto no es nada. O los que se alegraban porque la plomada ya estaba en la obra y se estaba empezando a reedificar. Y este es el cuadro de cómo estaba espiritualmente las personas al ver la tarea a enfrentar. Cómo nosotros vamos a enfrentar un año, cómo nosotros vamos a enfrentar muchas situaciones que nos sentimos que no tenemos muchos recursos, que los desafíos y las deudas y la incertidumbre nos desconcierta, y las personas que están afectándonos a nosotros con su carácter, su forma de ser, uno siente que no tiene la manera, se siente pequeño. Y el Señor habla aquí a ese mismo pueblo desanimado, con apatía, con escasez de recursos, que sienten que lo que están haciendo no es nada porque es pequeño. Lloraban comparando con el pasado. Y el profeta les enseña que Dios envía su palabra para recordarle que la obra no depende de nuestros recursos ni de cuánto le ofrezcamos a Jesús. Depende de su poder. No es obra humana, es obra divina. Lo que Dios está haciendo en tu vida no es obra humana, no depende del hombre, no es lo que podemos hacer para mejorarnos a nosotros mismos. Es lo que Dios va a hacer en tu familia, es lo que Dios va a hacer en tu trabajo, es lo que Dios va a hacer con tu ministerio, es lo que Dios va a hacer con personas que se rinden a su voluntad. Hay otros mejores, sí. Hay otros más preparados, sí. Pero hay pocos que dicen: Señor, ya tengo la plomada en la mano y me voy a poner en acción. Voy a creerte a ti y voy a rendirme y voy a decirte: heme aquí, aquí estoy, quiero hacer tu voluntad. En mi propia experiencia, el Señor un día me llamó y me dijo: ¿quieres ir a hacer esta misión evangelística a este barrio de la ciudad? ¿Quieres ir? Le dije: sí, Señor. Ahora, tengo un problema. No soy evangelista, no soy cantante. Nunca oré por los enfermos, porque las abuelas de 90 años, cuando se enferman, las mando al hospital. Acá los que tienen realmente la verdad en su vida es Anacondia. Invítalo a él que venga, yo lo acompaño. Y el Señor me dijo: estoy buscando a alguien. No necesito nada humano, necesito que diga sí. Es tal cual, es historia. Y yo le dije sí. ¿Sabe dónde estaba? En una iglesia con un piso de cemento, muy escasos recursos. No teníamos nada. Después, con los años, me enteré que Dios estaba queriendo obrar en diferentes lugares y todas las personas le decían: estoy ocupado, tengo planes, tengo otros proyectos. Y entonces cuando todos le decían que no, Dios dio a uno lleno de aún frustraciones, porque yo me sentía con mucha vergüenza estar delante de la gente y encima delante del barrio, de un barrio donde los vecinos salían a ver, y no era lo mío, era Dios. No menosprecies los primeros pasos de fe. Es simplemente decirle: Señor, aquí estoy. Y los ojos del Señor ven eso. Testimonio. Testimonio. Empezó el culto. Yo me paré en la plataforma. Es larga la historia. Me paré en la plataforma y cuando me paré, la gloria de Dios descendió. Y sin que diga una palabra, la gente comenzó a convertirse, a liberarse, a sanarse. La gente se sanaba en los balcones de las casas. No menosprecies. Dios no busca lo mucho, busca lo poco en las manos de Él. No tengo el mejor carácter. No reacciono de la mejor manera. No soy la persona más estable emocionalmente. Pero acá estoy para que me transformes, me guíes, me hagas de nuevo, me multipliques. Mi fe, yo te entrego mi poca fe para que crezca y que pueda ver tu gloria. Pero la fe crece no llorando por el pasado, sino es: te puse la plomada en tu mano, empieza a hacer lo que yo te mandé a hacer. No mires tus recursos este año. No mires: Señor, esto me supera. Porque tenés un Dios que está por encima de todo lo que te supera. Dale ese aplauso al Rey de Reyes. Vamos. Entonces, la reflexión es menospreciar. Menospreciarte. Muy común en nosotros. Menospreciarte significa darte menos valor de que realmente mereces. Como Dios te ve. Entonces nosotros nos menospreciamos y menospreciamos todo lo que Dios es capaz de hacer en nosotros, porque somos personas especiales, llamadas, perdonadas, redimidas. El Señor pagó un precio por nuestro destino, pero muchas veces nos menospreciamos y pensamos humanamente: soy pobre o tengo poco recurso, o antes estaba mejor que ahora, soy débil. Pero Dios dice: yo me alegro que comiences, yo me alegro que estás aquí escuchando mi palabra. Dios no mira tus recursos, mira tu obediencia. Este año es un año de decirle: sí, Señor. Nunca tengas miedo de confiarle tu futuro desconocido a un Dios que sí conoces. Mi futuro es desconocido para todos, pero sí conozco a quien me va a acompañar en cada paso de este año, sabiendo que Él guiará mis pasos, me corregirá, me dirá: detente, me dirá: ponte en acción. Jesús, en ese templo que ellos menospreciaron, entró, cuando entró a Jerusalén y entró al templo. Ese momento cuando Jesús entró al templo y quitó a los que estaban vendiendo, a los mercaderes que estaban dentro del templo. ¿Qué templo fue? Los que ellos años atrás lloraban y decían: acá nunca va a pasar nada. Esto nunca va a funcionar. A nadie le va a interesar lo que estoy haciendo con mi vida. ¿Quién entró años después a ese segundo templo? Jesús. Entonces, lo que va a ocurrir en nuestra vida ocurre no con nuestros recursos. Él obra con lo que ya tienes, si lo pones en sus manos. No te menosprecies. Esta es la palabra para este año. No te menosprecies. Para Dios eres valioso. y Dios quiere hacer una gran obra. Nunca menosprecies lo que hoy parece pequeño. ¿Qué significa esto en la vida diaria? Una oración que usted dice, a mí me gustaría orar sin cesar, pero no puedo. Entonces el Señor te dice, empieza con lo que tienes, pero empieza. Entonces no menosprecies esa primera oración del día, ese tiempo con la palabra. Algunos dirán, a mí me gustaría leer toda la palabra y tener mucho tiempo de estudio, pero tal vez estás luchando todavía con tantas distracciones y tantos cosas, ruidos que hay alrededor. Pero empieza con lo pequeño. Ustedes saben los planes que la gente hace en el mundo. Voy a hacer un gran régimen, un gran tiempo de esto y un gran, y siempre estamos planeando lo grande y terminamos haciendo nada. Igual es un año para ponernos fit. Pero son decisiones que vienen de alguien que no se menosprecia y que entiende que Dios ve la pequeñez y que esa pequeñez trae como resultado grandes propósitos. Ahora usted dice, yo ya estoy orando una hora, pastor, ¿qué hago? ¿Oro 5 minutos? No. Ayer les contaba a los hermanos que a mí, entre las muchas bendiciones que tuve en mi vida, me tocó predicar junto a Gille Ávila en los Estados Unidos, en una campaña, en un parque enorme, y me pusieron en la misma habitación, en la casa ahí cerca de las habitaciones, para los huéspedes estaba él cerca. Fue una alegría enorme compartir con este siervo de Dios. ¿Qué pasó? ¿Qué oí a la madrugada? Alabado sea Dios. Estaba de rodillas clamando, orando desde la madrugada. Y yo en mi carne dije, me voy a tapar. Pero no pude resistir. Así que me arrodillé junto a estos hombres. ¿Y por qué pongo ejemplos? Porque hay hombres que marcaron la historia y que Dios les dio y les concedió el privilegio y el deleite para ellos de tiempos enormes de oración y de alabanza y de estudio. Y uno a veces tiene esas metas tan altas y el Señor dice, no menosprecies los comienzos pequeños. Si usted está orando una hora, gloria a Dios, ore dos. O lea la Biblia más. Si estaba detenido, dé un paso de fe. Comience a ponerse en marcha. Comience a creerle a Dios en cada área de su vida. Dios no busca la grandeza, busca la obediencia. Él hace que la persona refleje la grandeza de Dios. No necesita tu grandeza, sino mira cuánto te di, mira cuánto hice, mira cuánto te ofrecí, mira cuánto. Siempre tratando de impactar a Dios y Dios dice, yo no necesito tu grandeza, necesito un corazón rendido. Si ya estás rendido y oras mucho, gloria a Dios, va a venir más hambre por Dios, más pasión. Y los que están detenidos frente a su vida espiritual, y eso es lo que sentí en este año hablarles, es el año de ponerse en marcha y decir, Señor, esto lo poco lo entrego delante de tu mano poderosa. Vamos, dale ese aplauso al Rey de Reyes. El Señor se alegra en el esfuerzo, esa decisión, que este sea el año donde nos pongamos a orar y nos pongamos a esperar en el Señor y entender que el poder no es humano ni nuestra fuerza es la que va a hacer la obra que nosotros necesitamos en nuestra vida, sino que es el Espíritu de Dios. Cuando estos que estaban reedificando el templo estaban detenidos frente